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3: Continuamos en 90.1 Mix, 80s, 90s y más, y por vía digital en iHeartRadio. Soy Gio Gómez Tagle y les doy la más cordial bienvenida a toda la gente que se va sumando en esta transmisión de inicio de semana, lunes 24 de agosto, siendo ya las 6 de la tarde con 3 minutitos. Y en esta hora les voy a recomendar una película. Es una película, aparte que es de esas películas de culto, que son como muy raras y que aparte es una película mexicana, les puedo decir que es una de las películas más raras que se han hecho en nuestro país. Y es así un clásico de clásicos, no solamente de este director, sino prácticamente que tuvo un impacto impresionante a nivel internacional. Así que esta recomendación se las voy a hacer en esta hora. Y hoy en el Abecedario Mix nos visita Baby I Love Your Way de Big Mountain. Así que recuerda que te puedes poner en contacto vía Tollback Diehard Radio con mensajes breves de voz de 30 segunditos. O si quieres hacerlo por mensaje escrito directamente en mi Facebook, Gio Gómez Tagle en Mix, G-I-O en Mix, para que puedas encontrar más rápido. Continuamos con más música. Soy Gio Gómez Tagle y estás en 90.1 Mix, 80, 90 y más, y por vía digital en iHeart Radio.

0: Continuamos en 90.1 Mix, 80s, 90s y más, y por vía digital en iHeartRadio. Soy Gio Gómez Tagle y esto fue Tonight is the Night de Le Click, siendo ya las 6:13. Quiero mandarle saluditos a Alberto Ibarra, que nada más te hago la aclaración, mi querido Albert, eran frases de televisión, no de radio. Entonces, ahí sí puedes pensar en alguna frase, ya sea de algún programa de televisión, o incluso de campañas también que pudiste haber visto en televisión. Por ejemplo, ponía de ejemplo la de "No se puso el cinturón, no se puso el cinturón". ¿Se acuerdan de esta campaña? Así que bueno, Alberto Ibarra, piensa en frases que recuerdes de la televisión, no de la radio, mi querido Albert. Y la recomendación es La Montaña Sagrada. El día de hoy, The Holy Mountain, de Alejandro Jodorowsky, una película de 1973... que es como un extraño cuento que cuenta la historia de individuos que son los más poderosos en el sistema solar y quienes están a punto de convertirse en dioses y controlar el universo. Y fíjense, algo interesante es que Alejandro Jodorowsky hizo prácticamente de todo en esta película. O sea, además de dirigirla, escribió el guión, la produjo, actuó, participó en la edición, diseñó elementos de los escenarios, trabajó en el concepto visual de la película. Y bueno, detrás de esta película estaba un personaje relacionado con The Beatles, fíjense, el productor Alan Klein, que prácticamente entonces representante de John Lennon, pues estuvo relacionado en la producción. Y no solamente eso, Lennon y Yoko Ono también aportaron dinero para este proyecto. Y la historia pues tiene sus raíces literarias y místicas, entre justamente fuentes de inspiración se encuentra La subida al Monte Carmelo de San Juan de la Cruz y la novela inacabada que es El Monte Análogo de René Daumal. Y fíjense, los 7 personajes que son estos poderosos que representan algo más que individuos, son los 7 potentados que acompañan al alquimista y están relacionados simbólicamente con planetas y pues diferentes formas de poder material. Y la película utiliza constantemente esta clase de correspondencias esotéricas. De hecho, Jodorowsky interpreta al alquimista, porque pues ya ven que le sobra ego al señor, es la verdad. Y por eso es que él mismo pues se reservó uno de estos personajes centrales, ¿no? Y México se convierte en una parte fundamental del espectáculo visual de la película. O sea, vemos a la Ciudad de México, pero también vemos a Teotihuacán, el Isla Cihuatl, Chichen Itza, Uxmal, Isla Mujeres. Y bueno, la verdad es que algo interesante es que también aparecen personas que no necesariamente son actores profesionales. Y eso también pues le da como otra forma de observar la película a partir de justamente este montaje, ¿no? En el que, bueno, esta película en algún momento, aunque suene muy pretenciosa, pues en algún momento se presenta en Cannes. La verdad es que fuera de competición. Por ahí en Estados Unidos tuvo una vida pues muy particular porque bueno, se estrena en 1973 y a partir de esto se convierte en una película de medianoche, es decir, que podías ir a ver a la medianoche como tal, que esto es una costumbre que se tenía en muchos cines anteriormente, y a partir de esto se empieza a proyectar durante varios meses. Y bueno, la verdad es que el final también rompe deliberadamente con la ilusión cinematográfica. No les quiero dar el spoiler de spoilers, pero bien chido que está también el final de la película. Así que bueno, prácticamente esa es la gran recomendación. Si no han visto esta joyita que es La Montaña Sagrada de Alejandro Jodorowsky, se las comparto en este momento allá en mi Facebook, Gio Gómez Tagle en Mix, G-I-O en Mix, para que me puedas encontrar más rápido. Continuamos con más música, soy Gio Gómez Tagle y estás en 90.1 Mix, 80, 90 y más, y por vía digital en iHeartRadio.
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0: Continuamos en 90.1 Mix, 80s, 90s y más, y por vía digital en iHeartRadio. Soy Chico Gómez Tagle y esto fue Disco Inferno con The Tramps, siendo ya las 6:32. Ay, perdón, ya me estaba acá poseyendo Lolita Ayala. Saludos a Felipe Ramírez, hasta la hermana república de Cacalomacán. A ver, mi querido Felipe, nada más una aclaración. Las frases que estoy solicitando a propósito de la pregunta del día, que veo que muchos están participando muy bien, es frases de televisión. Televisión, no te confundas, porque también alguien me había mandado hace rato frases radiofónicas. No, son frases de televisión, 100% de televisión. Y por acá me dicen, bueno, previamente también saluditos por acá a Shelly Agnou, que por acá me mandaba también un saludirri, y Alberto Banderas Bruno, que también me manda por acá alguna frase, y también que le manda saludos a la banda de paquetería FedEx. Así que un abrazote a toda la bandirris FedEx. Y bueno, pues ahí va la canción que nos visita el día de hoy. Baby, I Love Your Way, que es uno de esos casos en los que una canción de los años 70 encontró una segunda vía completamente distinta en los 90. Y pues la banda estadounidense transformó esa canción en una versión más reggae, reggae pop, que se convierte en un enorme éxito internacional y acercó también la música reggae, hay que decirlo, a una audiencia masiva y blanca, ¿eh? Es la verdad. Y bueno, pues prácticamente esta canción, escrita e interpretada por el cantante inglés Peter Frampton, se lanzó como sencillo en septiembre de 1975 y apareció por primera vez en el cuarto álbum de Frampton, de justamente el mismo año, 1975, donde enlaza con la canción anterior que se llama Nassau. Y fíjense, en el 2017, Frampton habló sobre esta canción mientras conversaba con legisladores en Washington, D.C., acerca de los pagos desiguales de ingresos de los servicios de música en streaming, tales como iTunes o Spotify. Y imagínense esta frase que de alguna manera resuena cuando dijo Frampton que se quedaron boquiabiertos y pidieron que lo repitiera. Porque fíjense, por 55 millones de reproducciones de Baby I Love Your Way, recibió tan solo $1,700. O sea, ridículo, ridículo. Por eso les he dicho que si en algún momento quieren apoyar a artistas, digo, me queda claro que como consumidores es muy práctico tener una plataforma de streaming, pero es la peor forma de pensar que esto le genera dinero a los artistas. Al contrario, o sea, es nada la aportación que hace en algún momento, por ejemplo, una plataforma monstruosa como lo es Spotify. Pero bueno, simplemente lo comento porque esa es una realidad también que a veces muchas bandas emergentes pues consideran como sí o sí quiero estar en Spotify, pero no porque estés en Spotify creas que te vas a hacer rico, ¿eh? Al contrario, vas a tener que gotear y gotear y gotear, y más bien pues tus ingresos tendrán que pensarse más bien con merchandising o con conciertos en vivo, etcétera. Y bueno, ya iremos peinando más adelante algunos datos curiosos e históricos en el abecedario mix con esa canción que hoy nos visita, que es Baby I Love Your Way de Big Mountain. Continuamos con más música, soy Gio Gómez Tagle y estás en 90.1 Mix, 80s, 90s y más, y por vía digital en iHeartRadio.
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3: Michael Doss abordará el escándalo de abuso infantil desde el punto de vista del artista. La comedia de acción de Cameron Díaz, Bad Day, se estrenará en streaming en diciembre. Una nueva especie de serpiente descubierta en Nueva Guinea recibe el nombre de Slash. En el juicio por el asesinato de Tupac, un testigo asegura que Sean Diddy Combs estuvo involucrado monetariamente. Algunas señales indican que Taylor Swift estará pronto de regreso. Janet Jackson quiere hacer su propia biopic. 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

0: Continuamos en 90.1 Mix, 80s, 90s y más, y por vía digital en iHeartRadio. Soy Chico Gómez Tagle, esto fue Ace of Base con Design, siendo ya las 6:48. Y por acá, saludos a Alberto Ibarra, que me está mandando otro tollback que voy a compartir más adelante. Recuerden que voy a retomar la pregunta del día más al ratito, por ahí de las 9 de la noche, con la pregunta del día: ¿qué frases recuerdas de programas de televisión de tu niñez y adolescencia? Por acá también a Felipe Ramírez, le mando un abrazote, y ya vi que ya le cayó el 20, que la pregunta del día solamente son frases de televisión, no de radio como tal. Y bueno, pues la canción que nos visita del Abecedario Mix es esta. Baby, I Love Your Way, The Big Mountain, canción de 1994, que es un cover, como ya mencioné, de Peter Frampton. Esta canción original pues fue escrita en el año de 1976, en este álbum que se llamó Frampton Comes Alive. Y bueno, pues, aunque había sido grabado originalmente para Frampton, del año de 1975, también aparece en este otro álbum de Frampton Comes Alive. Y fíjense, Big Mountain, como ya mencioné, pues interpreta esta balada de rock suave y la convierte en reggae pop, usando estas guitarras así como, pues con este ritmo caribeño, ¿no? Un bajo muy marcado, con una interpretación vocal, pues muchísimo más relajada. Y bueno, pues este sencillo apareció como parte del álbum Unity, del año de 1994, y fue el mayor éxito de toda la carrera de Big Mountain. Aunque el grupo tuvo, pues como otros sencillos, nunca, la verdad, alcanzó la repercusión internacional de esta versión. Y bueno, pues su momento llegando al top 10 de Billboard, para poder hacer, pues de alguna manera, esta presencia en estos, pues prácticamente, como vamos a decirlo, como espacios radiofónicos, donde la gente, si bien ya había ubicado prácticamente estas melodías, pues como que ahora con este reggae también le permitió de alguna manera pues penetrar, como les mencioné, en otros públicos, y sobre todo también hacerlo como más vistoso para lo que es, pues, de alguna manera, el reggae para los blancos, ¿no? 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Y continuamos con más música. En la siguiente hora les voy a platicar algo muy chistoso sobre las Olimpiadas de Robots 2026, y seguiremos peinando algunos datos curiosos en el Abecedario Mix con la canción de Baby, I Love Your Way de Big Mountain. Continuamos con más música, soy Gio Gómez Tagle, y estás en 90.1 Mix, 80, 90 y más, y por vía digital en iHeartRadio.
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2: Continuamos en 90.1 Mix, 80s, 90s y más, y por vía digital en iHeartRadio. Soy Chico Gómez Tagle y les doy la más cordial bienvenida a toda la gente que se va sumando en esa transmisión de lunes 24 de agosto a las 7 de la noche. Vamos a empezar esta hora con el turno que estaré con ustedes hasta las 11 el día de hoy. Recuerden que esta semana voy a mantener este horario de 5 de la tarde a 11. Y en esta hora vamos a platicar sobre las Olimpiadas de Robots, que no sé si sepan que existen, y bueno, pues les voy a platicar porque se han presentado algunas cuestiones bastante chuscas en esta plataforma de robots, y vamos a seguir peinando en el abecedario mix Baby I Love Your Way de Big Mountain. Así que recuerda que te puedes poner en contacto vía Tollback de iHeartRadio con mensajes breves de voz de 30 segunditos, y si quieres hacerlo por mensaje escrito directamente en mi Facebook, Gio Gómez Tagle en Mix, G-I-O en Mix, para que puedas encontrar más rápido. Continuamos con más música, soy Gio Gómez Tagle y estás en 90.1 Mix, 80, 90 y más, y por vía digital en iHeartRadio.

0: 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Continuamos en 90.1 Mix, 80s, 90s y más. Y por vía digital en iHeartRadio. Soy Gio Gómez Tagle. Eso fue Fool's Garden con Lemon Tree, siendo ya las 7:08. Y vamos a platicar sobre las Olimpiadas de Robots 2026, porque la segunda edición de los Juegos Mundiales de Robots Humanoides, frecuentemente llamadas las Olimpiadas de Robots, pues están celebrando en Beijing, China, como diría Donald Trump, China, del 22 al 26 de agosto de ese año. Y pues el evento tiene lugar en este prestigioso óvalo nacional de patinaje de velocidad de Beijing, también conocido como la cinta de hielo. ¿Y qué cosas tan chistosas se han presentado? La verdad es que, nos podemos burlar de los robots, sabiendo que pues todavía no nos pueden reclamar por sus emociones. Pero, híjole, cosas así muy vaciadas como, por ejemplo, échense un clavado en ver algunos videos que ya se han estado viralizando también, incluso en redes sociales. Y bueno, pues prácticamente hay 2,000 robots humanoides que están participando en un total de 666 equipos. Aunque suene acá muy The Number of the Beast, no tiene nada que ver. Y bueno, prácticamente, pues algo que está muy chistoso es pues ver a los robots como chocan. Por ejemplo, en estas carreras, ¿no?, de velocidad, pues prácticamente así como de broma, así diciéndole a Sarah Connor, pues los robots, por alguna razón, nadie los entrenó para pararlos, ¿no? Y así es como ganaron en el futuro los robots. Y es que es eso, o sea, vienen corriendo los robots y prácticamente, pues literalmente, su stop es una pared así de colchón donde llegan y se embarran como tal. O sea, se ve muy vaciado ya después de que chocan, así como están así como todos tetos. Y luego también, por ejemplo, pues ha habido ya también casos de robots que van tan rápido que incluso se patinan y hasta sacan chispas ahí en las pistas. Y la verdad es que, híjole, momentos, la verdad es que bastante, pues, cómicos. Y sobre todo, pues, que hacen esta cuestión como de referencia, pues eso, que son robots humanoides. Entonces, pues, como que nos hacen pensar que sí son robots que pues son como conscientes de lo que está pasando, pero pues es netamente pura programación, inteligencia artificial, pero da risa, da bastante risa. Así que platiquen ustedes algunos pues momentos icónicos que ustedes hayan detectado, por ejemplo, en estas competencias. Por ejemplo, las de box están buenísimas, ¿no? Y de repente hay un video, por ejemplo, donde están dos robots boxeando y un robot intenta hacer ahí como una especie de patada de tornado, que al final de cuentas pues le da así un rozoncito al otro este robot y después se queda ahí en el suelo, ¿no? Ahí tirado. Y el otro robot ya se pone a festejar como tal. La verdad es que está muy chistoso, o sea, sí parecen así hasta como escenas de Futurama como tal. Pero bueno, platíquenme a través de Tollback si han visto momentos chuscos de estas Olimpiadas de Robots 2026. Y lo pueden hacer también por mensaje escrito directamente en mi Facebook, Gio Gómez Tagle en Mix, G-I-O en Mix, para que puedas encontrar más rápido. Continuamos con más música, soy Gio Gómez Tagle, y estás en 90.1 Mix, 80, 90 y más, y por vía digital en iHeartRadio.
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0: Continuamos en 90.1 Mix, 80s, 90s y más, y por vía digital en iHeartRadio. Soy Diego Gómez Tagle, esto fue Come and Get Your Love de Redbone, siendo ya las 7:28 minutos. Y hoy en el abecedario Mix nos visita Baby I Love Your Way.
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0: Y bueno, pues esta canción, como ya mencioné, un gran éxito de Big Mountain, alcanzó el número uno en Australia, Canadá, Nueva Zelanda. Y bueno, pues, no sé si se acuerdan, pero el video, ¿no? Que muestra a la banda, ahí que está tocando, como en escenarios muy tropicales, ¿no? O sea, muy, muy acorde a este sonido como muy jamaiquino, así muy playeros, ¿no? Y pues, reforzando esta imagen así relajada, veraniega. Y bueno, pues, el éxito coincidió con una nueva popularidad del reggae en el pop, porque a comienzos de los años 90, artistas también como UB40, Inner Circle, Shaggy, ¿no? Y otros también habían demostrado que los ritmos reggae podían llegar al público pop internacional. Y bueno, pues la canción apareció en una película muy importante de los años 90, que es una película que ya les había recomendado por acá. Y bueno, pues es la de Reality Bites de 1994. La verdad es que esta película ayudó enormemente a convertirla, pues, también en alguno de los, vamos a decirlo, como himnos característicos de aquella generación. Y, pues, recuerden esta película, Reality Bites, pues, protagonizada por Winona Ryder, Ethan Hawke, Ben Stiller, pues, prácticamente se convirtió en una referencia de la cultura juvenil de los años 90. Y la canción, pues, quedó muy asociada también a este ambiente de esta película, Reality Bites, como tal. Más adelante seguiremos peinando algunos datos curiosos e históricos en el abecedario Mix, que hoy fue el turno de Big Mountain con Baby I Love Your Way. Continuamos con más música. Soy Chío Gómez Tagle y estás en 90.1 Mix, 80, 90 y más, y por vía digital en iHeartRadio.

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Continuamos en 90.1 Mix, 80s, 90s y más. Y por vía digital en iHeartRadio. Soy Diego Gómez Tagle. Esto fue Michael Cimbello con Maniac, siendo ya las 7:50 prácticamente ya. 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Continuamos con más música. Soy Gio Gómez Tagle y estás en 90.1 Mix, 80, 90 y más, y por vía digital en iHeartRadio.

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4: Continuamos en 90.1 Mix, 80s, 90s y más, y por vía digital en iHeartRadio. Soy Chico Gómez Tagle, les doy la más cordial bienvenida a toda la gente que se va sumando en esta transmisión de lunes 24 de agosto, iniciando la semana con mucha energía. Y en esta hora vamos a peinar en el abecedario Mix algunos datos curiosos e históricos de Baby I Love Your Way, de Big Mountain, que fue la canción que nos visita el día de hoy en el abecedario Mix. Y les traigo noticias sobre la nueva película de Ali G. Ali G, este gran personaje de Sacha Baron Cohen. Así que recuerda que te puedes poner en contacto vía Tollback de iHeartRadio con mensajes breves de voz de 30 segunditos. O puedes hacerlo por mensaje escrito directamente en mi Facebook, Gio Gómez Tagle en Mix, G-I-O en Mix, para que puedas encontrar más rápido. Continuamos con más música. Soy Gio Gómez Tagle y estás en 90.1 Mix, 80, 90 y más, y por vía digital en iHeartRadio.

0: Continuamos en 90.1 Mix, 80s, 90s y más, y por vía digital en iHeartRadio. Soy Chico Gómez Tagle, eso fue Believe the Chair, siendo ya las 8:11 en este lunes 24 de agosto. Vamos a seguir peinando algunos datos curiosos en el abecedario Mix con esta canción. Hoy nos visita Baby I Love Your Way de Big Mountain, canción de 1994, que forma parte de su álbum Unity. Que fíjense, algo interesante es que Big Mountain no se limitó a hacer reggae tradicional, sino su mezcla pues era reggae con pop, con rock y estos elementos pues de música caribeña, y pues buscando deliberadamente un sonido pues más accesible también para las radios estadounidenses. Y fíjense, Peter Frampton volvió a beneficiarse del éxito, porque como compositor de la canción pues recibió nuevamente regalías y una enorme exposición gracias a esta versión de Big Mountain. Y pues es un ejemplo perfecto de cómo cambia una canción con los arreglos, ¿no? O sea, la composición de Frampton prácticamente permanece, digamos, intacta, pero el cambio de ritmo, chiquichi, chiquichi, acá de justamente reggae, y con este ritmo que parece, pues que es una canción completamente diferente. Y fíjense, la canción se convirtió en un himno veraniego por allá de los años 90, porque era frecuente escucharla en la radio, en centros comerciales, en restaurantes, en la playa, en recopilaciones, ¿no? Y bueno, pues fíjense, Big Mountain se formó en San Diego, aunque suenen acá más caribeños, pues su música sí tiene una fuerte influencia del reggae, pero la banda es de San Diego, California, y no en Jamaica, como muchos pues oyentes pensaban que la banda pues no era ni siquiera gringa, ¿no? Como tal. Así que bueno, vamos a ir peinando y desvelando algunos datos curiosos e históricos de Baby I Love Your Way de Big Mountain, que hoy nos visita en el abecedario Mix. Continuamos con más música, soy Chio Gómez Tagle y estás en 90.1 Mix, 80, 90 y más, y por vía digital en iHeart Radio.
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0: Continuamos en 90.1 Mix, 80s, 90s y más, y por vía digital en iHeartRadio. Soy Chico Gómez Tagle, y esto fue Led Zeppelin con Black Dog, siendo ya las 8:31. Y vamos a platicar sobre un personaje del cual soy fan, y me emociona mucho que se anuncie una nueva película, que es la nueva película de Ali G. ¿Se acuerdan de este personaje? Respect. Is it cause his eyes black? Buyakasha. Keep it real. ¿No? Bueno, pues ya se soltó el primer póster de la nueva película de Ali G, que es otro de los personajes famosos de Sacha Baron Cohen, al cual amo. Además de Borat y Bruno, yo creo que Bruno también, la verdad es que hizo vibrar mi corazón. Me encanta justamente la acidez también de ese personaje para burlarse de muchas cuestiones pues que vienen prácticamente de la misma personalidad de su personaje Bruno. Pero bueno, Ali G. Ali G aparece en la televisión británica por allá de 1998, ¿no? Prácticamente tiene un programa que se llama The 11 O'Clock Show. Y bueno, pues, de alguna manera, este personaje, pues presenta, digamos, es como la voz de los chavos, ¿no? Y pues, bueno, trae pants, así bombachos, lentes amarillos, cadenas acá, ya saben, bling bling, acá, pero como si fueran de ferretería de la esquina. Con este acento, pues así como muy, muy, muy callejero, ¿no? Pero muy jamaiquino, así bien chaca, ¿no? Bueno, bien chaca para los ingleses como tal. Así como, pues, el ragamuffin, ¿no? Siempre ha estado de moda ya. Pues, la verdad es que le fue muy bien a este personaje. Y, de alguna manera, no sé si se acuerdan que sale en este video. Si no lo ubicaban, es este personaje, Ali G, el que es el chofer de la limusina de Madonna en el video de Music, como tal. Y, bueno, pues, en realidad, su nombre es Alistair Leslie Graham, ¿no? El personaje. Él vive en Staines, en una localidad inglesa bastante tranquila, que él descubre, pues, de alguna manera, como en una metáfora, vamos a pensar que es, hagan de cuenta que es como un Ecatepunk, pero todavía durante una guerra de cárteles, todavía. O sea, un lugar muy peligroso, ¿no? Y West Staines Massive, que es prácticamente, pues, como vamos a decir, la banda enemiga, que es de la East Stain Massive, y bueno, cuestiones que tienen que ver, ya saben, con territorio, y bueno, pues, de alguna manera, es todo un alucín este personaje. Vamos a ver cómo le va, pues, 30 años después. Yo siento que está completamente vigente, y más para burlarse, pues, también de cuestiones de racismo, porque, por ejemplo, esta frase que tenía, la de "Is it cause I is black?", ¿no? Pues justo de siempre decía, me estás discriminando porque soy negro, ¿no? Haciendo burla, pues, de una frase también un poco trillada en base a esta cuestión, pues, xenofóbica, muy acentuada también en Inglaterra, hay que decirlo, porque los ingleses son bastante racistas. Pero, pues, vamos a ver cómo le va a ese personaje con esta nueva película. Ya una vez que haya, pues, algún avance, algún tráiler, evidentemente lo voy a platicar y comentar y recomendar por acá, porque soy mega fan de Ali G, como tal. ¡Buyakasha! Continuamos con más música. Soy Gio Gómez Tagle, y estás en 90.1 Mix, 80, 90 y más, y por vía digital en iHeart Radio. ¡Keep it real!
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1: Michael Doss abordará el escándalo de abuso infantil desde el punto de vista del artista. La comedia de acción de Cameron Díaz, Bad Days, se estrenará en streaming en diciembre. Una nueva especie de serpiente descubierta en Nueva Guinea recibe el nombre de Slash. En el juicio por el asesinato de Tupac, un testigo asegura que Sean Diddy Combs estuvo involucrado monetariamente. Algunas señales indican que Taylor Swift estará pronto de regreso. Janet Jackson quiere hacer su propia biopic. 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

0: Continuamos en 90.1 Mix 80s, 90s y más, y por vía digital en iHeartRadio. Soy Chico Gómez Tagle, esto fue The Reason de Hoobah Stank, siendo ya las 8 de la noche con 51 minutos en este lunes 24 de agosto. Les quiero recordar que tenemos estaciones digitales aquí en Mix, y una de ellas es Let It Beat, que es una estación exclusiva con todos los éxitos de los Beatles para todos aquellos amantes del Cuarteto de Liverpool. 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Recuerden, All We Need Is Love, así que vayan y descubran esta estación, Let It Beat, como parte de nuestras estaciones digitales de Mix. En la siguiente hora, para que se sumen a esta conversación, la pregunta del día fue: ¿cuáles frases recuerdas de programas de televisión de tu niñez y tu adolescencia? Házmelo saber a través de Talkback Diehard Radio, y también lo puedes hacer directamente en mi Facebook, Gio Gómez Tagle en Mix, G-I-O en Mix, para que me puedas encontrar más rápido. Continuamos con más música, soy Gio Gómez Tagle, y estás en 90.1 Mix, 80s, 90s y más, y por vía digital en iHeart Radio.
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3: Continuamos en 90.1 Mix, 80s, 90s y más, y por vía digital en iHeartRadio. Soy Chío Gómez Tagle y les doy la más cordial bienvenida a toda la gente que se va sumando en este lunes 24 de agosto, siendo ya las 9 de la noche con 2 minutos. Vamos a retomar la pregunta del día que hacía el día de hoy por allá de las 5 de la tarde. ¿Cuáles frases recuerdas de programas de televisión de tu niñez y adolescencia? Ojo, tiene que ser de televisión. Y preferentemente, digo, pueden ser programas de televisión de algún personaje justamente en este programa, o puede ser también alguna campaña, ¿no?, que hayan visto en televisión y que se hayan quedado ahí como grabadas esas palabras. Así que, ¿cuáles frases recuerdas del programa de televisión de tu niñez y adolescencia? Y házmelo saber a través de Tollback Diehard Radio. Recuerda por allá mensajes breves de voz de 30 segunditos. O si quieres hacerlo por mensaje escrito directamente en mi Facebook, Gio Gómez Tagle en Mix, G-I-O en Mix, para que puedas encontrar más rápido. Continuamos con más música. Soy Gio Gómez Tagle y estás en 90.1 Mix, 80, 90 y más, y por vía digital en iHeart Radio.

0: Continuamos en 90.1 Mix, 80s, 90s y más, y por vía digital en iHeartRadio. Soy Chico Gómez Tagle, esto fue NSYNC con Bye Bye Bye, siendo ya las 9 de la noche, casi con 9, pero no, le ganamos 9 con 8 minutos en este lunes 24 de agosto. Quiero mandarle saluditos a Juan Manuel Robles, que nos manda por acá un tollback para platicarnos sobre las frases que recuerda de programas de televisión de su niñez y adolescencia. A ver, les comparto por acá el audio. Ahí va.
1: Buenas tardes, estimadísimo Gio. Mira, vienen a mi memoria dos frases. Una, todos los martes en Canal 5 con Adal Ramones, cuando decía: ¿quieren Manuel X? Y otra, la de la señora Silvia Pinal, que decía: acompáñenme a ver esta triste historia. Saludos.
0: Ay, ¿qué onda con tu pitido ese? Ay, cuando graben no sean manchados así. Fíjense que no haya nada de ruido ambiental, sino luego nos truenan los tímpanos a los demás. Pues sí, esta de Silvia Pinal, cómo no olvidarla, la neta. O sea, sí, hasta yo creo que traumatizante, ¿no? Para varias generaciones. Por lo menos, híjole, ya cuando veías que estaba la señora Silvia Pinal en la televisión, era momento de drama mexicano como tal. Y por acá, Shally Agnone nos dice lo siguiente a propósito también de sus frases que recuerda.
2: Hola Gio, bonita tarde. A ver si te acuerdas de badabing, badabang, badaboom.
0: Ay, ¿cómo no?
2: Y aún hay más. No contaban con mi astucia. Señor Alberto Aguilera, vámonos con nuestros cuates de provincia. ¿Quieren monólogo? Y por último, por ti, por mí, te invito a ser feliz.
0: Ah, ya hasta la cantaste.
2: Saludos y bendiciones.
0: Excelente, mi querida Ali. Esa estuvo chida, que hasta la cantaras. Por ejemplo, esta de ¿qué tenemos en provincia, señora Aguilera? Pues era de Chabelo, como tal. O esta que mencionaba también, la de ¿quieren monólogo? Pues ya también la repitió justamente Juan Manuel, que era pues de este programa, ¿cómo se llama? Autorrollo, ¿no? Con Adal Ramones. Esta de Badabad, Badabad, Badaboom, esa justo la utilizaba mucho Big Man, ¿se acuerdan? En el show de Big Man, pero también en Lo Soprano. Ah, ¿verdad? Y hay una referencia, porque es una frase también muy común en Estados Unidos, ¿no? Para hablar algo como de que, pues está, vamos a decirlo, como dicho y hecho, ¿no? O sea, como algo que pasa así. Y era una frase que utilizaban mucho, pues, los mafiosos en Los Sopranos, por obvias razones, ¿no? Así que vamos a comentar más adelante más frases que se me están acumulando por acá de programas de televisión de su niñez y adolescencia que se acuerden. Frases de programas de televisión de su niñez y adolescencia. Háganmelo saber a través de mensajes de voz, así como lo hizo Shally, así como lo hizo Juan Manuel, o lo pueden hacer directamente como mensaje escrito en mi Facebook, Gio Gómez Tagle en Mix, G-I-O en Mix, para que puedas encontrar más rápido, ya sea que comentes directamente en la publicación o me mandes mensaje directo. Continuamos con más música, soy Gio Gómez Tagle y estás en 90.1 Mix, 80, 90 y más, y por vía digital en iHeartRadio.
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0: Continuamos en 90.1 Mix, 80s, 90s y más. Y por vía digital en iHeartRadio. Soy Chico Gómez Tagle. Esto fue Alanis Morissette con Ironic. Siendo ya las 9:29. Quiero mandar saluditos a Juan Manuel Robles, que por acá me andaba escribiendo en Facebook. Y también a Adolfo Campos. Les mando un abrazote y que tengan una excelente noche de este lunes 24 de agosto. Y una excelente semana para todos. No solamente a ellos, sino a todo mundo. Pues hay que iniciar esta semana con mucha energía. Y bueno, pues le quiero mandar saluditos a Iván Ramírez, que nos manda por acá un soundback con la respuesta de la pregunta del día, que es: ¿cuáles frases recuerdas de programas de televisión de tu niñez y adolescencia? Y nos dice por acá lo siguiente. Ahí va.
1: Mi frase de televisión que se me quedó es la de "vive sin drogas".
0: Ah, sí, pero tenías que decirle "vive sin drogas". No, que iba así, como el eslogan. Estaba bien cotorro. Y luego la florecita esta, ¿no? Acá se veía bien pachuli la florecita y según que vive sin drogas. Y por acá también saluditos a José Cerrato, que nos manda también su callback con la respuesta del día.
2: ¿Qué tal, Gio? Buenas noches.
0: ¿Qué hola?
2: No sé si llegaste a escuchar esta frase en televisión. El Pueblinsky Minsky está Morinsky de Ambrinsky. Es una frase que decía Pedro Picapiedra.
0: Por supuesto.
2: En un capítulo que lo hacen pasar por un rey o embajador de un país tipo Europa Oriental. A mí se me quedó muy grabada. Buenas noches.
0: Hasta luego. Pues cómo no, está buenísima la frase. Aparte, no sé si se acuerdan también, pues muchas de Don Gato, ¿no? Don Gato también tiene muchas frases, así que marcaron a pues varias generaciones con eso de que repitieron Don Gato 1000 veces en Canal 5. Pero me acuerdo mucho Benito Bodoques, en el capítulo este donde están en el hipódromo y que va sonando la campana así.
3: Tan, tan, tan, tan. Ay, ya se rompió, ¿no?
0: ¿Se acuerdan? Con el, justamente, pues esta idea del emir, ¿no? Que era dueño justamente de ciertos caballos, etcétera. Está buenísimo. Por acá me dice Manolo Salmac en Facebook. No me fallen, sobrinos. Ah, cómo no, del gran tío Gamborimbo. Ah, no, tío Gamboín, perdón. También, por favor y gracias. Palabras de poder de Barney, el dinosaurio. También, el desayuno es lo más importante del Archibaldo.

0: O de Plaza Sésamo, sí, también, justamente. Buenas frases también, ¿no? De Plaza Sésamo. Me acuerdo mucho, era yo mega fan del Conde Contar. Nada más porque era vampiro, nada más por eso. Rey Rafael me dice, aún sigue vigente y seguirá. ¿Sabe qué? No se deje. ¿Se acuerdan de esta frase de este Jorge Garralda, ¿no? De su programa este, A Quien Corresponda. Y bueno, pues más adelante les voy a seguir compartiendo frases que ya me están mandando más personas. Recuerden, lo pueden hacer a través de Tollback, así como lo hicieron hace ratito, precisamente para mandarme estos audios, o lo pueden hacer directamente por mensaje escrito, directamente a mi Facebook, comenten en la publicación que está fija, o me pueden mandar mensaje directo en Gio Gómez Tagle en Mix, en Facebook, G-I-O en Mix, para que puedas encontrar más rápido. Continuamos con más música, soy Gio Gómez Tagle, y estás en 90.1 Mix, 80, 90 y más, y por vía digital en iHeart Radio. 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

0: Continuamos en 90.1 Mix, 80s, 90s y más, y por vía digital en iHeartRadio. Soy Chico Gómez Tagle, esto fue Maria, The Blondie, el nombre más hermoso que existe en esta fase, en esta fase de la Tierra, Maria. Es que es el nombre de mi mami, también por eso, qué hermoso nombre como tal. Todas las que se llaman Marías, qué bendecidas han sido. Por el nombre, ya más allá del contexto religioso, etcétera. Y le quiero mandar saluditos a Cristian Escobedo, que me manda un tollback con las frases que recuerda de programas de televisión de su niñez y adolescencia, que les voy a compartir en este momento. Ahí va.
1: Hola, hola, mi Gio, ¿cómo estás?
0: Hola, hola.
1: Pues para mí son frases desde que era niño, son frases icónicas. La primera es: oye, cerebro, ¿qué es lo que haremos esta noche? Y la segunda es: ¿y qué hay de nuevo, viejo?
0: Exacto, de Bugs Bunny. Y Cerebro le contestaba: lo mismo que hacemos todas las noches, Pinky. Tratar de conquistar al mundo. Está buenísima, me encanta Pinky Cerebro. Y Claudia Ivonne Lagunas me dice por acá en Facebook: del programa Atiéndale al Precio, cuando decía así, me acuerdo de este de un auto, ¿no? Que siempre ahora yo digo de broma así de un auto, pero de formal prisión. Es el que se van a llevar varios, te conozco. Y me dice: no es programa, pero me sé de memoria el comercial de Citatir. Así es, más voy a hacer la voz así como de: los trabajadores de la televisión y la radio llevaremos a cabo nuestra 68ª Asamblea General Ordinaria. La verdad es que, digo, no es burla, simplemente estoy tratando de hacer la voz que seguramente Claudia Ivonne no se quita de la cabeza cada vez que escuchaba el comercial de Citatir. Los trabajadores de la televisión y la radio. Gallinazo, de Paco Stanley, ¿no? Gallinazo, que luego el gallinazo que se aventaban era de otra forma, con su nariz, así como tal. Y pues también el de otro rollo, ¿no? El de ¿quiere el monólogo? O también el de Rudy, ¿no? Cuando era el rollo este del baterista. Pues ahí están, muy buenas frases, ¿eh, Claudia? Por acá Wendy Barrios me dice: hola, Gio, ¿tienes el valor o te vale? A ver, no me lo está diciendo a mí, ¿se acuerdan? Que no era, era prácticamente una campaña, ¿no? De Telerisa. Así que bueno, pues ahí está de lo que se acuerda Wendy de frases de la televisión como tal. 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En la siguiente hora vamos a platicar sobre una película china que está siendo un fenómeno viral en internet. Y no porque esté muy buena, sino más bien porque está muy bizarra y muy chafa. Y por eso es que se está haciendo muy famosa. Y también vamos a acabar de peinar algunos datos curiosos en el abecedario Mix con la canción Baby I Love Your Way de Big Mountain. Continuamos con más música. Soy Gio Gómez Tagle y estás en 90.1 Mix, 80, 90 y más, y por vía digital en iHeart Radio.
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4: Continuamos en 90.1 Mix, 80s, 90s y más, y por vía digital en iHeartRadio. Soy Chío Gómez Tagle y los estaré acompañando en esta última hora de mi turno en vivo el día de hoy, que estaré hasta las 11 con ustedes. Pero antes de irme, les voy a recomendar una bizarrés, pero bizarrés, que es una película china que pues se ha convertido ya en un fenómeno viral, ¿no? Que es prácticamente una película que se hace llamar New Lai. Ahorita les voy a platicar más sobre esto. Y acabaremos de peinar algunos datos curiosos en el abecedario Mix con la canción Baby I Love Your Way de Big Mountain, que hoy nos visitó en el abecedario Mix. Recuerda que te puedes poner en contacto vía Tollback Diehard Radio con mensajes breves de voz de 30 segunditos por allá, o si quieres hacerlo por mensaje escrito directamente en mi Facebook, Gio Gómez Tagle en Mix, G-I-O en Mix, para que puedas encontrar más rápido y por ahí puedes estar chateando ahí conmigo. De hecho, ahí ando cotorreando ahorita con varias personas. Y vamos a escuchar algo de Bon Jovi con Living on a Prayer. Así que vamos a ir calentando ya esta noche. Pues se siente una noche fresca, por lo menos acá en el Valle de Toluca. Living on a Prayer, Bon Jovi, aquí en 90.1 Mix, 80s, 90s y más. Y a matear se ha dicho, ay, ay, ay.

0: Continuamos en 90.1 Mix, 80s, 90s y más. Y por vía digital en iHeartRadio. Soy Chio Gómez Tagle. Este fue el gran Chris Cornell con Audioslave, con Like a Son. Siendo ya las 10:12 en este lunes 24 de agosto. Y la pregunta que me hacían sobre esta película china es dónde la podían ver. Ahorita les voy a platicar porque, bueno, el fenómeno de la película china New Lai. Fíjense, ¿qué sucede cuando una película de animación se realiza pues con un presupuesto de apenas 50,000 yuanes chinos, que vendrían siendo unos $7,000 estadounidenses? Y tardaron 5 años en hacer la película y fue producida por 2 personas nada más. Esta es la increíble historia de justamente New Lai, que toda la película fue dibujada a mano, fíjense. Autoproducida por un joven creador independiente, que prácticamente él y su mamá hicieron la película. Ellos hacen este equipo de producción y sorprendentemente la mamá también interpreta incluso en solitario la canción de los créditos finales. O sea, una bizarrés total. Ahora, el estreno de la película fue así literalmente un desastre. En su primer día en cartelera solo recaudó 342 yuanes chinos, es decir, unos $48 estadounidenses, o sea, miserable como tal. Y durante los 9 días posteriores al estreno, pues ya la recaudación alcanzó 7,359 yuanes chinos, o sea, uno equivalente a $1,025, ¿no? O sea, hasta ahí, pues, Y fíjense, New Lai presenta esta animación rudimentaria, que es un estilo visual muy simple, una trama, la verdad, bastante extravagante y poco convencional, pero bueno, su calidad de producción, ¿no? O sea, marcadamente amateur, pues hacía que pareciera que pues una de las películas de animación más toscas, por decirlo así, que muchos espectadores habían visto en su vida, ¿no? Y fíjense, sin embargo, la película experimenta este giro viral, increíble. Apenas 5 días después de su lento arranque, la recaudación se disparó así drásticamente hasta alcanzar los 17 millones de yuanes chinos. O sea, ya estamos hablando de 2.36, o sea, 2 millones de dólares. Ya con eso, imagínense. Entonces, pues este proyecto personal de bajo presupuesto realizado por 2 personas, pues desafía todas las expectativas que en algún momento se tenían de algo tan mal hecho, la neta, y se convirtió pues en un fenómeno de taquilla en China, ¿no? Y esto pues demuestra que contar con presupuestos propios de superproducciones, tecnología de animación profesional, grandes equipos de trabajo, pues a veces no es la única, vamos a decirlo, como fórmula para el éxito, ¿no?, de una película. Y bueno, pues a veces este encanto único, imperfecto y sin pulir, pues de una obra precisamente es lo que la hace destacar y cautivar a innumerables espectadores. Y es que la verdad, digo, hay que decirlo, o sea, se hizo muy famosa en China por el morbo, literalmente, por la expectativa de ver algo muy feo. Y es por eso, no crean que después la gente como que resignificó y dijo, no, lo que pasa es que la película está hecha con el corazón y no, o sea, se hizo viral por chafa, así literal. Entonces, no hay versión en internet, digo, si quieres ver la película puedes ir al cine allá en China, pero ya la empezaron a, pues ya saben, a filtrar en internet, ¿no? Entonces, hay una versión en YouTube completa, pero en chino, ¿no? Entonces, pues, ahora sí que va a estar en chino, que le entiendan, a menos que hables chino, ¿no? Pero hay una versión que ya encontré donde alguien le montó ahí los subtítulos en inglés y se las voy a compartir directamente en mi Facebook. Ya ni siquiera les voy a pasar el link. Ya la descargué, porque sí pesa como 1 giga y cacho, y se las voy a subir directamente allá en mi Facebook para que puedan ver esta bizarrés. Pero bizarrés, ¿eh? O sea, les anticipo. Continuamos con más música. Soy Chio Gómez Tagle y estás en 90.1 Mix, 80, 90 y más, y por vía digital en iHeartRadio.
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0: Continuamos en 90.1 Mix, 80s, 90s y más, y por vía digital en iHeartRadio. Soy Chico Gómez Tagle, esto fue Lose Yourself de Eminem, siendo ya las 10:30 en este lunes 24 de agosto. Y le quiero mandar saluditos muy especiales a las poderosísimas chicas superpoderosas y al profesor Utonio y a la señorita Sara Bellum, hasta la hermana República de Ciudad Saltadilla, y que me hacen por acá el envío de un tallback que les voy a compartir, de esos tallbacks que hacen vibrar mi corazón. Ahí va.
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1: Hace años que no te hablábamos.
0: ¡Añales!
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0: A ver.
1: Aunque no lo crea, de Ripley.
0: Bueno, por ahí va. Es aunque usted no lo crea. Y justamente en este programa del Ripley. Muy bien, mis chicas superpoderosas. Ya las extrañé. A ver si ya me mandan más mensajitos seguido. Y por acá también saluditos a Said y a Janet, que me manda un soulback, Said. Próximo locutor. Ya, échenle ojo porque háganos
3: caso. Hola, amigo Gio. Buenas noches. ¿Cómo estás?
0: Hola.
3: Te estamos escuchando.
0: Igual.
3: Cuídate. Que pases buena, bonita noche. Te mando un abrazote.
0: Igual, te mando un abrazote, mi querido Said. Híjole, ya con tantos mensajes de este tipo, ya me están haciendo sentir el tío Gamboín por acá. Bueno, yo sería el tío Gamborimbo. Ah, ¿verdad? Que por cierto, hay un personaje, ¿no? Ahorita que me acuerdo que sí le pusieron así Gamborimbo en Los Huevos Cartoon, ¿no? Que bueno, ya también el tío Gamboín, tío Gamborimbo, era imaginario colectivo. Ya nada más se lo aperraron y ya después lo asumo que lo registraron, ¿no? Pero bueno, no era como que algo que ellos inventaron, ¿verdad? Nada más lo aclaro. Pues vamos a continuar con datos curiosos de esta canción. Que hoy nos visitó en el Abecedario Mix. Y bueno, pues prácticamente, fíjense, Big Mountain incluso tuvo varios integrantes a lo largo de su carrera. Pero quien se mantuvo todo el tiempo es Kino McGuinness, que prácticamente

se convirtió en una de las figuras centrales asociadas ahí a Big Mountain como tal. Y Big Mountain, digo, este fue un gran éxito, ¿no? Este cover como tal. Pero Big Mountain ya había publicado, pues, música antes de Unity. Pero, o sea, sinceramente, Baby, I Love Your Way fue el sencillo que, pues, los llevó al mercado internacional. La Netflix de San Diego, la banda. O sea, muchos asumían que incluso eran de Jamaica, ni siquiera los topaban. Y son gringos de San Diego como tal. Y fíjense, en 1988, ¿se acuerdan que tenemos precisamente esta otra versión de, pues, prácticamente Will to Power? Que de hecho esta ya la habíamos visitado, ¿no? Que es... Y bueno, pues, de alguna manera, dentro de este famoso, pues, medley con Freebird, que ya hemos hablado también de los mashups como tal, pues, durante años existieron estas dos grandes reinterpretaciones muy, muy diferentes de la canción original de Frampton, ¿no? Este rock de los 70s. Pero regresando por acá, pues bueno, prácticamente Baby I Love Your Way de Big Mountain nació como rock suave en los 70 con Frampton y después sobrevivió a tres generaciones musicales, fíjense, transformada en pop reggae por Big Mountain en los 90. Y posteriormente, bueno, pues siguió apareciendo, les había dicho, con lo que se hizo súper icónico fue con la película Reality Bites, ¿no? ¿Se acuerdan esta con Winona Ryder, Ethan Hawke? También les he recomendado por acá. Y después, bueno, en N películas, series, comerciales, en recopilaciones. Así que bueno, pues, larga vida a Baby I Love Your Way, que es uno de los covers más, pues prácticamente longevos dentro de la música comercial como tal. Continuamos con más música, soy Gio Gómez Tagle y estás en 90.1 Mix, 80s, 90s y más, y por vía digital en iHeartRadio.

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0: Continuamos en 90.1 Mix, 80s, 90s y más, y por vía digital en iHeartRadio. Soy Chico Gómez Tagle, esto fue Happy Together de The Turtles, y no de Teenage Mutant Turtles. Siendo ya las 10:46 en este lunes 24 de agosto, pues llegó el momento triste de tener que despedirme. Estoy por subirles esta bizarrés de New Lie ahí a mi página de Facebook, para que puedan disfrutar de esta bizarrés de película china que se hizo viral. Y lo aclaro, otra vez, se hizo viral por lo fea que está. O sea, nada más no crean que, ay, se resignificó el valor de la película. Está horrible, pero de tan horrible que está, pues cae en lo kitsch. Y por eso es que también se hizo, pues, bastante famosa ahora en la internet. Se las voy a compartir allá en mi Facebook. 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Y bueno, pues llegó el momento triste ahora sí de tener que despedirme. Nos vemos el día de mañana a partir de este turno especial que voy a tener también esta semana desde las 5 de la tarde hasta las 11. Ahora está madrugando mucho esta cenicienta vampírica, para ni tanto una hora, ¿no? Pero sí estoy entrando mucho antes, estoy entrando desde las 5 de la tarde. Así que pendientes que mañana también les voy a traer algunas sorpresitas. Y recuerden, en mi página Gio Gómez Tagle en Mix, G-I-O en Mix, para que te puedas echar un clavado. Hoy recomendé la película La Montaña Sagrada de Alejandro Jodorowsky, a propósito de que nos visitó Big Mountain en el abecedario Mix, y así por eso escogí esa película. Y si me mandas mensajito directo, ya te la sa, te paso el link para que puedas disfrutar esa película en internet. Y en este caso, pues bueno, no la necesitas subtitulada como tal, más bien mándame mensajito, te paso La Montaña Sagrada y sirve que te echas un clavado para que veas la calidad de la melcocha de todas las recomendaciones que hacemos diariamente por acá. Y pues también ya vas a poder disfrutar la bizarrés esta de película china bizarrísima y espantosa que se ha hecho muy famosa. Continuamos con más, soy Gio Gómez Tagle, estás aquí en 90.1 Mix, 80, 90 y más, por vía digital en iHeartRadio y nos vemos en el futuro.
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0: programa informativo 88.9, información que sirve. Yo soy Alejandro Villalbazo, en X, en TikTok, arroba Villalbazo 13. Es martes 25 de agosto, Iñaki Manero. ¿Cómo te va, Iñaki?
1: ¿Cómo estás, Alex Villalbazo, Arturo Sanguino, amigos de la República Mexicana y de todas partes por iHeartRadio? Gracias por despertar en Panorama.
0: Y otra vez despertando pasados por agua, está lloviendo, sí. Esta mañana, lluvia buena parte de la madrugada, Iñaki, sí. Y así estará otra vez buena parte de aquí hasta el mediodía, luego nublados, lluviecita constante estos días de lluvia que hemos tenido en el Valle de México, claro, en otros puntos de la República donde incluso está lloviendo mucho más fuerte, Iñaki.
1: Sí, estaba viendo los medios nublados que vamos a tener por ahí de... Déjame ver, por ahí de las 7 de la tarde, pero el resto de la mañana y tarde van a estar completamente nublados. Tenemos un 50% de posibilidad de lluvia. En este momento sí, las condiciones de la calidad del aire son buenas, por si quieren salir a hacer ejercicio con todo y la lluvia, que hay gente que ahorita vi que iba corriendo. Nada más, el consejo de siempre, por favor, pónganse ropa reflejante, porque luego corren, ¿no? En el arroyo vehicular, o sea, se salen de la banqueta para correr y uno se los encuentra de frente. Además, corren en sentido contrario. Entonces, por favor, aunque sea, pónganse ropa reflejante si van a hacer ejercicio.
0: Sí, algo visible y sí. Si se puede, además, yo he visto mucha gente que anda igual así en las mañanas.
1: Sí, sí.
0: Prácticamente de madrugada, ¿no? Y que andan haciendo ejercicio. Traen así una lamparita de estas tipo minero, ¿no?
1: Ándale.
0: En la frente.
1: Observe.
0: Una lamparita que ellos vean y que uno los vea, ¿no? Hacerse visibles, creo que nos ayudamos todos. Ayer platicábamos mucho del tema de la cultura vial, pues sí. Eso ayuda, ¿no? Eso ayuda, suma, te hace mucho más responsable y a todos nos va a traer un beneficio. Entonces, pues sí, es una muy buena recomendación la que siempre haces a aquel que le gusta salir a hacer ejercicio a media madrugada, que qué padre, qué bueno,
1: sí.
0: Pero pues nada más que se haga visible porque está muy oscuro y entonces de pronto alguien no lo ve y para qué queremos
1: sí.
0: alguna sorpresita, Iñaki.
1: Sí, totalmente, ¿no? Y lo mismo los amigos ciclistas, en fin, todos los que son muy vulnerables, que están haciendo ese tipo de ejercicio en la mañana y que ellos son la carrocería, ¿no? Y que además circulan por el arroyo vehicular, entonces tengan toda la precaución del mundo y vamos todos cooperando para que esta ciudad sea más visible.
0: Sí, seamos más vivible. Amables, seamos más sí. Empáticos, ¿no? Uno,
1: así es.
0: Uno con el otro. Al ratito ya hacemos el recorrido por la República Mexicana y checamos cómo anda el país con el tema de las lluvias y el calorón, porque tenemos el infierno arriba de los 45 grados hacia el norte de la República. Tráfico y clima cada 15 minutos. Mónica Villalobos.
2: Alejandro, gracias. Muy buenos días. Debido a obras se encuentran cerrados, carriles laterales de calzada Ignacio Zaragoza, cerca del Metro Peñón Viejo, con dirección a La Concordia. En unos minutos, más información.
1: Muchas gracias, Moni. Vámonos con el panorama nacional. Estados Unidos suspendió actividades y viajes oficiales a Mexicali, Baja California, ante una posible amenaza de seguridad. Además, recomendó a sus ciudadanos que se encuentran de visita evitar edificios gubernamentales, buscar refugio en caso de un incidente y mantener atentos a las actualizaciones. No aclaró cuál es la situación y la gobernadora del estado, Marina del Pilar, señaló a través de sus redes sociales que en coordinación con autoridades de los tres niveles de gobierno se reforzaron los operativos de seguridad en el municipio, pero esto sigue siendo un misterio. Esta decisión y este llamado de los Estados Unidos. El gobierno también de ese país dio a conocer la detención de Ricardo Verduzco Bernal, ex titular del Instituto Municipal del Deporte de Guasave, en Sinaloa, en el periodo de la gubernatura de Rubén Rocha Moya. La Fiscalía del Distrito de Utah detalló que Ricardo Verduzco, de 54 años de edad, fue aprehendido en la habitación de un hotel en Salt Lake con 101,000 pastillas de fentanilo, 111,000 pastillas de fentanilo, esto con fines de distribución. Y el Congreso de Sinaloa definirá hoy martes, al gobernador interino. La sesión extraordinaria está convocada para las 8 horas locales, justo lo que habían dicho al terminar la sesión el domingo, lo cambiaron, lo volvieron a cambiar, ahora siempre sí va a ser hoy martes a las 8 de la mañana. Se trata del segundo intento, luego de que la sesión convocada previamente fuera pospuesta con la nueva convocatoria, el legislativo de Sinaloa buscará destrabar los acuerdos y definir finalmente quién va a encabezar el Ejecutivo Estatal. Ciudadanos y empresarios, hablando de Sinaloa, rechazan el rochismo y que los candidatos para suplir a Rocha Moya en lo que resta de su periodo, los interinos, pues no sean de la misma familia. Gibran Casas.
3: Piden en Sinaloa que el próximo gobernador interino no tenga ningún vínculo con Rubén Rocha Moya.
4: Lo mejor era que Rocha se haya ido. Y así queremos nosotros, que se vaya todo el rochismo de Sinaloa. No queremos a ningún integrante del gabinete que acompañó a Rubén Rocha Moya, porque sería más de lo mismo. El Congreso no vaya a imponer a alguien que huela a Rubén Rocha Moya. ¡Fuera el rochismo!
3: Así lo dijeron empresarios y representantes de la oposición durante la manifestación por la dignidad de los sinaloenses en la explanada del Palacio de Gobierno. Por su parte, la presidenta Claudia Sheinbaum dijo que no le pareció pertinente el breve regreso de Rubén Rocha Moya al gobierno de Sinaloa y detalló que será el Congreso local quien elija al sucesor interino. Para CIR Noticias, Gibran Casas.
1: 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El considerado testigo clave del homicidio de Héctor Melesio Cuen va a seguir su proceso en prisión, René Ponce.
5: En audiencia inicial de continuación, la Fiscalía General de la República obtuvo la vinculación a proceso en contra de Fausto N. por su probable intervención en los delitos de encubrimiento en el caso del homicidio de Héctor Melesio Cuen, ocurrido en Culiacán, Sinaloa, y falsedad de declaraciones rendidas ante una autoridad judicial. Cabe recordar que Fausto N., chofer de Héctor Melesio Cuen, fue aprehendido por agentes de la Policía Federal Ministerial la semana pasada en la Alcaldía Miguel Hidalgo y posteriormente fue ingresado al penal del Altiplano en Almoloya de Juárez, Estado de México. El juez del caso ratificó además la medida cautelar de prisión preventiva y otorgó 3 meses para el cierre de la investigación complementaria. Para 88.9 Noticias, René Ponce Hernández.
1: La Suprema Corte de Justicia ya trajo la revisión del conflicto con Nacional Monte de Piedad. Pepe Toño Morales.
6: Revisará la Corte la huelga del Nacional Monte de Piedad.
7: Estamos pues tranquilos, a gusto de que la Suprema Corte haya recibido a traer el expediente de la resolución que dio el juzgado de distrito.
6: Es una huelga que inició el 1 de octubre de 2025. Arturo Sayún, líder del Sindicato de Trabajadores de Nacional Monte de Piedad, a quien acabamos de escuchar, celebró la medida, en tanto que el sindicato independiente, encabezado por Gerardo Farías, cuestionó la decisión. El pleno determinó traer el caso para analizar la decisión de un juez que declaró inexistente el movimiento laboral. El sindicato que mantiene la huelga confía en que la Corte revise la legalidad del paro. Para 88.9 Noticias, José Antonio Morales Díaz.
1: Vámonos a los deportes. Saludamos a don Arturo Sanguino. Buenos días.
8: Hola, hola, Iñaki, Alex, amigos de Panorama. Muy buenos días. Qué gusto acompañarlos en este martes. Soy Arturo Sanguino y les tengo lo más relevante en información deportiva. Comenzamos con detalles de la selección mexicana, porque ayer les platicaba que Andrés Guardado viajó a la Ciudad de México para afinar detalles de su contrato como auxiliar técnico de Rafa Márquez en el tricolor. Y bueno, justo ayer lunes, Andrés Guardado se reunió con todas las partes involucradas y los reportes señalan que ya habría firmado su contrato para formar parte de ese proceso de la selección mexicana rumbo al Mundial de 2030. De acuerdo con el periodista Miguel Gurwitch, Guardado habría rechazado la oferta de mantenerse en el Betis, pero sobre todo le dijo no a ser auxiliar técnico de Felipe Luis en el Mónaco. Aunque insisto, todavía no hay un anuncio oficial. Todavía falta que la federación y la propia selección mexicana los presenten de manera formal. Se espera que sea en las próximas semanas. No se vayan de Panorama. Regreso en unos minutos.
1: Muchas gracias, Arturo. Alex Villalbazo, Arturo Sanguino en los deportes. Iñaki Manero, Panorama Informativo en 88.9 Noticias. Información que sirve por iHeartRadio. Moni Villalobos, el tráfico, el clima cada 15 minutos. Hola otra vez, Moni.
2: Hola Iñaki, gracias. Muy buenos días. Les recuerdo que el tren Insurgente tiene horario reducido por labores de mantenimiento hasta nuevo aviso. El último tren sale a las 10:30 de la noche. El horario de inicio de servicio permanece sin cambios. En unos minutos, más información.
1: Con 11 minutos, Panorama Informativo 88.9 Noticias, formación que sirve por iHeartRadio. Alex Villalbazo, Arturo Sanguino, Iñaki Manero. Te recordamos el WhatsApp 5580-255-889 para el que nos quieras platicar en el transcurso de esta mañana. ¿Qué nos dice el Servicio Meteorológico Nacional? Seguimos con estas lluvias del monzón mexicano. Hay inestabilidad en la atmósfera. Todo esto sobre el noroeste del territorio nacional. ¿Y esto qué trae? Bueno, se traduce lluvias puntuales muy fuertes en Nayarit, chubascos, lluvias fuertes, descargas eléctricas, península de Baja California, en Sonora, en Chihuahua, en Durango, en Sinaloa, toda esta parte del norte. Por otra parte, también vamos a tener la onda tropical número 31. Esto trae también inestabilidad en el Pacífico, lluvias puntuales muy fuertes, Jalisco, Colima, Michoacán, Guerrero, chubascos, lluvias fuertes, descargas eléctricas en el oriente, en el sur, en el sureste de la República Mexicana, incluyendo también la península de Yucatán. Mucho ojo porque hay posible caída de granizo en la zona del occidente, la zona de Guadalajara, la parte también del Pacífico, en el centro de la República Mexicana. Además del calor que ya mencionaba Alex, caluroso a muy caluroso en el norte, en estados del litoral del Pacífico, del Golfo de México y en la península de Yucatán. Prevalece esta onda de calor en Chihuahua, en Coahuila, en Nuevo León, en Tamaulipas, en Baja California Sur y en Sonora. Iniciamos nuestro recorrido, ¿qué les parece? 13 grados Celsius y nos vamos a Morelia, la capital de Michoacán. Saludamos, nos tomamos el primer cafecito con Cristian Gutiérrez. ¿Cómo estás, Cristian? Con 13 grados, muy buenos días.
9: Iñaki, qué gusto. Muy buenos días. Para hoy la máxima acá en la capital de Michoacán será de 25 grados y en el estado pues solamente no llovería en Lázaro Cárdenas, en Aquila y en el resto del estado de Michoacán caería lluvia para este día. Es el clima en Michoacán.
1: La de 8 en Michoacán, Cristian.
9: Más de 100 unidades entre tractocamiones y remolques, Iñaki, llegaron el día de ayer a Morelia como parte de una manifestación del sector transportista contra presuntas extorsiones y abusos, pero de la propia autoridad, que aseguran se cometen en retenes de la Fiscalía General de la República, esto sobre la autopista siglo XXI. La movilización inició a las 6 de la mañana desde el puerto de Lázaro Cárdenas, avanzó hasta Morelia, Michoacán, cerca de la 1 de la tarde. Las unidades llegaron aquí a Morelia, se concentraron enfrente de las instalaciones de la Fiscalía General de la República, de la delegación, y bueno, pues los transportistas expusieron sus reclamos, se quejan de que los están extorsionando, particularmente un elemento de la Fiscalía General de la República. Es el panorama acá en Michoacán.
1: Te agradecemos mucho, Cristian Gutiérrez, a pesar de todo lo que ha dicho el discurso oficial, de que más tropas y más miembros, tanto del Ejército como de la Guardia Nacional, para Michoacán, reforzar la seguridad, y se siguen quejando de lo mismo, de las extorsiones, del crimen organizado, de la manera en que controlan la producción de aguacate, en fin. La queja de siempre y el gobierno, pues siempre también igual con el mismo discurso triunfalista. Ahorita vamos a seguir nuestro recorrido. El clima, la de 8 en la República Mexicana. Ahorita nos vamos con Adriana Covarrubias a Acapulco para ver cómo van las cosas. Y tómenlo en cuenta, tenemos temperaturas mayores a 45 grados Celsius en la zona del noroeste de la República Mexicana. Seguimos en Panorama.
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0: primer traguito de café que nos tomamos con calor lluvia en la República Mexicana. Andamos en los extremos porque así como la lluvia es intensa en algunos puntos del país, en otros tenemos temperaturas que superan el infierno de los 45 grados, y entre los 40 y los 45 está toda la franja del norte de la República. En el recorrido por el país, el bello y devastado puerto de Acapulco amanece con 27 grados. Adriana Covarrubias, vecina, buenos días.
1: ¿Qué tal, vecino? Buenos días. Buenos días al auditorio. La máxima será de 33 grados, se tendrá cielo parcialmente nublado y un 40% de probabilidad de lluvias. También gran parte del estado se tendrá cielo nublado con probabilidad de lluvias.
0: La de 8, Adriana.
1: Te comento que debido a las fuertes lluvias que se registraron por una hora en Acapulco y que ocasionó apagones, inundaciones y parálisis en la movilidad urbana, el coordinador estatal de Concanaco, Alejandro Martínez Sidney, dijo que 8.500 negocios bajaron las cortinas, notificando a 80.000 trabajadores la suspensión temporal de actividades para preservar su seguridad y también de las empresas. Dijo que Acapulco ya tiene experiencia en el manejo de crisis y cada vez que se registra un fenómeno meteorológico, el sector empresarial afiliado a la Concanaco ha decidido cerrar sus negocios y suspender actividades laborales como consecuencia de que pues cada precipitación pluvial se presenta esta problemática de los apagones, así como también la falta de transporte y además de que sufren inundaciones las principales avenidas del puerto, afectando los negocios. Es el reporte.
0: Qué triste, Adriana, ¿no? Qué triste que ante una realidad que ahí está y que va a estar siempre, como son las lluvias, no se puede hacer otra cosa más que pues entonces cerremos los negocios, suspendamos actividades, porque si no se nos friega todo y se nos echa a perder todo. Qué triste.
2: O sea, la falta de previsión, ¿no? ¿Sabes? Y además sabes que es algo que va a venir.
0: ¿Por qué la autoridad no trabaja para evitar?
2: Claro. Las consecuencias.
0: Claro, y entonces que no se detenga la actividad económica porque está lloviendo. Eso es de...
2: O sea, bueno, sabes que va a llover, ¿no?
0: Es que les iba a decir, eso es de cuarta. Bueno, pues sí. Ajá, sí, sí es de cuarta. Gracias, Adriana Covarrubias, desde el bello y devastado puerto de Acapulco. 21 grados en Tuxtla Gutiérrez, en Chiapas, Fernando Cantón. Buenos días, Fer.
3: ¿Qué tal, Alex? Muy buenos días. Hoy en Chiapas habrá lluvias fuertes y temperaturas de hasta 40 grados. En Tuxtla Gutiérrez, cielo medio nublado y una temperatura máxima de 34 grados. Así el clima en Chiapas.
0: La de 8, Fer.
3: El grupo de madres buscadoras de Chiapas, Cruzando Fronteras por Amor, arribó a Frontera Talismán, municipio de Tuxtla Chico, en la zona limítrofe entre México y Guatemala, para realizar la colocación de fichas de búsqueda de sus familiares desaparecidos. Las mujeres, que desde hace varios años se unificaron para sumar esfuerzos y buscar a sus seres queridos que desaparecieron en diversos puntos de la geografía de Chiapas y México, aseguraron que el amor no conoce fronteras, por lo cual continúan la búsqueda de sus hijas, hijos, padres, hermanos, hermanas, esposas, esposos desaparecidos, con la esperanza de encontrar a sus seres desaparecidos con vida. En la zona limítrofe pudieron acceder a Guatemala para colocar fichas de búsqueda con la imagen de sus familiares en el paso de personas, bajo puentes y bardas en ese territorio fronterizo. Así el panorama desde Chiapas.
0: Gracias, Fer Cantón, desde Tuxtla Gutiérrez, allá en Chiapas. 14 grados para la Ciudad de México. Mañana lluviosa. René Ponce, ¿cómo estás, René?
4: Así es, Alejandro, muy buen día. 14 grados centígrados para la tarde. Se espera una máxima que irá de los 23 a los 25 grados centígrados. No hay que dejar el paraguas, seguirá lloviendo, Alejandro.
0: ¿Y la de 8, René?
4: Pues el secretario de Seguridad Ciudadana capitalino Pablo Vázquez Camacho informó que en dos acciones distintas uniformados de esta ciudad detuvieron a 8 personas en posesión de arma de fuego y también de drogas. En la colonia Obrera fueron detenidos Isaac N. y Sergio N. en posesión de un arma de fuego larga abastecida con 4 cartuchos y marihuana, así como pues varias dosis a granel. También tras una persecución derivada de una riña en la colonia Morelos y Centro Histórico, fueron detenidos aquí Edgar Ramsés N., Marvin N., también Josué Farid N., Jan Iván N., Nathan Jared y Yair N., presuntos integrantes todos de la Unión Tepito, llevaban consigo un arma de fuego corta y envoltorios con droga, Alejandro.
0: Bien, gracias, René Ponce. Desde la Ciudad de México, 10 grados para Toluca en el Estado de México. Sonia Vilchis, ¿qué hay, Sonia?
5: Gracias, Alejandro. Muy buenos días. Hoy Toluca registrará un día mayormente nublado con una temperatura máxima de 18 grados y lluvias por la tarde-noche, Alejandro.
0: La de 8, Sonia.
5: Comentarte que los daños acumulados en las zonas arboladas del Estado de México obedecen a 5 factores principales, que son la tala ilegal como problema primario, las plagas de enfermedades forestales, los incendios, el cambio de uso de suelo y los procesos de urbanización con deficiencias en su planeación. En conjunto, estos elementos han impactado a cerca de 5,000 hectáreas en donde el municipio de Culan es uno de los más afectados. Así lo reconoció el director de la Protectora de Bosques del Estado de México, Alejandro Sánchez. Ante este panorama, indicó que en Oculan las autoridades han estado aplicando un esquema para inhibir los delitos, principalmente la tala clandestina. Alejandro, así la información.
0: Gracias, Sonia Vilchis, Toluca, Estado de México. En Querétaro, 13 grados, Karina Buitrón. Hola, Karina.
6: Hola, Alejandro, ¿qué tal? ¿Cómo estás? Buenos días. Sí, tenemos una mínima de 13 y se espera una máxima de 24, por lo que el día estará mayormente nublado.
0: La de 8, Karina.
6: Te platico que el colectivo de desaparecidos Querétaro llamó a familiares de personas desaparecidas a participar en la brigada de toma de muestras genéticas que se realizará toda esta semana, es decir, hasta el 28 de agosto, tanto en la capital queretana como en San Juan del Río. La toma es totalmente gratuita y no representa dolor, ya que se obtiene a través de un hisopo con saliva. Podrán acudir familias que realizan la búsqueda de manera independiente o que no hayan incluso presentado la denuncia o reporte formal. Así el panorama desde Querétaro.
0: Gracias, Karina Buitrón, allá en Querétaro. Una pausa, seguimos con el recorrido por la República Mexicana, el clima y la...
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0: 6:30, panorama informativo 88.9, información que sirve. Yo soy Alejandro Villalbazo en X, en TikTok, @Villalbazo13. Los mensajitos son en el WhatsApp 5582558 89. Muy buenos días a ustedes, especialmente para ustedes que despiertan con nuestra dulce y tierna voz. Martes 25 de agosto, a darle una mañana lluviosa. Hay que sacar el impermeable, el rompevientos, el paraguas, y a darle al día, porque el día hay espera para que uno llegue y lo conquiste. Así es que a pararse con todo el ánimo, con todas las ganas, aunque sean de esas mañanas que quiere uno quedarse entrepiernado, sí, pero no, ni modo, hay que pararse, hay que seguirle dando y hay que seguir produciendo, que la papa no la regalan. Estamos recorriendo la República Mexicana, el clima y la de ocho. Para hoy, las lluvias más importantes en el país: Nayarit, Jalisco, Colima, Michoacán y Guerrero, y el infierno arriba de los 45 grados en Baja California y en Sonora, y hasta los 45 grados Baja California Sur, Chihuahua, Sinaloa, Coahuila, Nuevo León y Tamaulipas, toda la franja del norte. En el recorrido por el país estamos en Celaya, en Guanajuato, 16 grados, Claudia Padilla. Hola, Clau.
1: Hola, Alejandro, buenos días. Fíjate que la temperatura máxima será de 25 grados y la mínima de 16, con probabilidades de lluvia durante el día.
0: La de 8, Clau.
1: Fíjate que derivado a que

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2: Poderte estacionar donde no. Y ante esa realidad, pues al gobierno, como es más fácil querer poner candados, regulando, en lugar de poner orden de otra manera, que es sancionando al que provoca la falta. Entonces, al que sí, le pone trabas por todos lados.
3: Sí, le complica la vida al ciudadano que va por la derecha, ¿no?
2: Hay personas sí. que llegan en silla de ruedas y que llegan a una oficina de movilidad a solicitar o las placas especiales o estas calcomanías. Y le piden dictamen médico desde cuándo, por qué, sí. a qué hora.
3: Sí. Convénzame, ¿no?
2: Y ¿sabes por qué? Porque ya sabes que no falta el que se da la media vuelta y se levanta en la esquina. Sí. Está bien cañón. Y eso somos nosotros, ciudadanos.
3: Y luego nos quejamos también del gobierno, ¿no?
2: De esos tramposos de gobierno.
3: Somos lo mismo.
2: Exactamente. Qué triste que lleguemos a esos extremos. Son las 6:35, así el recorrido por la República Mexicana, el clima y la de 8, tráfico, clima cada 15 minutos. Mónica Villalobos.
4: Alejandro, gracias. Les comento que por incidente hay avance intermitente en la autopista México-Puebla, a la altura del kilómetro 55 con dirección a Puebla. En unos minutos, más información.
3: Muchas gracias, Moni. Para dar certidumbre a las inversiones, los casos en donde se vincula políticos con el crimen organizado deben ser atendidos. María Inés Camacho.
5: El presidente del Consejo Coordinador Empresarial, José Medina Mora, afirmó que en el caso del gobernador con licencia de Sinaloa, Rubén Rocha Moya, debe aplicarse la ley.
6: Lo que queremos es que la ley se respete. En ese sentido, pues no puede haber, digamos, la posición de una persona por encima de la ley. Qué bueno que se haya reconsiderado y, bueno, estaremos atentos a que se termine el proceso, porque eso sí genera condiciones, en este caso, para Sinaloa, ¿verdad? Lo que queremos las familias, las personas, las empresas del país, pero especialmente en Sinaloa, es que existan las condiciones para recuperar una vida con normalidad. Desde el sector empresarial necesitamos es que haya certidumbre jurídica, que haya reglas claras, que se respete la ley.
5: Para 88.9 Noticias, María Inés Camacho Romero.
3: La evasión de las responsabilidades alimentarias es una problemática social persistente. ¿Quién lo menciona? Isaac Castañeda.
7: En la Cámara de Diputados se impulsa una reforma a la ley de migración, la cual plantea impedir la salida del país de los deudores alimentarios que han incumplido con sus obligaciones en materia de alimentos por un periodo mayor a 60 días. La iniciativa presentada por el diputado del Verde, Mario Alberto López, también contempla frenar la salida de aquellos que incumplan total o parcialmente las medidas, convenios, resoluciones o sentencias emitidas por la autoridad judicial correspondientes al pago de pensiones alimenticias. De esta forma, el documento contempla que el Instituto Nacional de Migración implemente las medidas migratorias para impedir la salida del territorio nacional de las personas deudoras alimentarias, que permanecerán vigentes hasta que la autoridad jurisdiccional notifique su cumplimiento o levante la restricción. 88.9 Noticias, Isaac Castañeda.
3: En Ciudad de México están buscando orientar y representar legalmente a las personas frente al delito de despojo. Joana Flores.
8: Quienes enfrenten un despojo o teman perder su vivienda podrán recibir asesoría y representación legal gratuita en el Zócalo capitalino. La jefa de gobierno, Clara Brugada, puso en marcha la Defensoría Social Ponciano Arriaga, integrada por 100 abogados especialistas que atenderán todos los lunes desde las 4 de la tarde.
9: Especialistas penal, civil, condominal, todas las especialidades, con el objetivo de orientar, de asesorar y, cuando sea necesario, representar legalmente a las personas frente al despojo.
8: El servicio también apoyará en casos de despido, abandono familiar, herencias y regularización de propiedades. Para 88.9 Noticias, Joana Flores.
3: Miren, sorpresa que tiene uno en la vida. Yo pensé que ya existía, pero el transporte escolar también debe tener un reglamento fuerte. Moni Barrera.
10: Objetos de valor como el celular, joyas, equipo de cómputo no deberían cargar los niños cuando viajan en transporte escolar. Es parte del reglamento.
11: El reglamento es no traer, son objetos que son de valor, el celular, que no los vayan a dejar en transporte. Sí ha habido reclamos por parte de los papás porque luego pierden o los audífonos o pierden las carteras. El transporte no se hace responsable de nada.
12: ¿Cuál es otra regla?
11: Las redes sociales, en los celulares.

0: o sacando fotos, porque luego los niños se quedan dormidos y les sacan fotos y ya las suben como memes para burlarse.
1: Así lo dijo Esmeralda, trabajadora de transporte escolar en la sección de cuidadoras o niñeras. En 88.9 Noticias, Mónica Barrera.
2: Nos vamos a los deportes, Arturo Sanguino.
3: Gracias, ya ando de regreso, amigos de Panorama, y para hablar del fútbol europeo, porque ayer finalizó la jornada 1 de la Premier League, donde se enfrentaron técnicos con pasado merengue, y me refiero al Fulham, que es dirigido por Álvaro Arbeloa, que perdió 3-2 frente al Chelsea de Xabi Alonso. En la Serie A de Italia también hubo acción, la Roma venció 4-0 a la Fiorentina, y por diferencia de goles, la Roma se coloca en el primer sitio de la tabla general, y el Lazio se impuso por la mínima al Bolonia. Mientras que en el cierre de la jornada 2 de la Liga en España, el Málaga empató 1 ante el Deportivo La Coruña y el Osasuna también igualó, pero a 0 goles, ante el Levante. Y dejamos Europa por un momento para trasladarnos hasta la Liga de Arabia Saudita, porque el Al-Qadisiyah, donde milita Julián Quiñones, tuvo acción y ganaron 2-0 al Neom Sports Club. Quiñones jugó todo el partido, pero no pudo anotar. No le cambien de panorama informativo, soy Arturo Sanguino, vuelvo más adelante.
2: Muchas gracias, Arturo. Alex Villalbazo, Alex Cervantes, perdón, Arturo Sanguino, Iñaki Manero en Panorama Informativo en 88.9 Noticias. Información que sirve por Alex Cervantes, llega la semana entrante. Tráfico y clima cada 15 minutos. Moni Villalobos, ¿qué hay, Moni?
4: Hola, Iñaki, gracias. Les comento que hay reducción de carriles sobre República de Brasil, pasando Donceles, debido a obras. Usen de alternativas el eje central y el eje 1 norte. En unos minutos, más información.
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2: Vámonos, Alex, si me permiten, con mucho gusto la trivia de ayer. ¿Por qué mirar al cielo aún en días despejados nunca será la mejor manera de conocer la hora exacta? Ya lo decíamos, Einstein y otros genios no estaban equivocados. Y es que no es muy confiable determinar la hora por la posición del sol desde la Tierra, ya que en el momento en que lo estás haciendo, el sol ya no está en ese lugar. Lo que ves es la posición del sol hace 8 minutos 19 segundos. ¿Y por qué? Pues bueno, nuestro sol está a 180 millones de kilómetros de distancia y la luz del sol, viajando a aproximadamente 300 mil kilómetros por segundo, tarda 8 minutos en llegar a la Tierra. Entonces, cada vez que miras al sol o a las estrellas, estás viendo el pasado, estás viendo dónde estaba antes, ¿no? El tiempo, sí, efectivamente, el tiempo relativo. Vámonos con la trivia de hoy. Vamos a hacer trivia de inventos. Este invento es caso curioso. Yo no sé si hay otro por ahí que alguien recuerde, pero este era el pasado y hoy es el presente y el futuro.
6: Otra vez.
2: Este invento es del pasado, quedó descartado. Hoy es el presente y el futuro. ¿Qué invento es? Ayúdanos con esta trivia en www.889noticias.mx, 5580-255-889 y el talkback a través de iHeartRadio.
6: ¿Tendrá que ver con la tecnología?
2: Tiene que ver con la tecnología, sin duda alguna. Sí, la mayoría de los inventos están asociados con un avance tecnológico.
6: Sí, pero me refiero a esta tecnología que hoy, ¿no?, nos acompaña.
2: Sí, actualmente, claro. Sí, hoy tiene que ver con la tecnología que nos acompaña. Okay. Y es una tecnología que en el pasado también iba a ser un desarrollo, un brinco tecnológico. Y fue descartado. Y hoy es el presente y es el futuro. Ahorita alguien se retomó y hoy es el presente y el futuro.
6: Ese invento lo usamos en el día a día.
2: Okay. No todos, pero no. Lo usamos en el día a día.
6: ¿Quiénes sí?
2: Ah, pues algunos.
6: ¿Quiénes no?
2: Algunos.
6: Ok.
2: Bueno, seguimos utilizando la versión intermedia, digamos, la mayoría.
6: Ok.
2: La mayoría de los mortales.
6: ¿Cuántas versiones tiene?
2: Pues tiene la versión original, ¿no? La que se descartó. Luego viene la versión intermedia, que es la que sigue todavía. Que dicen, bueno, en algunos lugares ya va de salida, en otros no. Pero está la versión presente y a futuro.
6: ¿En dónde se utiliza ese invento? ¿En la casa, en la escuela, en la oficina?
2: No es recomendable usarlo en esos lugares.
6: Ah, mira. No es recomendable, es peligroso.
2: Puede llegar a ser peligroso. Si lo manejas mal, puede llegar a ser peligroso.
6: Bueno, no tengo ni la menor idea.
2: Todavía no. Pero tiene que ser fuera de esos lugares que acabas de mencionar.
6: Fuera de la casa.
2: De la escuela.
6: De la escuela,
2: de la oficina, o de la oficina. El supermercado.
6: O sea, que es en la calle.
2: Sí, razonablemente, sí.
6: ¿Qué invento usamos en la calle?
2: Y con esas características.
6: ¿Y lo usamos todos, chiquitos, medianos, grandotes?
2: No, no tienes que estar capacitado para usarlo. Capacitado. Eso es una muy buena pregunta.
6: ¿Sí? Capacitado.
2: Sí, señor.
6: Okay. Sí. ¿Quién se capacita?
2: Ah, pues tienen que capacitarte.
6: Ok. Bueno, has caído muchas veces.
2: Sí, cómo no.
6: Ok. Está bien.
2: ¿Con eso estamos?
6: Sí, con eso ahorita.
2: Pero fíjense, era el pasado. Qué curioso, ¿no? Qué curioso son los seres humanos. Era el pasado y hoy es el futuro.
6: Okay.
2: Y al rato podemos entrar a la plática porque puede estar interesante. La respuesta en 2 horas.
6: Ajá.
2: Y en una hora, pistas para esta trivia que es de hoy. 6:44.
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6: ¿Qué pasó en la madrugada? ¿Qué nos cuentas? René Ponce, adelante, René.
8: ¿Qué tal, Alejandro Iñaki? Pues alrededor de las 11 de la noche de ayer en la avenida Insurgentes Norte, a la altura de la avenida Ticomán, es la alcaldía Gustavo Madero, pues una situación de terror. Fue detenido un hombre que arrastraba el cuerpo sin vida de otro que estaba envuelto con varios plásticos en color negro. Al lugar arribaron primero los uniformados de la Secretaría de Seguridad Ciudadana Capitalina, que fueron alertados por la propia ciudadanía a través de una llamada telefónica, y bueno, detienen a este sujeto, y ya posteriormente arriba también personal forense de la Fiscalía General de Justicia de esta Ciudad de México, quienes realizan el levantamiento del cuerpo, esto ya cerca de la medianoche. Al parecer se trataría de una persona en situación de calle que ya llevaba varios días de haber fallecido debido al estado de descomposición en que se encontraba. Y bueno, las autoridades, en este caso la Fiscalía Capitalina, analiza las cámaras cercanas para tratar de conocer la ruta que habría seguido esta persona y el cuerpo que arrastraba. Y por supuesto también están preguntándole a este sujeto qué es lo que sucedió con esta persona, Alejandro.
6: Bien, seguimos ahorita, René, nos platicas más detalles de lo que ocurrió en la madrugada. Son 7:15.

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0: viviendo de noche. ¿Qué más pasó en la madrugada? ¿Qué más historias de terror? René Ponce, adelante, René.
2: ¿Qué tal, Alejandro? Pues otra más, mientras que alrededor de las 2 de la mañana, esto ya de este día, en la calle Villa Franquesa, es la colonia de desarrollo urbano que saltó al perímetro de la alcaldía de Iztapalapa, un hombre perdió la vida cuando circulaba a bordo de su auto Mazda color blanco, y al menos dos sujetos le quitaron la vida a balazos. Según reportes policíacos, en el lugar se hallaron 11 casquillos percutidos, mientras que la víctima quedó al interior de este auto compacto que terminó estrellándose contra la reja perimetral de una vivienda. No se reportaron personas detenidas, por lo que la autoridad pues también analiza en esta situación las cámaras de videovigilancia cercanas para tratar de dar con él o los responsables. En tanto, durante la madrugada se registró la caída de un árbol de unos 15 metros de altura en la calle Gobernador Rafael Rebollar, colonia San Miguel Chapultepec. Esto es la alcaldía Miguel Hidalgo. El enorme tronco quedó encima de dos vehículos que estaban estacionados en el lugar sin que se reportaran personas lesionadas. Además, también se reportaron daños en el cableado eléctrico y de telefonía en este lugar, a donde arribaron bomberos de la Ciudad de México para seccionar el enorme tronco, que afortunadamente pues no deja personas lesionadas. Y por otra parte, te informo ya por último que un camión de carga transportaba estos enormes rollos de papel vuelca sobre la carretera México-Puebla en dirección a la Ciudad de México. Esto es previo ya prácticamente a llegar al puente de la Concordia, lo que es la zona de ingreso a la capital, por lo que se encuentra cerrada esta arteria en su totalidad en dirección a lo que es la zona de Santa Marta a Catitla. No se reportan personas lesionadas. El chofer solo resultó con algunos golpes después de que el pesado vehículo pues quedara prácticamente sobre su costado izquierdo. La alternativa a utilizar la autopista México-Puebla en este momento, Alejandro.
0: Bien, gracias, René Ponce, con lo que pasó en la madrugada. Son 7:10. Me quedé pensando en el bello y devastado puerto de Acapulco. Luego me pregunta la gente, ¿y por qué le sigues diciendo devastado? Si ya Otis va a cumplir 3 años del golpe de Otis. Es que cada vez que puede, Acapulco y su abandono por parte de quienes lo han gobernado nos demuestra que está devastado. Hace rato nos decía Adriana Covarrubias, ¿no?, que los empresarios, para hacerle frente a las lluvias, lo que tienen que hacer es cerrar los negocios, suspender actividades, porque como cada que llueve se inundan, hay apagones, entonces hay problemas para los negocios, y es solo una parte de los problemas. Ayer, por ejemplo, les llovió en Acapulco una horita, tampoco crean que una hora llovió. Con eso fue suficiente para que Acapulco nos recordara lo devastado que está. Adriana Covarrubias, detalles de la hora de lluvia y de los problemas causados. Buenos días otra vez, Adriana. Ahorita que tengamos una comunicación limpia con Adriana Covarrubias, podemos entenderle lo que ocurrió ayer en tan solo una hora de lluvia en Acapulco. Es más, para empezar, les voy a decir la peor de las noticias. Una persona murió. Sí, una persona murió en las lluvias de ayer en Acapulco de una descarga eléctrica. El fallecimiento ocurrió en el fraccionamiento Costa Dorada. Hubo caída de árboles, de palmeras, coches arrastrados y atrapados por las corrientes que se formaron en las calles. Calles inundadas, y no solamente las callecitas de Acapulco.
3: Los tradicionales, digamos.
0: No, hombre, la zona de la Diana. Uh-huh. Otra vez, una locura, un caos en la zona de la Diana. El secretario de Gestión Integral de Riesgos y Protección Civil de Guerrero, Roberto Arroyo Matus, ya dio la explicación que por qué llovió tan fuerte, entre otras cosas, por la onda tropical 31.
3: El monzón y todo eso.
0: Que afecta a Guerrero y Michoacán. Sí, está bien. Pero en una hora no te puede provocar caos como provoca en Acapulco cualquier lluvia. Cualquier lluvia. Y les decía con, ¿no? Pues desafortunadamente, saldo rojo, una joven de 20 años fue la víctima, Iris Paloma, que murió de una descarga eléctrica.
4: Por descarga eléctrica, una mujer de 20 años que desafortunadamente perdió la vida al pisar un cable con energía eléctrica. Esto sucedió en la calle de Las Brisas, en el fraccionamiento Costa Dorada.
0: Y es que fue todo lo que se reventó en Acapulco. Por ejemplo, la salida del Maxitúnel era también caos por lo inundado que estaba. Vehículos arrastrados, coches que estaban estacionados, entre ellos una Urban, dos taxis, daños materiales importantes. Los coches quedaron encimados, sí, uno sobre otro en el canal que desemboca justo en esa zona.
4: Así como el arrastre de tres vehículos estacionados en la calle Miguel Hidalgo, en la colonia Libertadores. Ahí solamente se presentaron daños materiales. Todos estos eventos fueron atendidos con los compañeros bomberos del municipio o del estado.
0: Y la gente tenía que ir camine y camine y camine en todo eso inundado para poder subirse a un transporte, pues más adelante, donde se pudiera.
4: De inundaciones, principalmente en la avenida Miguel Alemán, en el tramo Ladiano de la Plaza, Bahía. También inundaciones y crecidas de escurrimientos naturales en la avenida Cuauhtémoc, en el boulevard Vicente Guerrero y en la avenida Ruiz Cortines. Hemos tenido contacto con...
0: Y aquí venimos al dato duro de lo que platicábamos hace justamente una hora, cuando Adriana Covarrubias, desde el bello y devastado puerto de Acapulco, nos decía que los empresarios afiliados a la Concanaco, pues ya mejor cuando va a llover tan fuerte, dicen, bajemos cortinas, cerramos el negocio, suspendemos actividades, porque fueron 8,500 los negocios que ayer cerraron sus puertas.
5: Hay cierre de negocios ya, una por el alertamiento y las medidas de precaución que nos piden. Entonces, alrededor de 8,500 empresas acaban de notificar aproximadamente 80,000 trabajadores que se suspendan actividades el día de hoy.
0: Por eso es el bello y devastado puerto de Acapulco.
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3: 7:00, Panorama Informativo 88.9, información que sirve. Yo soy Alejandro Villalbazo en X, en TikTok, arroba Villalbazo 13. Es martes 25 de agosto, Iñaki Manero. ¿Cómo estás, Iñaki?
4: ¿Cómo estás, Alex Villalbazo? Arturo Sanguino, amigos de la República Dominicana, de todas partes, por iHeartRadio, muchas gracias por seguir en Panorama.
3: Ya saben que los mensajitos a las 7 son de cumpleaños, felicitaciones, para que la pasen increíble en su día, para que empiecen alegres, contentos, escuchando las mañanitas con el potrillo. Ahorita les vamos a poner las mañanitas a todos ustedes que ya nos escribieron esta mañana para pedirnos la felicitación del día del martes 25 de agosto. Mientras tanto, tráfico y clima cada 15 minutos. Mónica Villalobos.
5: Alejandro, gracias. Les comento que por incidente hay avance intermitente en la autopista México-Puebla, a la altura del kilómetro 55 con dirección a Puebla. En unos minutos, más información.
4: Muchas gracias, Moni. Vamos al panorama nacional. Una persona fallecida, al menos 8 vehículos varados y arrastrados, así como la caída de un árbol y una palmera, fue el saldo de la lluvia torrencial que azotó la tarde de ayer al puerto de Acapulco, Guerrero. El aguacero inició poco antes de la 1:00 p.m. de lunes y se prolongó aproximadamente 1.5 horas, ocasionando un severo caos en la ciudad, especialmente en la zona dorada de la franja turística y sus calles aledañas, así como en el área de las cruces, sin reporte de daños mayores. Estados Unidos suspendió actividades y viajes oficiales a Mexicali y Baja California ante una posible amenaza de seguridad. Además, recomendó a sus ciudadanos que se encuentran de visita evitar edificios gubernamentales, buscar refugio en caso de un incidente y mantenerse atentos a las actualizaciones. No se aclaró cuál es la situación y la gobernadora del estado, Marina del Pilar Ávila, señaló a través de sus redes sociales que en coordinación con autoridades de los tres órdenes de gobierno se reforzaron los operativos de seguridad en el municipio. El Congreso de Sinaloa definirá hoy martes al gobernador interino. La sesión extraordinaria está convocada para las 8:00 locales. Se trata del segundo intento luego de que la sesión convocada previamente fuera pospuesta. Con la nueva convocatoria, el legislativo de Sinaloa buscará destrabar los acuerdos y definir finalmente quién encabezará el Ejecutivo Estatal. Llaman a la unidad institucional para garantizar la gobernabilidad, la seguridad y la paz en Sinaloa. María Inés Camacho.
6: Ante la incertidumbre política y económica que se vive en Sinaloa, el presidente de la Concanaco, Octavio de la Torre, afirmó que no es momento de intereses particulares ni de prolongar la incertidumbre. Es momento, dijo, de asumir responsabilidades, fortalecer las instituciones y colocar a la entidad por encima de cualquier interés político. En un comunicado destacó que la prioridad debe ser proteger a las familias, preservar el orden constitucional y brindar certidumbre a quienes trabajan, invierten y generan empleo. Las consideraciones políticas y electorales deberán quedar subordinadas al interés superior de la sociedad sinaloense. 88.9 Noticias, María Inés Camacho Romero.
4: En los Estados Unidos cayó una red vinculada a grupos del crimen organizado en México, Gibran Casas.
7: La Fiscalía General de Carolina del Sur desmanteló una red criminal que conectaba a dos cárteles mexicanos con varias pandillas locales para la distribución de drogas y armas en los Estados Unidos. La operación, llamada Last Stand, se centró en la zona de Charleston luego de una investigación a clubes nocturnos clandestinos que operaban como centros de prostitución, lavado de dinero y distribución de cientos de kilos de cocaína, metanfetamina y fentanilo. Como resultado, más de 30 personas han sido acusadas de formar parte de esta estructura vinculada al Cártel del Noreste y el Cártel del Jalisco Nueva Generación, en alianza con pandillas como los Piru Bloods, Rolling 20 Scripts y la banda transnacional venezolana El Tren de Aragua. Para Asir Noticias, Gibran Casas.
4: Y nos vamos al panorama internacional. Medios estatales de Irán difundieron un video en el que presuntamente muestran y vigilan los movimientos de Barron Trump, hijo menor del presidente de los Estados Unidos, e incluso ofrecen una recompensa de 10 millones de dólares por él. El material atribuido a medios vinculados con la Guardia Revolucionaria iraní exhibe supuestas vulnerabilidades en su seguridad. El Servicio Secreto de los Estados Unidos informa que está al tanto y analiza cualquier posible amenaza contra las personas bajo su protección. Y el mismo presidente de los Estados Unidos, Donald Trump, planteó cambiar el nombre del lago Ontario por lago América en medio de una nueva escalada en las tensiones comerciales con Canadá. La propuesta surge tras el fracaso de las negociaciones entre ambos países y la aplicación de nuevos aranceles de los Estados Unidos, que también han provocado el anuncio de medidas de represalia por parte del gobierno canadiense. A dos meses de los terremotos magnitud 7.2 y 7.5 que sacudieron Venezuela, la cifra de muertos aumentó a 6.509, mientras que más de 226.000 personas han recibido atención hospitalaria. Las autoridades continúan la búsqueda de cuerpos, principalmente en el estado de La Guaira, donde familiares han reportado alrededor de 1.579 personas desaparecidas. Además, organizaciones humanitarias advierten una disminución de la ayuda internacional. El tifón Caudal avanza hacia Okinawa, en el sur de Japón, con vientos sostenidos de 144 kilómetros por hora. Esto obliga a evacuar a miles de personas y cerrar escuelas. Las autoridades advierten sobre lluvias torrenciales, fuertes vientos y riesgo de deslaves. Tras cruzar las islas japonesas, este fenómeno podría dirigirse hacia Taiwán y la costa oriental de China. Los deportes, Arturo Sanguino.
8: Gracias, Iñaki, Alex, amigos de Panorama Informativo, bienvenidas y bienvenidos. Si nos acaban de sintonizar, aquí andamos listos para hablar de los mexicanos en Europa, porque Edson Álvarez parece que está cerca de concretar su préstamo al Olympiacos de Grecia. La oferta que se maneja del equipo griego al West Ham por el Machín es de 8 millones de dólares, pero no hay nada cerrado, aunque Luis Armando González, padre de la Hormiga González, dio a conocer que él preguntó de esta situación en el equipo griego y afirmó que están interesados por Álvarez y están viendo si se concreta este fichaje. Otro que sigue en la duda con su futuro es Eric Lira, ya que podrían ser días fundamentales para que Lira, después del gran mundial que brindó con la selección mexicana, pueda cumplir su sueño europeo y llegar a reforzar al Mónaco. Mientras que César el Chino Huerta, ante la baja participación que tuvo en el Anderlecht de Bélgica, podría regresar a la Liga MX. Si bien se habló de Toluca, Cruz Azul, incluso ayer se especulaba que América había preguntado por el mexicano, parece que el Chino Huerta podría volver, pero a los Pumas. No se despeguen de Panorama Informativo, regreso en unos minutos.
4: Muchas gracias, Arturo. Alex Villalbazo, Arturo Sanguino, Iñaki Manero en Panorama Informativo en 88.9 Noticias, información que sirve. Y por iHeartRadio, Moni Villalobos, tráfico y clima, cada 15 minutos, Kay Moni.
5: Hola Iñaki, gracias. Les recuerdo que se implementan carriles reversibles en Doctor Río de la Loza y su continuación Fray Servando Teresa de Mier de Topacio a Doctor Vértiz, así como en circuito interior de la raza a Leibniz y de Alfonso Reyes a Benjamín Franklin hasta las 9 de la mañana. En unos minutos más información.

0: Y después de que el Rocha rompiera la 4T y fracturara a Morena, habría que preguntarse, ¿y el Insunza? Es que falta el otro personaje. Bueno, faltan otros 8 personajes. Porque hay que recordar que Estados Unidos le mandó una listita a México de 10 narcopolíticos. 10 narcopolíticos. De esos 10 narcopolíticos, 2 fueron a decirle a Estados Unidos, yo aquí estoy. Y voy a tratar de decirte lo que sé, pues para que la cosa no esté tan pesada en mi contra, ¿no? Pero otros 8 siguen por ahí. Políticos, bueno, ya sabemos del nivel del gobernador Rocha Moya, o del alcalde de Culiacán, o del narcosenador Enrique Insunza. Ese que hace 2 días, 3 días, porque después de que el viernes salió Rocha Moya a retomar el gobierno de Sinaloa, después de que vio a Rocha Moya, dijo, y ahora va mi anuncio. Estaba todo planeado, por supuesto, ¿no? Ahora va mi anuncio. Y anunció que él regresaría al Senado de la República para el nuevo periodo ordinario de sesiones, y que eso ocurriría el último día de agosto. Eso anunció Enrique Insunza. Pero como ni Rocha ni Insunza esperaban lo que sucedió, y lo que sucedió fue que Morena, la 4T, senadores, diputados, el gobierno, lo repudiaron y ahora sí lo dejaron morir solo, después de apoyarlo, después de decir que pobrecitos, que cómo se atrevían a hablar mal de ellos, blancas palomas. Ahora sí Insunza dijo, uy, uy. Y ya empezaron a mandarle mensajes. Él no ha dicho que no va a ir cuando empiece el nuevo periodo ordinario de sesiones. Pero les firmo y les aseguro que no va a ir. Porque ya le dijo, por ejemplo, el vocero de los diputados de Morena, Arturo Ávila. Oye, sé prudente, ¿no? ¿Cómo que te vas a presentar al periodo ordinario de sesiones que inicia el 1 de septiembre?
1: ¿Qué opino yo? Que es un error y que sería una imprudencia. Lo más sano para cualquier persona que está pasando por una situación como la del senador, sería sano, sin duda, poder someterse al escrutinio de la justicia sin foro constitucional. Yo lo haría.
0: Ahora todo mundo lo haría. ¿No? ¿Qué tal? Ahora todo mundo lo haría. Bueno, es más, ese bravucón, el peleonero, el de siempre, el que anda... ¿Gerardo Fernández Noroña? No, hombre, le bajó al tono. Pero le bajó, ¿eh? Y también habló de Insunza.
2: Yo creo la honorabilidad de Insunza, pero me parece que es evidente que si él se presenta, pues se va a desatar igual una ofensiva en contra del movimiento. Entonces va a tener que hacer una tarea de sacrificio. A mí me parece que él tiene pleno derecho a incorporarse, pero pues están los procesos de investigación abiertos. Entonces más vale contribuir a parar toda esta andanada.
0: Ahora una tarea de sacrificio, como si fuera bateador, ¿no? Tú ve y pégale lo más lejos de el home para que tus compañeros puedan entrar y anotar carrera. Pero además, ¿escucharon la voz de Gerardo Fernández Noroña? No, hombre, así está hecho una sedita. Ya me imagino la que le pusieron a No, es que acuérdense, lo escuchamos hablar de Ricardo Monreal ayer, que decía, ese Monreal, ¿cómo se atrevió? Pues que se piensa cambiar de partido o qué. No, se le fue encima a Monreal, porque Monreal desde el principio dijo, oigan, que Rocha se aliviane, ¿no?
3: ¿Verdad? Como el Rottweiler del sistema.
0: Como siempre, ¿no? Sí. Como siempre, rabioso el Noroña. Sí, sí, sí. No, ahora es una sedita. Dirían en el mundo de la política, y lo digo con todo el respeto, una dama. Así se le escuchó a Noroña. ¿Cuándo la habían escuchado así? No, a ese perro rabioso.
3: No.
0: A ese perro de pelea. A ese perro de callejón. Nunca, hombre. Pero ahora sí le tocó, ¿eh?
3: Le mandaron generar.
0: Sí, sí.
3: Tomás un tejito de tila.
0: Aquel que los aventó al ruedo, ¿eh?
3: Sí.
0: El mismo que los aventó al ruedo.
3: Totalmente, el que hace y deshace.
0: Los aliados en el PT, el coordinador de los diputados del PT, Reginaldo Sandoval, ya de plano dijo, oigan, esto de la reputación está muy afectada con estos narcopolíticos.
4: Bueno, Insunza, no sé, ya está grandecito y es un abogado, debe resolver personalmente si quiere ayudar al movimiento y al tema de enfrentar la justicia si tiene algo que ver y bueno, pues que asuma su responsabilidad. Lógico es que sí nos perjudica todo este asunto.
0: Pues no, que muy amigos, fíjense, consta que escuchamos a varios, Ávila, Noroña, Reginaldo Sandoval, esa banda que forma parte de la misma banda que durante 3 meses ha apoyado y respaldado a los narcopolíticos, a los señalados por Estados Unidos de ser los empleados de los chapitos. Un detalle, 29 de abril, después de que se diera a conocer el documento de acusación por parte de Estados Unidos, acuérdense todos los legisladores que salieron a apoyar a Insunza. Solidaridad. Ahorita los vamos a escuchar para que no digan que ellos no lo dijeron. 7:15.
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5: Le dice, lo más sano es que alguien que está pasando por una situación como la del senador se someta al escrutinio de la justicia.
6: Mira, para que lo diga.
5: Y mira que para que lo diga Arturo Ávila. Sí, no, ya se necesita estar, pero cara, sí. En la lista negra. Bueno, y luego Noroña, con ahora una voz así pausada, queda, tranquila, que haga una tarea de sacrificio. Noroña. ¿Y qué tal Reginaldo Sandoval, el coordinador de los diputados del PT, que asuma su responsabilidad? Pues no, que muy amigos. Fíjense, todos aquellos que lo apoyaban, por ejemplo, una voz, senador morenista, Higinio Martínez, 29 de abril, después de que Estados Unidos les dijo narcopolíticos, ¿cuál fue la postura?
7: Yo tengo una obligación moral en lo personal de mostrar solidaridad. Yo no encuentro culpabilidad. Esperemos a que pase el tiempo.
8: ¿Se refiere al gobernador o al senador?
7: A todos.
9: ¿Hoy he visto al senador insulto?
7: Sí, estuvimos en la plenaria.
9: ¿Les comentó algo al respecto?
7: No. ¿Y dónde hablamos de muchas cosas?
5: ¿Qué tal, No, pero ¿cómo cambiamos de opinión? Porque este que acabamos de escuchar, ese Higinio Martínez de abril, es el mismo Higinio Martínez de agosto.
7: El senador Insunza es un jurista de toda la vida. Si yo estuviera en una situación igual, yo político, pediría licencia. Y basándome en mis abogados, porque yo no soy jurista, defendería mi inocencia. Yo como político, y todos los políticos, debíamos saber que hay momentos en que podemos retirarnos un poco.
5: Ahora todos son bien prudentes. El senador Óscar Cantón Cetina, 22 de mayo, ¿cómo calificaba a Insunza?
10: Yo respeto a mi compañero senador Enrique Insunza, a quien siempre he calificado que ha sido un buen legislador, un buen compañero en los trabajos legislativos.
5: ¿Qué tal el de siempre? El que ya escuchamos así bien alivianado, bien tranquilo, decir que haga un fly de sacrificio. ¿Qué tal Noroña? ¿Cómo se expresaba? Nada más en mayo pasado, 4 de mayo. Este es Noroña de mayo. Ya escuchamos al de agosto, ahora vamos a escuchar al de mayo.
11: ¿Pedir licencia al senador Insunza?
12: No lo creo, ya decidió que no y está en la permanente y va a estar yendo a la permanente. No hay pruebas, o sea, es que de verdad no hay pruebas.
5: No, vaya, jalonzote de orejas, ¿verdad? Para todos. Bueno, hay otro senador, no sé si no muy mediático, pero pues poco se habla de él. Gabriel García Hernández. ¿Cómo consideraba la figura de su compañero Insunza?
13: No es un lastre, porque si fuera un lastre y eso tuviera un impacto, un lastre es algo que tienes que cargar, que te cuesta. Acaba de salir la encuesta en donde la presidenta cada vez crece más. Esa interpretación de el lastre ya es el último reducto de el PRIAN.
5: Ahora, con todo esto, ¿ustedes creen que Insunza va a ir a fin de mes? No. Si no ha ido en los últimos 119 días.
6: Sigue cobrando.
5: Además, le pagan por fuera. Porque hay que recordar otra. Cuentas congeladas. Y aún así, el movimiento le sigue pagando por fuera. Por fuera. Porque como no tienen dónde les hagan depósitos. Entonces, toma. ¿Cómo triangulan? ¿Quién sabe? Pero ¿se acuerdan que ya escuchamos que a muchos de ellos, y eso nos lo dijeron en todo este tiempo, uh-huh, a muchos de ellos, legisladores, les pagan en efectivo? Como si fuera.
6: Sí, sí, sí. Y de eso a los sobres Manila, pues hay un paso, ¿no?
5: Así es. Bueno. Mire, nada más para recordar. Ese Insunza que no va a ir a fin de mes, que no va a llegar al nuevo periodo ordinario de sesiones porque alguien cree que va a llegar. Bueno, ¿de qué está acusado según el documento de los Estados Unidos? Estados Unidos dice que este tal Enrique Insunza, en su función como secretario de gobierno de Rocha Moya, se reunió con los chapitos para hacer el enlace, para hacer el puente, para asegurarse de que los chapitos, escuchen lo que dice Estados Unidos que hizo Insunza, para asegurarse de que los chapitos tuvieran el control de la policía estatal. A ese narcopolítico era el que defendían a capa y espada. Hoy, a ese narcopolítico también lo están dejando a su muerte. 7:25.

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6: 7:30, Panorama Informativo 88.9, información que sirve. Yo soy Alejandro Villalbazo en X, en TikTok, arroba Villalbazo 13. Los mensajitos son en el WhatsApp 5582-5588-889. Tráfico y clima cada 15 minutos. Mónica Villalobos.
7: Alejandro, gracias. Les comento que por incidente hay avance intermitente en la autopista México-Puebla, a la altura del kilómetro 55 con dirección a Puebla. En unos minutos, más información.
8: Muchas gracias, Moni. Vámonos con el panorama y nos vamos, como ya es costumbre, al Aeropuerto Internacional de Ciudad de México, dólar y euro esta mañana. ¿Cómo amanecimos, María Inés Camacho? Muy buenos días.
9: ¿Cómo estás, Iñaki? Muy buenos días al auditorio. Iñaki, el dólar en las tasas de cambio del Aeropuerto Internacional de la Ciudad de México esta mañana se está comprando en 16 pesos con 65 centavos y se vende en 17 pesos con 21 centavos, mientras que el euro, 19 pesos cerraditos a la compra, 19 pesos con 76 centavos a la venta. El panorama, Iñaki, muy buenos días.
8: Gracias, Mariana Escamacho, muy buen día. A las 9:30 de la mañana, ¿cómo abre la Bolsa Mexicana de Valores y el precio de los combustibles, precio de referencia en las gasolineras en la República Mexicana, el gasolinazo nuestro de cada día? 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Proponen crear hasta 10 ciudades autosuficientes ante el crecimiento de la zona metropolitana del Valle de México. ¿Y cómo le van a hacer, Rebeca Morales, desde Toluca? Hola, Rebe, buenos días.
10: ¿Qué tal? Muy buenos días. Pues en efecto, tras la ampliación que se autorizó en la zona metropolitana del Valle de México y que con esto pues trae un incremento en la mancha urbana en esta parte centro del país, la Unión de Industriales del Estado de México hizo un llamado a que se considere la creación de 8 a 10 ciudades autosuficientes que permitan atender de manera consolidada las necesidades de población que está asentada actualmente en esta zona. De acuerdo con el director de UNIDEM, la propuesta es la creación de incentivos fiscales, planeación urbana, esquemas de movilidad que permitan

0: Tras ubicar el vehículo en el que viajaba personal del C4, inició las labores de seguimiento visual en coordinación con los elementos policíacos. Al rodear el vehículo, implementaron un protocolo de seguridad y luego les ordenaron que bajaran para una revisión de rutina. Al detenido de 23 años le aseguraron entre sus pertenencias un arma de fuego, mientras que al adolescente de 15 años se le aseguró otra de las pistolas. Al interior del vehículo aseguraron 7 placas de circulación de los estados de Guanajuato, Baja California y del Estado de México, así como más de 14,000 pesos en efectivo. Al consultar datos judiciales, el adolescente de 16 años mantiene una orden judicial vigente por homicidio doloso y por la posesión de droga. Hasta aquí el panorama desde Guanajuato, Iñaki.
1: Te agradezco mucho, Cristian Pérez, desde Irapuato, Guanajuato. Allá nos escuchas por iHeartRadio. León, Guanajuato, por cierto, saludos en la Nueva Amor 103.1 de frecuencia modulada. 5 marinos y un policía fueron detenidos por el presunto secuestro exprés de una pareja a la que habrían exigido dinero para liberarla. Allá en Jalapa, capital, Verónica Huerta. ¿Cómo estás, Vero? Muy buenos días.
2: Sí, buenos días, Iñaki. Efectivamente, esto ocurrió el jueves 20 de agosto y bueno, pues los 6 elementos se encontraban en activo al momento de ser detenidos y fueron puestos a disposición de un juez de control entre el Distrito Judicial de Tuxpan. Pero quiero decirte, Iñaki, y también auditorio, que lo que hicieron estos 6 oficiales son hechos que ocurrieron el 2 de noviembre del 2025, cuando los 5 marinos y el policía estatal realizaban un recorrido de vigilancia sobre la carretera Álamo-Temapache-Tihuatlán en el norte de Veracruz. Y durante el patrullaje, los elementos intervinieron a una pareja que se dirigía a hacer un depósito de dinero en efectivo, y ahí es cuando les encuentran una pistola hechiza y calibre 22, y a partir de ahí inicia este tipo de chantajes y de exigirle 100,000 pesos a la pareja. Después de que se los llevan y de que su familia paga este recurso, bueno, pues la familia es cuando pone la denuncia, empieza la investigación, y fueron detenidos apenas estos 5 elementos de la Marina y un policía de la Secretaría de Seguridad Pública. Es la información, Iñaki.
1: Te agradezco mucho, Vero Huerta, desde Jalapa, la capital de Veracruz, donde nos escuchas a través de iHeartRadio. Los deportes, don Arturo Sanguino.
3: Gracias, Iñaki. Alex, amigos de Panorama, entramos a la novela de FIFA, porque la idea de privatizar el Mundial por parte de Gianni Infantino sigue generando polémica. El propio Infantino aseguró que las federaciones y confederaciones que de inmediato se manifestaron en contra de este proyecto es porque las grandes potencias de fútbol no quieren que otros crezcan, pero él busca que esa brecha se reduzca. Mientras que Ceferín, presidente de UEFA, puntualizó que Infantino no debería seguir al frente de FIFA. Pese a eso, dejó claro que, aunque ya no quiere ver a Gianni Infantino como máximo rector del organismo, Ceferín no está interesado en llegar a dirigir a FIFA. Pero no todo es malo para Infantino, ya que Samuel Eto'o, el exfutbolista del Barcelona y ahora presidente de la Federación Camerunesa de Fútbol, expresó que él y su país apoyan totalmente a Gianni Infantino para que siga al frente de FIFA. Manténganse en las frecuencias de 88.9 Noticias. Soy Arturo Sanguino. Vuelvo más adelante.
1: Muchas gracias, Arturo. 7:37 es martes y hoy nos acompaña Verónica del Castillo, embajadora del Dr. Simi, con información muy importante. Hola, Vero. Buenos días.
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5: Buenos días, gracias, qué gusto estar otra vez con ustedes, ya los extrañaba. Oigan, pues bueno, pues nuevamente, porque también lo bueno es noticia, con esta información de que viajará al Vaticano Don Simi próximamente, a principios del mes próximo, y bueno, va a ir al Vaticano con el Papa León XIV en una audiencia privada donde lo va a invitar a que venga a México, y vaya que es necesario tenerlo aquí a México, con un país tan polarizado, tan dividido, tan sumido en tantos temas que, bueno, ya ni les digo porque ustedes los manejan a diario, pero la idea es unir dos deseos y dos necesidades. Don Simi dice, México necesita al Papa y el Papa a México. Más que nunca necesitamos fortalecer valores como la bondad, la generosidad, la ayuda a los que menos tienen, la empatía, el amor, la solidaridad y, por supuesto, la paz. Y es que, pues, la Iglesia está llena de símbolos, es un Papa de símbolos. Y hablando de símbolos, miren lo que les traje estos tatuajes del Dr. Simi, Ayudar es Vivir, el de San Judas Tadeo, Ama a tu prójimo como a ti mismo, y también tenemos el de la Virgen de Guadalupe. Como dice Don Simi, se necesitan estos dos para hacer milagros en México. Y hablando de estos símbolos, la encuesta nacional de la chica Lorena Becerra nos arroja la información

0: de que pues 97% de los mexicanos no solamente conocen al doctor Simi, sino que aman al doctor Simi. Y pues me encanta que don Simi dice, él es más famoso que yo. Yo tengo un 70% de popularidad y don Simi el 97%, perdón, el doctor Simi 97%. Entonces, pues se espera ya pronto este viaje y traerlo para acá a México. Es un compromiso que estoy segura que el doctor Simi lo va a lograr. Así es de que, chicos, pues estaremos pendientes con más noticias buenas. Gracias.
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2: Muchas gracias, Vero. Verónica del Castillo, embajadora del doctor Simi, con información, como ya lo sabes, muy, muy importante. Alex de Albazo, Arturo Sanguino, Iñaki Manero, en Panorama Informativo, en 88.9 Noticias, y por iHeartRadio, Moni Villalobos, el tráfico, el clima, cada 15 minutos. ¿Qué hay de nuevo, Moni?
3: Hola Iñaki, gracias. Les comento que por obras hay reducción de carriles sobre Sur 122, de Poniente 85 hasta Avenida Río Tacubaya. En sentido opuesto se habilita reversible. En unos minutos más información.

0: Pistas de la trivia, Iñaki.
1: Vámonos, Alex. Y antes, si me lo permiten, la trivia de ayer. ¿Por qué mirar al cielo en un día, aunque sea despejado, nunca será la mejor manera de conocer la hora exacta? Hay que recordar también los relojes de sol. ¿No es hora exacta? ¿Por qué no es hora exacta? Bueno, no es muy confiable determinar la hora por la posición del sol desde la Tierra, ya que en el momento en que lo estás haciendo, nuestra estrella, que es el sol... ¿A qué edad te enteraste de que el sol era una estrella? ¿No fue como un shock? ¿No? Cuando en primaria te dijeron, el sol es una estrella. Uh-huh. Y nada más oye la voz de un compañero, ¡ay, no! ¿No?
0: De acuerdo.
1: Nadie se la creía. Pues es que el sol siempre ha sido el sol, ¿no? Pues, ¿cómo uh-huh. va a ser una estrella el sol? Sí, es una estrella, así como hay miles de millones de estrellas en el universo, pero esta es nuestra estrella muy, muy especial. Bueno, el sol es nuestra estrella y ya no está en ese lugar, en ese momento, en el momento que lo estás viendo. ¿Qué le pasó? ¿Qué le pasó al sol? Pues bueno, eso es algo también muy importante que nos dice la física. El sol está a 180 millones de kilómetros de distancia y su luz viaja a 300.000 kilómetros por segundo, que es la velocidad de la luz. Tarda 8 minutos en llegar a la Tierra. Cada vez que estás mirando al sol o a las estrellas, ya se movieron o ya cambiaron. Por ejemplo, las estrellas que estás viendo en la noche, muchas de ellas ya no son estrellas, ya son agujeros negros, gigantes rojas, En fin, hay un chorro de supernovas, un chorro de cosas, pero ya no son las mismas estrellas por la distancia que tiene la luz para llegar desde esa estrella hasta nuestros ojos. Entonces ya se movió el sol 8 minutos en el pasado. Esa es la respuesta de la trivia de ayer. Y la trivia de hoy, vamos a hablar de inventos. ¿Qué invento fue el pasado y hoy es el presente y el futuro? Y fue descartado por inviable. Después de haber tenido mucho éxito en el pasado, hoy todos aspiramos, o la mayoría aspiramos a tenerlo, y es una tendencia mundial, que tiene que ver también con muchos beneficios que le puede traer a nuestro planeta. Si lo podemos utilizar como una pistita.
0: ¿Qué beneficios al planeta?
1: Sí.
0: Tendencia mundial.
1: Pero tiene sus asegúnes, ya platicaremos en la según, pero dentro de lo noble, de la parte más noble, puede traer muchos beneficios al mundo. El regresar con esto que fue descartado en el pasado. Hablando de pasado y futuro, ¿no?
0: Estos beneficios son ecológicos.
1: Sin duda. Sí, ecológicos. Ecológicos que se pueden ir viendo. Digo, no es veneno de teatro, ¿no? Uno se ve en 5 minutos, pero se tiene que ir viendo con el tiempo, sobre la marcha. Pero es muy curioso. Es muy curioso el por qué. En el pasado fue esa transición de algo que fue una sensación en el momento en que surgió y cómo es que fue descartado y ahora cómo queremos que regrese.
0: Fue descartado porque en su momento no se necesitaba.
1: Sí, se necesitaba.
0: Sí,
1: mucho.
0: Entonces, ¿por qué fuimos ignorantes y lo descartamos?
1: Porque buscaron, se encontró otra manera dentro de nuestra ignorancia, otra manera, pero terrible, ¿no? Que no nos dábamos cuenta del daño que nos estaba provocando esa nueva manera y que nos sigue provocando. Y descartamos. Y ahorita pues estamos retomando el tema. No, es el. Y a lo mejor me da la razón, o lo platicamos en una hora cuando vemos la respuesta de la trivia, pero sí es un tema de reflexión, como muchas veces nos falta información a los seres humanos antes de tomar una decisión que nos pueda afectar a todos.
0: Ando bien despistado.
1: Ah, está fácil, está papito.
0: ¿Crees? Pues yo no, con las pistas que has dado, nada más no agarro una, no cacho una.
1: No la puedo usar en casa, no la puedo usar en la oficina, no la puedo usar, tienes que usarla afuera.
0: En la calle.
1: En la calle, sí.
0: En beneficio de la ecología, del medio ambiente.
1: El medio ambiente. Tiene que haber, se está dando una transición en este momento. Una transición muy importante. Pero hay factores que hacen que en muchos países no se dé esa transición. Por ejemplo, son factores más que culturales, son factores económicos.
0: Okay. Y en México, diría el clásico.
1: En México sí tenemos un problema, porque si bien se quiere hacer esta transición, hay un factor económico que es importantísimo, que evita que se pueda hacer la transición.
0: Bueno. Ahorita te voy a preguntar otra pista directa, pero en el corte, para no... Por si sí, para no...
1: Ok.
0: No adelantarnos. Por si sí,
1: para no. Ajá. La respuesta en una hora, el WhatsApp 5580-255-889 y el TalkBack a través de iHeartRadio. Regresamos, seguimos en paro.
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0: ¡Qué pleitazo nos traemos! ¿No? ¡Qué pleitazo! Y ese es el pleito de todos los días en la casa. Incluso no sé si les pase en la oficina, compañeros de trabajo, no sé. Pero sí es un pleito. La verdad es que sí es una discusión, sí es un tema de crisis. Y me refiero a el teléfono celular. Y a cómo podemos estar, pero no estamos. Ya hay en la casa, ¿no? 5, 6, hasta las visitas. Y de pronto llega un momento en que todos a la mesa, con el teléfono. Nada, en los restaurantes. Y de pronto no ves ni lo que está sucediendo a tu alrededor. Te pierdes. En el carro. Es una cosa. Ya esto se los he platicado. Cuando andas en una moto y andas, no sé, tal vez, creo que con cualquier vehículo debes de andar con los 5 sentidos, ¿no? Claro. Pero cuando andas en una moto como que andas más clavado todavía. Debería. Y entonces te das cuenta de cómo el de adelante va con el celular. Va como borrachito, zigzagueando, uh-huh. Pero no va borracho. Cuando pasas a su lado, es que trae el celular en la mano. Y sí. Así todos.
1: O se queda parado y no, y hay un espacio como de que cabrían 10 coches adelante.
0: Porque se quedó clavado en el teléfono. Y los niños, pues en las mismas.
1: Igual.
0: En las mismas. Ahora llega el momento en el que, ¿qué hacemos, no? Y el qué hacemos pasa mucho por cómo también los chamacos están aprendiendo hoy en las escuelas, al grado de que uno y otra, y salen ideas y van y vienen, ¿qué hacemos con los celulares? Primero creo que deberíamos de los adultos predicar con el ejemplo, y después buscar políticas públicas amables, porque tampoco les puedes quitar el teléfono a los niños, es parte de su vida, y hay que entenderlo también así, la tecnología es parte de su vida. Vamos a quitarle teléfono, vamos a ponerle tecnología, porque puede ser presentada en un teléfono, en una tableta, en una computadora, en un reloj. Es parte de su vida, no se las puedes quitar. Joana Flores, ¿qué se piensa en la Ciudad de México? Buenos días, Joana.
2: Alejandro, buenos días. Pues fíjate que en el marco de la consulta nacional sobre el uso de celulares en escuelas, que convocó el gobierno federal, pues la jefa de gobierno, Clara Brugada, presentó una estrategia para acompañar una posible regulación. Y una de las propuestas consiste en instalar gabinetes para resguardar los móviles en los salones. Vamos a escuchar.
3: La idea es que un celular pueda entrar en este lugar, pueda ser cerrado y le entregamos pues su llave. Al finalizar las clases podrá sacarlo por si tiene que comunicarse con su familia y así, por eso están diseñados con 30 espacios.
2: La mandataria local explicó que los gabinetes se usarían solo en caso de que esta medida de resguardo de teléfonos se estableciera en la Ciudad de México. Vamos a escuchar.
3: Estas son propuestas que se tienen bajo la idea de que se tiene que regular el uso de los celulares en las escuelas, pues consideramos que la ciudad puede tener estas propuestas, pero va a depender de lo que se decida y de cómo. Mientras tanto, pues la ciudad estamos preparados para este proceso.
0: Híjole, no es que yo sea el amargado de la mañana, porque eso nunca lo seré. Pero ¿saben qué? Creo que es un fracaso. Ya desde el momento en el que le dices a alguien, chiquito, mediano, grandote, mira, tú entrando, ¿vas a dejar ahí tu teléfono? ¿Resguardado? ¿En ese cajón? Ya, y creo que ya. Ya no. Porque la respuesta más sencilla podría ser incluso de los papás, porque aquí hablamos de los niños, y podría ser de los papás de, ¿y si hay una emergencia? En lo que llegas al gabinete por el teléfono, por ejemplo, pensando en temblores. No hay forma. Pues yo ya no lo veo viable, Iñaki.
1: El problema es la opción, ¿no? ¿Qué opción puedes dar? Porque sí es un problema también de falta de atención, eso sí, en la escuela, ¿no? Y en clase, claro, el maestro desgañitándose y demás, y el otro ahí con él.
0: Es que la opción, ajá, para mí es tan simple.
1: Sí.
0: En el salón el teléfono está en la mochila, se acabó. Se acabó.
1: Y ahí lo dejas.
0: Te guste o no, alumno, te guste o no, papá, mamá. 5 para las 8.
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7: ¿Qué hacemos? Es que me quedé bien picado con esto del teléfono, hombre. ¿Qué hacemos para tener una mejor convivencia? Porque ahí está el teléfono, ahí está la tableta, una computadora. ¿Qué hacemos? Pues, no podemos decirle hoy a los niños, no, ¿eh? Si es parte de su vida. Así como los chamacos de hace 30 años nacieron con las computadoras.
8: Sí.
7: Pues los chamacos de hoy nacen con los teléfonos.
8: Sí, me decía un psicólogo que es la misma sensación como si les cortaras un miembro.
7: Uf.
8: Porque ya están hechos con el celular. Es como si nacieran ya con el celular integrado, tejido, uh-huh, en la piel. Y eso está mal. O sea, bien no está, ¿no? Porque estás dependiendo de... Pero ya es parte de su día a día, de su vida. Es como si a un alcohólico le quitaras la botella de un trancazo, por ejemplo, porque sí es una adicción.
7: Sí, vendrá una abstinencia.
8: Viene una abstinencia, sí. Un síndrome de abstinencia.
7: Pero algo hay que hacer, estamos de acuerdo.
8: Algo hay que hacer. ¿Qué haces?
7: O sea, algo hay que hacer en las escuelas, algo hay que hacer en la casa, o tal vez al revés, primero algo hay que hacer en la casa y después algo hay que hacer en las escuelas, porque también creo que pues los chamacos van a la escuela y son el reflejo de el papá o la mamá, que están sentados a la mesa, que están comiendo y que pueden estar viendo algo en la tele, ¿no? Pero además tienen el teléfono a un lado y entonces están entre consumiendo el teléfono y consumiendo la televisión y según ellos platicando y según ellos poniendo atención a los hijos.
8: Y no
7: pones atención ni en una ni en otra.
8: Vas a un restaurante y toda la familia que está sentada alrededor de la mesa, cada quien está en su celular.
7: Todos metidos.
8: Es una tragedia.
7: Entonces, fíjense, ahí les va mi ideota. No, de pronto me iluminé esta mañana. No, neta. De pronto que estaba en el corte pensando, ¿qué hacemos
8: para...? Has tenido una epifanía.
7: No, ni una cosa. Bárbaro. A ver, en el tema de las escuelas. ¿Por qué no...? En lugar de decirles a los niños, ahí está el gabinete, ahí guardas tu teléfono. ¿Por qué no les echamos un cambalache? A ver, chavos. Dejen el teléfono en la mochila. Y cada hora vamos a tener un descanso de 5 minutos. Y saquen su teléfono. Y chéquenlo y mándense un WhatsApp. Vean sus memes. 5 minutos, ¿eh? Cada hora.
8: Sí, sí.
7: Y se desahogan con el tema de, ¿no? Se guarda el teléfono la siguiente hora. Sus 5 minutitos. ¡Órale!
8: Para que tengas tu...
7: ¿Desahogo?
8: Tu desahogo, tu rush, ¿no?
7: Pues sí.
8: De celular.
7: En lugar de pelearte con el celular y de pelearte con ellos y de que entonces te vean como... Qué mala onda y qué gachos que nos están quitando los teléfonos en las escuelas.
8: Sí, pero lo cierto es que debemos ir todos a terapia, para algunos más, otros menos, pero para quitarnos esa adicción, o por lo menos que no se convierta en una adicción.
7: Pero lo mismo tendría que ser en la casa, ¿no?
8: Ah, totalmente.
7: Oye, pues vamos a comer, viene. ¿Qué les parece si a la hora de la comida no hay teléfono?
8: Sí.
7: Ahí a un lado, pero no lo agarramos.
8: Sí.
7: ¿Ah? Oye, por necesidades de trabajo, de algún... Ah, bueno, hay sus excepciones.
8: Sí, porque luego hay gente que no se da cuenta que también está, es adicto, y le dice, oye, es que tú también has estado... ¿Yo? ¿Cuándo? No, nunca, jamás. No, bueno.
7: De mi casa no vas a estar hablando, Manero. Son las 8:05. Tráfico y clima cada 15 minutos. Mónica Villalobos.
9: Alejandro, gracias. Les comento que por incidente hay avance intermitente en la autopista México-Puebla, a la altura del kilómetro 55 con dirección a Puebla. En unos minutos, más información.
8: Muchas gracias, Moni. Rumbo al paquete económico 2027, diputados de oposición buscan frenar recursos para dos proyectos del sexenio anterior. Isaac Castañeda.
10: La bancada de diputados del PAN pidió al gobierno federal no contemplar al Aeropuerto Internacional Felipe Ángeles ni a Mexicana de Aviación en el próximo presupuesto de egresos de la Federación 2027 en el marco de la discusión del paquete económico. De acuerdo con la legisladora de Acción Nacional Paulina Rubio, se trata de proyectos faraónicos que han deteriorado las finanzas públicas del país, pues representan un déficit en materia financiera.
11: Una vez más se exhibe el alto costo de los caprichos del expresidente Andrés Manuel López Obrador con un aeropuerto que no transporta la cantidad de gente que debería de transportar, ni ha resultado una verdadera alternativa aeroportuaria que detone inclusive un mayor número de visitantes o de transporte de carga o comercio.
10: 88.9 Noticias, Isaac Castañeda.
8: 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Y tras someterse a pruebas de seguridad, el cable bus recibió ya el visto bueno de organismos internacionales. Joana Flores.
12: La Secretaría de Movilidad informó que las tres líneas del cablebús concluyeron sus revisiones anuales y obtuvieron nuevamente certificaciones internacionales de seguridad. La empresa alemana TÜV SÜD evaluó las líneas 1 y 3, mientras que la empresa austríaca Salvanbüren-Schuffer verificó la línea 2. Durante los trabajos se realizaron pruebas de carga, frenado y sistemas eléctricos, y se inspeccionaron cables, motores, torres y otros dispositivos. El procedimiento es obligatorio para los teleféricos bajo la normativa europea y se aplica en países como Colombia, Perú y República Dominicana. Durante el cierre temporal, unidades de RTP ofrecieron transporte gratuito en los horarios habituales. Para 88.9 Noticias, Joana Flores.
8: La policía cibernética alertó sobre fraudes por supuesta recuperación de cuentas en redes sociales. René Ponce.
13: La unidad de la Policía Cibernética Capitalina alerta sobre la modalidad de fraude digital relacionada con falsa recuperación de cuentas de redes sociales o plataformas de mensajería instantánea que han sido suspendidas o deshabilitadas. Se detalla que los ciberdelincuentes aprovechan de la urgencia y preocupación de las víctimas, a quienes les dicen que son especialistas en ciberseguridad, hackers éticos o supuestos intermediarios con acceso a los sistemas de las plataformas digitales, les ofrecen supuestos servicios de recuperación de cuentas y les prometen restablecer el acceso a perfiles de redes sociales. Posteriormente exigen pagos adelantados bajo el argumento de cubrir el servicio o desbloquear herramientas especializadas. No obstante, la recuperación de cuentas nunca ocurre. Para 88.9 Noticias, René Ponce Hernández.
8: Vamos a los deportes, Arturo Sanguino.
14: Gracias, ya estoy de vuelta. Y ahora platiquemos de la Liga MX, porque Puebla se tuvo que disculpar. El fin de semana en la franja se impuso 3-2 a Santos, y ya saben, las burlas no faltaron. Justamente los camoteros hicieron alusión a la canción Color de Esperanza de Diego Torres, luego de que se difundiera un video de Aleco Irarragorri, presidente de los Laguneros, donde aparecía cantando dicho tema. Bueno, el Puebla ya se disculpó y castigará internamente por burlarse de esta situación. Y ya en los Pumas, es claro que pasan momentos complicados, pero Keylor Navas habló de la situación que vive el club con Esteban Solari, y el portero señaló que acepta que no es fácil lo que vive el cuadro felino, pero hay que tener paciencia y confianza en el proyecto, porque ellos trabajan día a día con las ganas de mejorar y evidentemente llevarse el triunfo el fin de semana, tanto por ellos como por la afición. Sigan en Panorama Informativo, soy Arturo Sanguino, vuelvo en unos minutos.
8: Muchas gracias, Arturo. Alex Villalbazo, Arturo Sanguino, Iñaki Manero en Panorama Informativo en 88.9 Noticias. Información que sirve por iHeartRadio. Moni Villalobos, ilústranos qué pasa allá afuera. Tráfico y clima cada 15 minutos. Moni.
9: Poliñeki, gracias. Hay reducción de carriles debido a obras en Ejército Nacional entre Juan Vázquez de Mella y Ferrocarril de Cuernavaca hacia Calzada Mariano Escobedo. Usen de alternativas Miguel de Cervantes Saavedra, Avenida Homero y Horacio. En unos minutos, más información. Yo no me llamo
7: Javier. Él sí se llama Javier. Javier Tejado, de comentario político. ¿Cómo te va, Javier?
15: Querido Alejandro de Toro, muy buenos días. Pues vaya crisis que estamos viviendo en Sinaloa y de verdad en todo el país. ¿Qué sucede? Pues sucede que básicamente, digamos, hubo una inactividad del gobierno federal en las investigaciones que había sobre Rocha Moya. Él se sintió con este nuevo discurso gubernamental de la soberanía, dijo, pues no me han hecho nada, aquí es la soberanía, eso significa que los Estados Unidos les importan poco. Vio la carta de Andy López Beltrán y dijo, pues es mi momento. Y decidió regresar a la gubernatura de Sinaloa intempestivamente y sin avisar a nadie de su propio partido ni del gobierno federal. Seguramente sí avisó a quien se ha calificado como su hermano, a Andrés López Obrador, y regresó el gobernador Rocha a Sinaloa. Fue tal el escándalo en los medios, en los columnistas, incluso en el partido gobernante, en la presidencia, que duró pues efímeros día y medio su llegada a la gubernatura. Tuvo que presentar otra vez renuncia. Pero ahora está este debate o este encontronazo entre las fuerzas de Morena, quién es el nuevo gobernador de esa entidad, que le toca cubrir pues los 14 meses que faltan para que llegue un nuevo gobernador después de las elecciones. Aquí el tema es, pues, ¿qué se está viendo en Morena? Tienes por un lado la presidenta, el gobierno federal, que tratan de, digamos, de limpiar, tener gobernadores más pulcros, pero tienes a López Obrador que quiere defender a los suyos, que hay señalamientos muy fuertes de ellos. Entonces, en el fondo, lo que estás viendo es quizás el primer rompimiento entre la presidenta Sheinbaum y el expresidente López Obrador por el caso Sinaloa. Quieren cosas distintas. Ella, la presidenta, tiene que ver por el país hoy en día, no quiere más afrentes con los americanos, y por otro lado, pues tú tienes López Obrador, que con tanta investigación que hay contra sus gobernadores, sus hijos, pues obviamente quiere cerrar filas, ¿no? Entonces, creo que lo que estamos viendo, mi estimado Alejandro, es probablemente un choque a interno de Morena, que no sabremos quién vaya a dar a este momento. La presidenta tiene todos los poderes del Estado, pero López Obrador tiene la mayoría de los gobernadores y su partido. Habrá que ver qué acontece. Creo que si la presidenta, digamos, ya aquí matan el tema y no pasa nada, pues quedará más fortalecido Andrés Manuel López Obrador. Habrá que ver cómo se desenvuelven las cosas, pero este es, sin lugar a dudas, el mayor reto político que está enfrentando la actual presidenta en lo interior.
7: Tiene que pasar, Javier, porque dices ahorita, es que si no pasa nada. Es que si no pasa nada, entonces, y ese es el mal pensado de Villalbazo, ¿eh? Si no pasa nada, entonces todo fue producciones La Chingada, director y productor general Andrés Manuel López Obrador. O sea, algo tendría que pasar, Javier.
15: Bueno, sí, o sea, no, esto no puede acabar nada más con nombrar hoy o mañana a un nuevo gobernador interino. Tendríamos, con toda la evidencia que hay ahí, de cómo se fue el Mayo, de cómo mataron al archienemigo del gobernador, los vínculos en el narcotráfico, los funcionarios de este gobernador, que apenas ayer varios han sido detenidos por narcotráfico, sus secretarios de seguridad y de administración, que ya fueron a entregar como testigos colaboradores en Estados Unidos, pues no puede ser que aquí no pase nada. Por eso digo, es el momento de que la presidenta, ante este reto, ¿qué le lanzaron a ella? Ella no lo provocó. O aproveche esta oportunidad para poner orden y decir, aquí yo mando y vamos a establecer cuáles son las nuevas reglas y ya lo del pasado, pasado, pero ahora sí, el que la hizo, la paga.
7: ¿Sería un exagerado al pensar que la consecuencia tiene que ser un operativo federal para ir a detener a Rocha Moya y entregarlo a Estados Unidos para que allá hagan lo que tengan que hacer? ¿O estoy exagerando, Javier?
15: O un operativo federal para arrestar a Rocha Moya y tú tenerlo aquí en la cárcel. Esa sería la otra opción, ¿no? Yo la verdad, los Estados Unidos no han mandado la segunda ronda de pruebas que habían solicitado. Por lo tanto, yo pienso que si aquí le encuentran algo y que hay suficientes indicios para presuponer que estaba en nexos muy impropios, por decirlo menos, yo creo que debe pisar la justicia mexicana aquí en la cárcel.
7: Bien, gracias, Javier.
15: Buen día.
7: Buenos días, Javier Tejado, donde comentario político, son las 8:15.

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5: Sí, buscar la información en el celular, ¿no? También es.
6: O te doy chance, sácale, ¿no? Para que vamos a aprender a buscar información en el porque hay que saber buscar. ¿Cómo buscas ahora, no? Bueno, sí. Vamos a buscar, chavos, vamos a buscar juntos en el teléfono. Sáquenos los teléfonos, vamos a buscar.
5: Y la información adecuada. Sí, sabemos que el 80-90% de la información sobre un tema que estás buscando en internet puede estar falsa o sesgada, ¿no? Y eso es algo, es un error que cometemos todos los días.
6: ¿Por qué no hacer un grupo de WhatsApp del grupo del tercero C?
5: Sí.
6: Ah, cuidadito y alguien se pase de listo, porque el chat va a ser para cuestiones de la escuela, de que ahí se pueden, la tarea, esto, el otro, aquello, nada de que vas a bulear y vas a decir cosas de alguien que no tienes que decir. O sea, incluir al teléfono.
5: Sí.
6: Y no excluirlo, porque si lo excluimos no va a dar resultado. Esas son mis ideotas. Y seguramente ustedes tendrán otras, ahorita las compartimos. Ahí está el WhatsApp 5580-255-889. Es que es increíble que lo queremos involucrar en todo, pero lo queremos excluir de todo. Pues no.
5: Pero pues es que si en casa cada quien hace lo que se le da la gana con el celular y el ejemplo de papá o el ejemplo de mamá en la comida y no hay alguna restricción, no hay, es que no, la palabra restricción es nada más te somete, no hay reglas en casa, ¿no? Claras para la utilización del teléfono durante, sobre todo las horas de convivencia familiar, pues, entonces ¿cómo esperas que en la escuela
6: te comportes distinto?
5: Uh-huh.
6: Pues sí. Ojalá y le podamos encontrar esa. Ya fue trivia, ¿no? Cuadratura al triángulo.
5: Sí.
6: Sí, ¿verdad?
5: La ya fue trivia. Al círculo.
6: Sí, sí, sí, sí. ¿Al círculo?
5: Era la cuadratura. No, le estás buscando cuadratura al círculo, ¿no?
6: No sé si al círculo, al triángulo, pero lo que sea, suena interesante. 8:21. ¿Qué está pasando en Nacional Monte de Piedad? La huelga. ¿Cuánto tiempo lleva y tristemente, cuánto le falta a Pepe Toño Morales? Buenos días, Pepe Toño.
7: Habrá que esperar posiblemente otros 6 meses para saber qué ocurre con la huelga del Monte de Piedad. Buenos días, Alex y Jackie, buenos días. Y es que la Suprema Corte de Justicia de la Nación determinó traer por mayoría de votos un recurso de revisión relacionado precisamente con la inexistencia de la huelga de Nacional Monte de Piedad, que se mantiene desde el día 1 de octubre de 2025. Cabe destacar que con relación a este tema no hay 12, sino 3 personajes en discordia. El primero de ellos, Nacional Monte de Piedad, evidentemente. El segundo, el Sindicato de Trabajadores del Nacional Monte de Piedad, que promovió un recurso de revisión, pero también el Sindicato Independiente del Monte de Piedad, cuyos integrantes se inconformaron de que la Corte aceptó el recurso. Vamos por partes, Alex Iñaki. Nacional Monte de Piedad obtuvo un amparo ante la huelga que en octubre de este año cumplirá ya un año. En ese sentido, el juez decidió conceder la protección de la justicia federal, diciendo que sí, que la huelga era inexistente. Ante ello, el Sindicato de Trabajadores promovió un recurso de revisión, es decir, le pidió al pleno de la Corte que revisara esa decisión de conceder el amparo y determinar inexistente la huelga. Este lunes, el máximo tribunal del país, a propuesta del ministro Hugo Aguilar y de la ministra María Estela Ríos, decidió atraer el tema. Eso significa que determinarán si el juez actuó con bases para la toma de decisiones. Ante ello se pronunció el líder del Sindicato de Trabajadores del Nacional Monte de Piedad, Arturo Sayún.
8: Estamos pues tranquilos, a gusto de que la Suprema Corte haya recibido a traer el expediente activo de la resolución que dio el juzgado de distrito negando la existencia de la huelga. Es un tema que la Suprema Corte de Justicia con mucho cuidado tendrá que definir cuál es el procedimiento legal para poder declarar la existencia o la inexistencia de una huelga.
7: Este sindicato es el que estalló la huelga el día 1 de octubre de 2025 y por eso su líder vio de manera positiva la decisión de la Corte, porque eso significa que aún hay esperanza de que den legitimidad precisamente a la acción de los trabajadores, porque además, en opinión de Sayón, eso tiene que ver con las leyes que rigen al país.
8: Porque nosotros hemos comprobado de que los tratados internacionales, las leyes internacionales, la OIT, la Constitución, la propia Ley Federal del Trabajo, artículo 519, pues dicen todo lo contrario a la determinación que tomó el juez, argumentando de que el estatuto es el que demanda y rige para poder declarar la existencia o inexistencia de una huelga.
7: Del otro lado, por otra parte, el sindicato que no está de acuerdo con la huelga se expresó de otra manera. Ahí el que dio su opinión se llama Gerardo Farías. Él es el líder del sindicato independiente del Monte Piedad. Ellos desde un principio dijeron no al paro de actividades y por eso hoy acusan que la nueva corte no ha cambiado, pero además aseguran que no son esquiroles, es decir, un sindicato a modo.
3: Sí lo atrajo, efectivamente sí lo atrajo. Pues muy decepcionados toda la gente que no queremos la huelga, no porque seamos esquiroles o traidores, no. Lo que pasa es que es una huelga muy incongruente de este tipo, que desde 1986 está en un comité ejecutivo, del 86 al 90 en diferentes secretarías y del 2000 al 26 de secretario general. O sea que el señor está muy corrido ya, ya está muy viciado.
6: ¿Hay plazo para que la Suprema decida, Pepe Toño?
7: Ahí fue justamente donde nos dijo que tiene 6 meses para resolver. Habría que destacar que el pleno abordará el tema, pero no hay un tiempo mínimo, Alex.
6: Bien, gracias, Pepe Toño Morales. Va para largo, 8:25.
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0: 8:30, panorama informativo 88.9, información que sirve. Yo soy Alejandro Villalbazo en X, en TikTok, arroba Villalbazo 13. Mensajitos en el WhatsApp 5582558 89. Mensajitos sobre el tema de los celulares. Y es que en la Ciudad de México traen la idea de que pues ahora los chamacos van a tener que dejar en un cajón sus teléfonos. Y ya es algo que, desde mi punto de vista, pues no va a jalar. Uh-huh. Al rato esas gavetas se van a quedar ahí vacías, porque al restringir, al decir tú ahí lo dejas, lo escondes, lo guardas y te vas, ¿por qué no incluirlo? Ese es mi punto de vista. Israel Anguiano dice: estamos tan acostumbrados a salirnos con la nuestra que seguramente los alumnos llevarán un celular viejito. Ese lo dejarán en el gabinete y el bueno lo seguirán usando. Ojalá y no, Isra. Ojalá y no. Ojalá y no lleguemos a eso de que los chamacos tengan que dejar el teléfono en un gabinete. Mejor cambiemos de hábitos. Eso sería lo más, para mi gusto, lo más prudente. Cambiar de hábitos. Que los chamacos guarden su teléfono celular. Que pongan atención a su clase. Y que después guarden el teléfono celular y que pongan atención a la plática con la familia. Que los papás en esa familia guarden el celular y le pongan atención a los hijos. Hábitos. ¿Sí?
1: Antes te quitaban las revistas, ¿no? Si llevabas una revista, un cómico. Incluso había, sí, quien llevaba pornografía. Ajá. Y te los quitaba el maestro y te los ponía ahí en él.
0: Sí.
1: Y te los daba terminando la clase. O sea, quieren hacer lo mismo. No, es que ahorita la situación es distinta. Ahorita ya estamos hablando de una adicción a un teléfono, ¿sí? Uh-huh. A una tecnología.
0: Jan, no estoy de acuerdo, Jan. Dice: ¿qué tal un inhibidor de señal como en la cárcel? No, si es que no están en la cárcel, están en la escuela.
1: Sí, y alguna emergencia, y tienen razón algunos padres de familia, pues si hay una emergencia, pues ¿cómo te comunicas?
0: Y la misma, si el teléfono está en una gaveta, sí, si hay una emergencia, pues ¿cómo llegas a la gaveta?
1: Sí.
0: Chava, Salvador nos dice: mis hijas, 19, 20 años, quieren tener el celular en la mano. Y lo más chistoso es que cuando les escribes no contestan.
1: Sí, claro. Híjole, sí.
0: Y ahí sí nunca llegó el mensaje, nunca sonó, tiene, nunca vibró, nunca nada.
1: Sí. Y hace chat familiares para que nadie lo responda.
0: Híjole.

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2: A la Cámara de Diputados Federal habla el diputado Julio César Hurtado. Escuchemos.
3: También proponemos regular el uso de teléfonos celulares en escuelas de educación básica, porque en la escuela se va a aprender, se va a convivir, se va a hacer amigos, se va a desarrollar capacidades. No podemos normalizar que un teléfono termine teniendo más atención que un maestro o que sus propios compañeros de clase.
2: Recordó que hay casos de países como Australia, Francia o Dinamarca donde ya se han aprobado regulaciones similares. Este es el panorama Iñaki.
4: Te agradezco mucho, Martín Beltrán, desde la Perla Tapatía, Guadalajara, en Jalisco. Y ahí cerquita, al ladito, en Colima, dos hombres fueron asesinados afuera de un velorio en la capital, en la ciudad de Colima. Alondra Novelo, buen día, Alondra.
5: ¿Qué tal, Iñaki? Muy buenos días y buenos días al auditorio. Así es, sujetos armados dispararon en repetidas ocasiones, asesinando a dos masculinos mientras pues se realizaba un velorio en memoria de una mujer que también había sido asesinada el pasado viernes en el municipio de Colima. En la zona se desplegó un fuerte operativo de elementos policiales y de cuerpos de seguridad. Asimismo, pues se acordonó el lugar para la investigación. Autoridades abrieron la respectiva carpeta de investigación, pues quien hasta el momento han mencionado que no se reporta ningún detenido. Este es el panorama que tenemos desde Colima.
4: Te agradezco mucho, Alondra Novelo, desde la ciudad de Colima. También allá nos escuchas a través de iHeartRadio. Y el panorama de los espectáculos, Dana presentó el dueto que grabó con Belinda, Lalo González.
6: Dana tenía como pendiente personal y profesional escribir y grabar una canción con Belinda, así que la invitó a colaborar en el tema La Dolce Vita. Por eso Dana tuvo que viajar a España, pues allá trabajaba su amiga en el rodaje de la serie sobre la emperatriz Carlota. La canción formará parte del disco Wet Dreams y saldrá al mercado musical esta semana. Por lo pronto, la actriz y cantante presentó su dueto de esta forma.
7: Cuando yo empiezo a hacer Wet Dreams, para mí era muy importante que las colaboraciones tuvieran un sentido. Ambos artistas, me gusta que nos sintamos pues en esas aguas que uno pueda fluir.
6: Dana aún no tiene la fecha exacta en la que podría arrancar su nueva gira de conciertos. Para 88.9 Noticias, Lalo González.
4: Vamos al comentario deportivo con Toño de Valdés. Hola, Toño.
8: ¿Qué tal, amigos de Panorama? Un placer saludarles. Hoy inician los cuartos de final de la Leagues Cup. Hoy Monterrey y León tienen actividad. Mañana será el América y también el Toluca. Este torneo, esta liga, la Copa de la Liga, nunca ha sido ganada por un equipo mexicano. En las tres ediciones anteriores se han llevado los títulos los de la MLS, así que vamos a ver si la historia cambia en esta ocasión. Por lo pronto, los partidos del día de hoy, 6:30 de la tarde, los Rayados del Monterrey, que traían una buena racha, sobre todo goleadora, en los últimos partidos, y sin embargo, esta última jornada pues no fue positiva para ellos, pero bueno, los Rayados van a tratar de retomar el camino enfrentando al Chicago Fire. Es un rival complicado, lo vimos en la primera fase del torneo, fue difícil lograr hacerles gol y evidentemente hacerles daño, pero bueno, ya veremos si el Monterrey logra resolver. 6:30 de la tarde, el partido en contra de Chicago Fire. Y luego vendrá el León. El León que sin duda pues es la sorpresa de este torneo, de tener pues a este equipo en estas instancias de cuartos de final. Ha hecho un buen trabajo, sin duda, Gandolfi, el técnico. Los jugadores han respondido. Y el León a las 8:30 de la noche estará jugando contra Real Salt Lake, que también tuvo muy buenos momentos en la primera fase de este torneo. Para el día de mañana, el Toluca va a enfrentar al Austin a las 6:30 de la tarde. Es un partido bravo para el Toluca. Y en América va a estar frente a Columbus Crew a partir de las 8:45 de la noche. Y ya sabremos cuántos equipos mexicanos se mantienen en competencia para llegar a las semifinales. Se juegan 90 minutos y si hay empate, directamente a los penales. La Leagues Cup, los cuartos de final. Un saludo para todos ustedes, amigos de Panorama.
4: Muchas gracias, Toño. Alex Villalbazo, Arturo Sanguino, Iñaki Manero en Panorama Informático.

0: 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Moni Villalobos, tráfico y clima cada 15 minutos. ¿Por dónde sí, por dónde no, Moni?
1: Hola Iñaki, gracias. Les recuerdo que servicios de emergencia trabajan por caída de árbol en la esquina de calle Poniente 81 y tercera cerrada de Observatorio. Alcaldía Álvaro Obregón. En unos minutos más información.
2: La respuesta de la trivia, Iñaki.
0: Gracias, Alex. Y platicamos hace una hora o hace dos horas, depende a qué hora amablemente nos ha estado escuchando aquí en Panorama. ¿Qué invento fue el pasado y hoy es el presente y el futuro y fue descartado por inviable? Hoy todos aspiramos a tenerlo y es una tendencia a nivel mundial y tiene que ver también con la economía. No todos lo podemos tener en este momento.
2: Cuéntanos.
0: Pues, aunque usted no lo crea, en un principio los automóviles eran eléctricos.
2: Ok.
0: Antes del motor de combustión interna, ¿no? Los primeros prototipos entre 1832 y 1839, un señor escocés que se llama Robert Anderson creó el primer carruaje eléctrico rudimentario. Y empezaron a hacer modelos a escala, en, por ejemplo, en Países Bajos y en otros lugares, con baterías recargables unos años después, que permitía almacenar, recargar energía de manera eficiente, y los cargaban con unas bombas, ¿no?, enormes, gigantescas, con ruedas, ¿no?, tiradas por caballos, y ahí recargaban estos primeros automóviles eléctricos.
2: Órale.
0: Y luego empezó la producción en serie, un inventor inglés se llamaba Thomas Parker, el primer automóvil eléctrico en producción. Al principio fue un exitazo, ¿no? Uh-huh. Alrededor de, terminando el siglo XIX, en principios del XX. ¿Por qué? Porque era silencioso. Lo mismo que pasa ahorita con los actuales, ¿no? No vibraban, no emitían gases como los de la gasolina, porque ya también se empezaba a producir el motor a gasolina, pero la gente estaba prefiriendo los motores eléctricos. A partir de 1900, fue una parte muy, muy importante de estos automóviles en Nueva York, en Londres, en París, funcionaban con electricidad, ¿no? Lo que ahorita queremos hacer, que todas las ciudades grandes se comprometan y tengan un plazo fatal para poder todo su parque vehicular ser eléctrico, antes era así. ¿Qué pasó? Que apareció el petróleo, que era más barato que la electricidad, ¿no? Grandes yacimientos de petróleo, sobre todo en Estados Unidos. Y eso abarató la gasolina e hizo que los automóviles de combustión interna fueron ya los preferidos por la gente, porque era más barato. No consideramos la contaminación. Ah, pues el gas sí puede ser molesto y demás, ¿no? El escape y todo, pero esto es mucho más barato, se puede producir en masa y además cumplía con los intereses comerciales de las grandes empresas petroleras que se empezaron a hacer, sobre todo en los Estados Unidos. Y esa fue la diferencia. Pesos y centavos.
2: Pues sí. Sí, tienes razón. Y lo dejamos y hoy lo retomamos. Y hoy queremos que con mayor fuerza, ¿no? Bueno, algunos pensamos que es una buena opción. Otros dicen que es igual de contaminante, ¿no? Por las baterías de los...
0: Ajá, las baterías de litio y demás.
2: Los coches eléctricos. México muy...
0: Muy atrás.
2: Muy atrás. Muy atrás en tanto desarrollo como utilización. A pesar de por ahí algunos incentivos que hay para comprar un coche híbrido o eléctrico, pero le falta, ¿no?
0: ¿Qué experiencia has tenido tú con un auto eléctrico?
2: Bien.
0: A diferencia con el de motor a
2: pues gasolina. Bien, porque cuando hablas de ahorro de combustible, sí te ahorras una lana comparado con un coche a gasolina.
0: Que era a través de principios del siglo XX. ¿Te fijas?
2: Te ahorras una lana, ¿no?
0: Sí.
2: Totalmente te ahorras una lana. Ahora, también tienes que ahí... Sí te ahorras una lana, pero también debes de saber cuánto estás consumiendo en el vehículo eléctrico.
0: Claro.
2: Dicen que lo ideal, y además incluso por la conexión que necesita, lo ideal es tener pues un medidor que sea solo para el vehículo eléctrico, porque además así sabes, tienes dividido el recibo de lo que es tu casa, del consumo residencial, al consumo del vehículo, y entonces sabes exactamente cuánto estás pagando por el coche.
0: Ya, ¿no?, lo calculaste, ¿no? A ver, esto es del coche.
2: Claro.
0: ¿No? Y esto es ya de lo que yo gasto en mi casa.
2: Sí, normal. Y entonces ahí sí sabes que te estás ahorrando una lana, ¿no?
0: Sí. Otra de las cosas, de las contradicciones, es de dónde estás sacando la electricidad para poder cargar la batería de ese coche. Uh-huh. Porque a veces la electricidad la sacamos de la quema de combustibles fósiles.
2: De acuerdo, entonces estás contaminando de aquella manera para, según tú, limpiar acá.
0: Así es. ¿No?
2: Entonces andamos mal, ¿no? Andamos mal.
0: Todavía no llegamos a ese punto.
2: Muy bien. Ya son cuarto para las 9. Ahorita que regresemos, descubran cómo hablar inglés fácil y rápido. Estará con nosotros Carlos Guillén, director nacional de COE. 9:15.
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2: 10 para las 9, panorama informativo 88.9, información que sirve. Yo soy Alejandro Villalbazo en X, en TikTok, arroba Villalbazo 13. Les tengo un excelente plan, excelente plan. ¿Qué les parece si empezamos en septiembre y para mayo ya saben hablar inglés? Vamos a platicar esta mañana con Carlos Guillén, director nacional de COE México. Carlos, bienvenido.
4: Gracias, Alejandro. Un gusto estar aquí en tu programa y gracias por la invitación.
2: ¿Qué es COE,
4: Carlos? COE es hablar inglés. Somos una empresa que aquí en México, Alejandro, llevamos ya 37 años capacitando ejecutivos, profesionistas, empresarios, personas que no tienen tiempo, que se les ha negado el inglés o que lo quieren perfeccionar. Es una realidad, Alejandro. En 3 meses ya estás hablando inglés de manera natural. En 9 meses lo dominas. Y en 1 año lo vas a poder hablar, entender, leer y escribir. Y lo más importante, pensar en inglés.
2: Por eso decía yo, de aquí a mayo, pues empezamos en septiembre.
4: Exacto.
2: En esos 9 meses ya le damos.
4: Le damos con todo.
2: Ok, dices capacitando. ¿Cómo capacitan a sus... ¿qué son? ¿Estudiantes? ¿Alumnos? ¿Qué son?
4: Sí, son
2: ¿en qué
4: alumnos,
2: nos convertimos, Carlos?
4: Claro que sí. Es un método para personas que se les ha complicado el inglés, que no tienen tiempo, lo decía. Es un método diferente, no tradicional, Alejandro. Vamos a utilizar programación neurolingüística. Es identificar el estilo de aprendizaje de cada persona, porque mucha gente dice, el inglés no se me da, no es para mí, no es lo mío, no me gusta, ¿ya para qué o por la edad? Entonces se va complicando.
2: Ya no me entra.
4: Ya no me entra y de repente se frustra y la gente dice, lo abandono. Entonces nosotros vamos a canalizar ese estilo de aprendizaje para que tú le veas el gusto, si eres visual, si eres auditivo, kinestésico, y le demos con todo en 3 meses a hablar inglés.
2: Oye, y hablas de adultos, ¿no?
4: ¿Sí?
2: Te refieres en este caso a adultos. ¿Y los niños?
4: También tenemos desde los 7 años un programa para kids de 7 a 12 años y el programa para adultos, ejecutivos, profesionistas, empresarios, gente que no tiene tiempo y lo más importante, la garantía, que en 3 meses ya lo estás hablando de manera fácil y rápida. Nuestro método se llama Fast and Easy, que es un método diseñado para cada persona. Y eso no es todo. Nuestro método te da la garantía que en 9 meses, Alejandro, vas a poder dominar el inglés. Nuestro programa es 100% online, en vivo. O sea, tú te conectas en tiempo real, es una plataforma interactiva, moderna, que te va a dar la facilidad de lunes a domingo conectarte a la hora que tú quieras.
2: Ok. Ahí se soluciona el tema del tiempo.
4: Exactamente. ¿No? Cada semana puedes cambiar el día y la hora como tú quieras. Atención personalizada, grupos reducidos y tenemos vocabulario técnico en distintas profesiones, Alejandro. Por ejemplo, negocios, aviación, fuerzas armadas, turismo, todas las ingenierías, medicina, administración y contabilidad. Somos mucho más que un curso de inglés. Ya estamos especializados.
2: Estamos platicando con Carlos Guillén, director nacional de COE México. COE es hablar inglés. Ese es el lema de ustedes.
4: El lema, totalmente, pensar en inglés desde la primera sesión, ya te damos garantía. 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
2: Oye, ¿Cómo es el método? Es decir, yo me conecto,
4: claro,
2: tengo una sesión en vivo, si me estoy conectando es porque tengo una sesión en vivo. ¿Qué ocurre en esa sesión?
4: Claro que sí. El método te da el soporte porque es atención personalizada y grupos reducidos. Entonces, vamos a ir a tu ritmo, Alejandro. No es una escuelita tradicional. Rompemos esquemas tradicionales y convencionales. O sea, primero te voy a enseñar a hablar tal cual como un niño.
2: Okay.
4: Después a leer y escribir. Y hasta el último, la tediosa y aburrida gramática. No nos inventamos niveles de inglés. Es un método 100% conversacional. Desde pollito, chicken, gallina, gel, hasta personas que más o menos hablan, se les dificulta el inglés, pero también la gente que más o menos habla inglés. Mucha gente dice, Alejandro, el inglés lo entiendo, lo comprendo.
2: Uy, pero no lo hablo.
4: Pero no lo hablo.
2: Claro.
4: Entonces ahí estamos donde vamos a dar garantía que en 9 meses lo vas a dominar.
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2: Perfecto.
4: COE es hablar inglés, Alejandro.
2: Gracias, Carlos.
4: A ti.
2: Carlos Guillén, director general de COE México. 5:09.
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0: 9 en punto, panorama informativo 88.9, información que sirve. Yo soy Alejandro Villalbazo en X, en TikTok, arroba Villalbazo 13. Martes 25 de agosto, Iñaki Manero, ¿cómo estás, Iñaki?
1: ¿Cómo estás, Alex Villalbazo? Arturo Sanguino, amigos de la República Mexicana, de todas partes, por Eja Radio, una hora más de panorama.
0: Los mensajitos en el WhatsApp 5580-255-889. Tráfico y clima cada 15 minutos, Mónica Villalobos.
2: Alejandro, gracias. Les comento que por árbol caído, servicios de emergencia trabajan en Paseo de los Jardines, a la altura de Paseo del Río, en la colonia Paseos de Tasqueña, Alcaldía Coyoacán. La alternativa es Amacuzac. En unos minutos, más información.
1: Muchísimas gracias, Moni. Vámonos con el panorama. El panorama nacional, la empresa DJI México informa que el pasado miércoles 19 de agosto sufrió un robo de uno de sus camiones con mercancía consistente en drones, cámaras y accesorios al salir del Aeropuerto Internacional Felipe Ángeles, hecho que, dijo la compañía, ya se encuentra en proceso legal correspondiente. Pide evitar la compra y también solicitó colaboración de la ciudadanía para ayudar con información que pueda llevar al paradero de la mercancía o identificar a quienes la estén comercializando. Un juez de distrito negó una suspensión definitiva contra una posible orden de aprehensión a Hilda Lozoya Austin, la hermana del exdirector general de Pemex, Emilio Lozoya Austin, luego de que la Fiscalía General de la República informara al juzgado federal que no existe por ahora una nueva orden de aprehensión en su contra por su presunta implicación en el caso Odebrecht. Un hombre fue asesinado, otro más resultó herido en un ataque armado en el estacionamiento de la antigua terminal de autobuses de Mazatlán, Sinaloa, ubicada en la colonia Palos Prietos. De acuerdo con reportes preliminares, los agresores llegaron a bordo de una motocicleta y dispararon contra tres hombres para después escapar. Elementos de los tres niveles de gobierno arribaron al lugar, mientras que un grupo de militares fue desplegado por el edificio de la central camionera. La alcaldesa de Uruapan, Michoacán, acudió a la Suprema Corte para presenciar la sesión pública sobre limitaciones a las candidaturas independientes. Pepe Toño Morales.
3: Asiste Grecia Quirós a la Suprema Corte.
4: Realmente no afectan, no al movimiento independiente del sombrero, no a Grecia Quirós, afecta pues a todos los ciudadanos que quieren organizarse para construir una candidatura independiente.
3: Se trata de la alcaldesa de Uruapan, Michoacán, quien decidió quedarse a la sesión pública del máximo tribunal del país, porque uno de los puntos que iban a discutirse era el de la controversia constitucional que limitaba el actuar de candidaturas independientes, en particular en Michoacán. En ese sentido, el ministro Arístides Guerrero solicitó al pleno dejar en lista esa discusión, es decir, posponerla, aunque tendrá que decidirse esta misma semana porque el día 10 de septiembre inicia el proceso electoral en Michoacán. Para 88.9 Noticias, José Antonio Morales Díaz.
1: Bueno, y recuerda que en nuestra página www.889noticias.mx se encuentran más sobre este y otros temas de tu interés. El costo de la canasta básica ya superó los 2,100 pesos. María Inés Camacho.
5: El presidente de la Alianza Nacional de Pequeños Comerciantes, Cuauhtémoc Rivera, afirmó que los productos de consumo básico siguen subiendo. De acuerdo con el monitoreo que realiza a 44 productos de julio a agosto del presente año, reportó un incremento de casi 11 pesos.
6: Resultando el precio promedio de la canasta básica alimentaria en 2,128.84 y al aumentar su precio en un promedio de 10 pesos con 91 centavos, lo que significa una variación al alza de 0.52%.
5: Cuauhtémoc Rivera agregó:
6: los productos que más aumentaron en el último mes son la cebolla, la naranja, las lentejas y el limpiador de piso y los chiles en escabeche.
5: 88.9 Noticias, María Inés Camacho Romero.
1: Y Fey dice que va a ser un conciertazo este domingo en el Auditorio Nacional. Lalo González.
7: Fey no solo está de estreno con su nuevo sencillo titulado Latido del Amor, sino que además se alista para el concierto que ofrecerá el domingo en el Auditorio Nacional. El nuevo show de Fey se llama Forever 17 y no solo incluirá su repertorio de más de 30 años de carrera, sino canciones que ella escuchaba en su adolescencia. Por eso tendrá invitados especiales sobre el escenario. Así lo contó en entrevista para 88.9 Noticias.
8: Me voy a dar el gran regalo de sentirme yo también esa adolescente que fui cuando era un poquito antes de salir a cantar. Todavía ni siquiera acababa de crecer, que no crecí mucho, pero bueno, de altura.
7: Para 88.9 Noticias, Lalo González.
1: Vámonos a los deportes, don Arturo Sanguino.
9: Gracias, Iñaki, Alex, amigos de Panorama Informativo. Estoy de vuelta para entrar a la última en los deportes. En el diamante de la Liga Mexicana de Béisbol, los Diablos Rojos del México respondieron y ganaron 11-5 a los Pericos. Aún así, los de Puebla ganan la serie 3-2. Será el miércoles cuando se dispute el sexto juego. Mientras que los Olmecas también salieron victoriosos 5-4 frente a los Guerreros. Y la serie regresará a Tabasco. En este caso, los de Oaxaca ganan la serie 3-2. Y llegó la recomendación del día, Iñaki, Alex, porque hoy hay fútbol. Así es, se juegan los cuartos de final de la Leagues Cup, con participación mexicana, evidentemente. Monterrey enfrenta al Chicago Fire a las 6:30 de la tarde, mientras que León a las 8:30 de la noche se mide al Royal Salt Lake. Ya veremos cómo le va a los equipos mexicanos ante estos equipos de la MLS. Me despido por hoy, amigos de Panorama Informativo. Que pasen un excelente martes. Soy Arturo Sanguino. Regreso con ustedes, Iñaki, Alex. Muchas gracias. Excelente martes para todos.
1: Gracias a ti, Arturo. Alex Villalbazo, Arturo Sanguino, Iñaki Manero en Panorama Informativo en 88.9 Noticias. 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Moni Villalobos, platícanos por dónde sí, por dónde no, por favor.
2: Hola, Iñaki, gracias. Les comento que sigue la reducción de carriles debido a obras en Ejército Nacional entre Juan Vázquez de Mella y Ferrocarril de Cuernavaca hacia la calzada Mariano Escobedo. Usa de alternativas Miguel de Cervantes Saavedra, Avenida Homero y Horacio. En unos minutos, más información.
0: Con 8, panorama informativo 88.9, información que sirve. Yo soy Alejandro Villalbazo en X, en TikTok, arroba Villalbazo 13. Los mensajitos en el WhatsApp 55 82 55 88 9. Les iba a hablar de Catepec. Les iba a hablar de lo que ganaron 800 habitantes de Catepec. De esa batalla legal, 5 años se aventaron en pleito. La empezaron en la pandemia para exigir agua potable que llegara a sus hogares. Les iba a hablar de que la Suprema Corte de Justicia de la Nación resolvió amparos y ordenó a los gobiernos municipal, estatal y federal que atiende el abasto de 38 colonias allá en Ecatepec. Les iba a hablar de que entre las medidas se determinó de manera inmediata que el sistema de agua potable, alcantarillado y saneamiento de Ecatepec entregue 100 litros diarios de agua potable por persona, de manera continua y sin condicionarla a ningún pago. Y si no pueden que llegue por tubería, que utilicen pipas, pero que el agua les llegue. Les iba a hablar de eso, pero como eso no se va a cumplir, digo, ¿para qué les sigo?
1: Pues sí, ¿para qué echar? ¿No?
0: Digo, no es que yo sea mala onda con todos los amigos de Catepec, pero
1: sabemos que no va a pasar.
0: Pero por Dios, si nos tienen abandonados, si no nos pelan, si no nos hacen caso, eso sí te la cobran, ¿eh? El agua te la siguen cobrando y tú la sigues pagando, porque si no te cortan el agua que no tienes. Hijos de toda, no le pierden una a estos rateros. Son unos rateros los que gobiernan. No te llega el agua, pero si no la pagas te la cortan. Ah, no, pues a toda madre. ¿No? Que ordenó la Suprema Corte y la Corte Celestial, sí, la que quieran.
1: Se supone que es un derecho humano, no te la pueden cortar. O sea, le bajan el flujo al agua, pero no te la pueden cortar.
0: Pero si no hay, Iñaki.
1: Si no hay, ¿qué flujo están bajando si no llega nada?
0: O sea,
1: y además sigue llegando la boleta.
0: Y la tienes que seguir pagando.
1: Ah, no, pero claro. Porque cuando haya.
0: No, para cuando haya. Para cuando haya.
1: Qué bárbaros.
0: Entonces, por eso les iba a hablar de eso, pero mejor vamos a seguir hablando de los celulares. Es que está buenísimo el debate. Las propuestas, las ideas. Todo porque el gobierno de la Ciudad de México pretende, en las escuelas donde no hay agua, no hay luz, no hay pizarrón, no hay bancas, no hay maestros, en esas escuelas, no hay internet, en esas escuelas, el gobierno de la Ciudad de México dice, oigan, y si ponemos unas gavetas bien bonitas, miren, las van a hacer los hombres que están en la cárcel. Ahí las van a hacer, las gavetas. Y las vamos a poner en las escuelas para que los niños depositen ahí su teléfono celular. Y entonces, ¿por qué mejor no pensamos cómo involucrar al teléfono, que es parte de la vida de los niños, en lugar de excluir al teléfono de la vida de los niños? Y me dice Edmundo a través de los mensajitos del WhatsApp 5580-255-889. Completamente de acuerdo con que los chavos integren los celulares a la preparación académica. Porque les decía yo hace rato, en esta idea que le voy a vender a la SEP, no se la voy a regalar, se la voy a vender. Que la SEP en su plan de estudios de la nueva escuela mexicana involucra el celular. De alguna manera lo haga parte de la clase. Y dice Mundo, existen muchas herramientas que pueden ocupar tanto alumnos como profesores para un mejor desempeño. Claro. Así de fácil. ¿Por qué mejor no lo hacemos aliado? En lugar de seguirlo viendo como un enemigo. Claro. No va a ser el enemigo. Los chavos no lo van a dejar. La sociedad no lo va a soltar. ¿Por qué no partimos de que es aliado? Y de que al aliado también hay que ponerle límites. Y en esos límites nos podemos mover, conste límites, no prohibición. Y podemos llegar a acuerdos. Acuerdos. No órdenes. Deja el teléfono en... Acuerdos. Guarden el teléfono. Vamos a tener tiempo de sacarlo. La siguiente actividad lo vamos a poder utilizar. Y les voy a dar 5 minutos, chavos, para que consulten sus redes. ¡Órale! ¡Ah! ¡Ah, no! Nos tenemos que estar peleando con el teléfono. Carmen, sería excelente incorporar una materia para el buen uso del celular. Pues yo estoy de acuerdo. Es más, Carmen, fíjate, ¿por qué no una materia donde involucre ese buen uso del celular? Y decía yo hace rato, ¿cómo buscar, cómo consultar, cómo saber que la información que estás buscando es la que te tiene que llegar ante tanta información y desinformación que de pronto te encuentras? ¿Por qué no ayudamos a los chavos a que sepan buscar en la inteligencia artificial?
1: Sí. Cosa que no, ni siquiera lo han contemplado en los planes de estudio. A ver, educación sexual, finanzas personales, nuevas tecnologías.
0: Uf.
1: Sí, desde primaria, ¿eh?
0: Claro.
1: Ah, pero aquí no queremos entrar a ciertos temas.
0: Es que la tendencia en Europa también va para allá. No, bueno, sí. ¿Para qué hacemos enemigo al teléfono? Vamos a hacerle un aliado.
1: No, pues el teléfono no es malo. O sea, lo malo es la forma en que lo estamos utilizando.
0: La otra vez no me acuerdo a quién se la escuché o de dónde la leí. Perdón que no cite a la persona que lo haya dicho. Pero me gustó el concepto. La inteligencia artificial se refería de manera particular a la inteligencia artificial. Yo le incluiría la tecnología en general. Con su inteligencia artificial. No va a desplazar a nadie. Los que van a desplazar a todos son los que sepan utilizar esas herramientas. El chavo que sepa utilizar la herramienta sí va a desplazar al que no sepa utilizarla. Vamos a enseñarle a utilizarla. Y no vamos a excluirlo. Son 9:04.
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3: ¿Te acuerdas que lo habíamos dejado hace ratito antes de la pausa de cómo incluirlo dentro de las materias en la educación?
4: Uh-huh.
3: Sobre todo en la educación básica, en la primaria, desde la primaria, la utilización de la tecnología. Nada más que también la tecnología se ha convertido en una forma de estatus, ¿no?
4: Uh-huh.
3: Económico. Los dispositivos más caros, que son también objeto del deseo y demás. Y para algunos gobiernos, como por ejemplo el nuestro, puede ser utilizado también como una forma ideológica.
4: Ya valió gorro.
3: Ya empecé con mis tonterías, ya lo sé, pero justicia social, y entonces los niños que no tienen acceso a los teléfonos celulares en contra de los que sí pueden. Cuando puede ser incluso, ¿no?, una manera de hacer piso parejo.
4: Híjole.
3: Con la educación. Porque un chavo, y tú lo dijiste hace un ratito, ¿no?, prepararnos para tener las mismas bases todos. Finalmente, el chavo que puede manejar bien la inteligencia artificial,
4: uh-huh,
3: tiene una ventaja enorme sobre el chavo que no recibe esa instrucción. Sí. Y tiene un mejor futuro, se le abren las puertas. Es igual que tener uno o dos idiomas además del tuyo.
4: Uh-huh.
3: Te abre las puertas, sin duda alguna. Nada más aquí vamos a empezar otra vez con el tema de la lucha de clases, y ya sabes, toda esta retórica que de repente se avienta, ¿no?
4: Sí, sí, sí. Es que ahora, ¿cómo le hago para replantear mi idea? Es que tienes razón.
3: Simplemente cambiar estas políticas trasnochadas de educación, las cuales hemos estado viviendo los últimos 8 años.
4: Sí. Sí, aunque sí me quedé pensando en la familia que su hijo no tiene un teléfono.
3: Sí.
4: Porque no tiene dinero, ni lo va a tener, tristemente, ahorita, para que el chavo lleve el teléfono a la escuela y sea parte del grupo y no esté excluido. Y
3: mejor
4: entonces
3: invertir en eso, ¿no? En que los chavos tengan acceso a teléfonos.
4: Claro. Si ya lo vas a poner como parte de algo integral.
3: Uh-huh.
4: ¿Te acuerdan? ¿Se acuerdan de aquel programa? ¿Es real o lo soñé?
3: ¿El de Tabasco? ¿El de
4: no,
3: las
4: el
3: tablets?
4: De las tabletas.
3: Sí.
4: ¿En dónde fue?
3: Fue en Tabasco.
4: En Tabasco.
3: Y que los papás, pues
4: se las dieron las tabletas a los chavos y los papás las andaban empeñando para la chela.
3: Así es, o sea, sirvió para dos cosas.
4: No.
3: Y fue antes de la 4T, sí.
4: Hijo de todo. Es que cualquier idea, la realidad la revienta.
3: O les daban tabletas y no tenían en dónde conectarlas, porque uh-huh, ni siquiera luz tenían en las escuelas.
4: O internet. Y fracasó el programa.
3: Claro.
4: ¿Y dónde quedan las tabletas? Pues quién sabe. No estamos para eso entonces, ¿no? Uy. No, pues sí hay que, como en el fútbol, ¿no? Hay que aventarle el balón al portero para volver a hacer la jugada, para reorganizarnos. Sí, ¿no? Ya estábamos atacando. Estábamos ya en el área rival. Pero de pronto se nos juntaron ahí, metieron a todos en la portería. ¿Qué dijimos? A ver, vamos a agarrar el balón, lo echamos para atrás, que el portero lo tenga, le damos la vuelta, replanteamos y ahorita pensamos.
3: Y lo chiflimos al respetable.
4: Sí. Sí.
3: El balón va de regreso al Tala.
4: Qué amargura eres, Manero, neta.
3: No, híjole.
4: Qué amargura eres.
3: Perdón por haber hecho.
4: No, pero fuiste realista. El punto es que la realidad se impone.
3: Pero esto sí se podría arreglar si las políticas públicas se orientaran a que todos los niños tuvieran acceso a estas tecnologías.
4: Sí, pero cuando no tenemos ni acceso a una banca.
3: Sí, ese es el problema. Pues, ese es el problema.
4: Cuando la infraestructura de las escuelas está de la fregada. Cuando el secretario de Educación está farmeando aura. No lo viste.
3: No.
4: ¿No viste el video?
3: ¿Te cae? Se puso a farmear. No.
4: No, pues
3: ya, asteroide, ya ven, por favor, ya.
4: Pero también chequemos, la incongruencia. Ahí sale el secretario de Educación bailando porque anda farmeando aura. ¿Y dónde está ese tema? En redes. y se consume a través de los teléfonos o de las tabletas.
3: Claro.
4: Chispas.
3: Claro. Es la preocupación de la gente, es lo que... Pues es lo que necesita también el despunte educativo de este país. Uh-huh. Estar a la altura. ¿Queremos estar a la altura de Europa? Pues...
4: Sí, pero te digo, van a salir con el cuento. Es que Europa también ya se está replanteando, y lo cual es real.
3: Sí.
4: Algunos países ya se replantearon, ya dijeron no al uso de tabletas o teléfonos en clase.
3: Pero lo están reordenando, ¿no?
4: Es lo que decía yo, vamos a agarrar el balón, vamos a aventarlo al portero y entonces reorganizamos la jugada.
3: Sí, porque ya se dieron cuenta que sí, efectivamente, estamos ante un problemón con la adicción que tienen las nuevas generaciones y todos a las nuevas tecnologías. ¿Cómo hacer para que no sea y podamos utilizar esta tecnología a nuestro beneficio?
4: ¿Qué opinan? 5582-55889.
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5: Sé pronto, en los siguientes minutos, noticias desde Sinaloa, desde el Congreso del Estado, porque ya están ahí discutiendo quién se va a quedar de manera interina en el lugar de el narcogobernador Rubén Rocha Moya. ¿En dónde andará el Rocha ahorita? ¿En dónde andará el Rocha?
6: Pues quién sabe. Bueno, Estados Unidos no creo que haya
5: ido. No, ni visa tiene. El Congreso está discutiendo quién se va a quedar y solo hay una propuesta. Entonces, pues no es difícil entender que en los minutos que siguen, pues esa propuesta prácticamente se llevará el voto. Y ahorita que sea así, se confirme, les platicamos quién es, para no jugarle al adelantador, ¿no? No vaya a ser.
6: Sí.
5: Entonces, ahorita nos esperamos, pero es lo que está ocurriendo en el Congreso de Sinaloa. 9:31, tráfico, clima cada 15 minutos. Mónica Villalobos.
7: Alejandro, gracias. Les comento que sigue afectación vial en la incorporación de la carretera México-Puebla a la Concordia, con dirección a Zaragoza debido a volcadura de camión de carga. Usen de alternativa la autopista México-Puebla. En unos minutos, más información.
6: Gracias, Moni. Y también, como ya es costumbre, vámonos al inicio de actividades en la Bolsa Mexicana de Valores. Ya empezó la pachanga. El dólar y el euro en las casas de cambio de Ciudad de México y el gasolinazo nuestro de cada día, que es el precio de referencia de las gasolinas en las estaciones de servicio en la República Mexicana, de a cómo nos toca hoy. Hola otra vez, María Inés Camacho, buenos días.
8: ¿Cómo estás, Iñaki? Muy buenos días. Bolsa Mexicana de Valores registra tendencia negativa, está perdiendo el 0.37%, retrocediendo 245.36 puntos y lleva el índice de precios y cotizaciones a las 65.526.27 unidades. El dólar, Iñaki, en los principales bancos de la capital del país esta mañana se está comprando en 16 pesos con 39 centavos y se vende en 17 pesos 35 centavos, mientras que el euro 19 con 47 pesos a la compra, 20 pesos 6 centavos a la venta. Y ya por último, los precios promedios de los combustibles al nivel nacional: el precio promedio de la gasolina magna es de 23 pesos 69 centavos, la premium 28 pesos 53 centavos, y el litro del diésel 27 pesos 2 centavos, y por último, la mezcla mexicana de exportación se ubica en 83.16 dólares por barril. Iñaki, son los números esta mañana. Muy buenos días.
6: Gracias, Marina Camacho, muy buen día. Toda esta información en iHeartRadio, bajas gratis la aplicación, buscas 88.9 Noticias, te enteras de todo nuestro contenido en tiempo real, y recuerda, a las 2:30 de la tarde, aquí mismo también en 88.9 Noticias, tienes el cierre de la Bolsa Mexicana de Valores, cómo quedan las cosas al fin de la jornada. En septiembre, este próximo septiembre, ya está a la vuelta de la esquina, el gobierno federal va a implementar las farmacias del bienestar en los 24 estados donde opera el IMSS-Bienestar. Memo Jivilla.
9: A partir de ahora habrán farmacias del bienestar que atenderán a los usuarios del programa Salud Casa por Casa en 24 estados del

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2: Los Olmecas de Tabasco se mantuvieron con vida después de la jornada del día de ayer de los playoffs, con un resultado muy, muy positivo para la Pandilla Escarlata, porque después de las tres derrotas que han sufrido, ahora ligan triunfos en Puebla y obligan a que venga de regreso la serie a la capital, al estadio Alfredo Harp. De plano tuvo que ir al centro del diamante Trevor Bauer, y lo hizo muy bien durante 7 entradas, permitiendo 3 carreras con 5 imparables y 7 ponches. Y luego el japonés Anraku, le pidieron 2 entradas a Anraku, y aunque le hicieron 2 carreras, logró también hacer el trabajo. La ofensiva de Diablos ha despertado en estas últimas 12 apariciones, estos últimos 2 juegos. El equipo que se había apagado completamente, pero completamente en ofensiva, ahora ha respondido y ha hecho un total de 26 carreras en esos 2 encuentros, y esto evidentemente pues tiene a la afición escarlata todavía con la esperanza de que las cosas logren todavía solventarse, resolverse en una serie que quedó en cuesta arriba, pero muy, muy complicada. Los Olmecas, mientras tanto, ganaron de manera dramática, con ataques en la octava y en la novena de 2 carreras, y aunque Oaxaca respondió en el cierre de la novena con un par de anotaciones, no le alcanzó. Ganaron los Olmecas 5-4, victoria para Francis Peguero y el rescate de Jimmy Cordero. Con ello, la serie todavía en favor de Oaxaca va de regreso a Villahermosa, 3-2. Así que el sur todavía por definirse. En el norte, mientras tanto, esperan los Toros de Tijuana y los Sultanes de Monterrey, que ya tienen boleto para la gran final de zona. Un saludo para todos ustedes, amigos de Panorama.
3: Muchas gracias, Toño. Alex Villalbazo, Arturo Sanguino, Iñaki Manero, en Panorama Informativo en 88.9 Noticias. 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Moni Villalobos, tráfico y clima cada 15 minutos. Gracias, Moni. Hasta mañana.
4: Hasta mañana, Iñaki, gracias. Siguen cortes a la circulación en Calzada Legaria a partir de Presa Salinillas. Esto es por manifestantes a la altura de Presa Angostura. Alcaldía Miguel Hidalgo. Usen de alternativas Calzada General Mariano Escobedo, Presa Falcón, Avenida Lomas de Sotelo y Prolongación Molière. En unos minutos, más información.

0: 20 para las 10, panorama informativo 88.9, información que sirve. Yo soy Alejandro Villalbazo, en X, en TikTok, arroba Villalbazo 13. ¿Cómo andan de los ojos? Porque vamos a plantearlo así directo. El ojo seco no es normal. Andar con el ojo seco no es normal, pero parece que es normal. ¿Saben por qué? Porque en México, 28 millones de mexicanos andamos con el ojo seco. Entonces, pues, si somos tanto, parece que es normal, pero no, no es normal. Hay que ir con el especialista, hay que ir con el oftalmólogo. Vamos a platicar esta mañana con la doctora Areli Delgado, gerente médica de Alcon México. Areli, buenos días y gracias por tomar la llamada.
1: Buenos días, Alejandro. Te agradezco el espacio.
0: Al contrario, Areli. No es normal andar con el ojo seco, Areli.
1: No, sin embargo, creo que la población ya está muy acostumbrada, ¿no? Hemos como considerado que el sentir ardor, comezón, que de pronto no vemos bien, la luz que nos llega a molestar, el sol, y ya lo vemos como, ah, es normal, es la contaminación, ¿no? Y no hemos pensado en que esas sensaciones son una enfermedad, y es una enfermedad a la que no le estamos haciendo caso, que es la enfermedad de ojo seco.
0: Enfermedad, según tengo entendido, una enfermedad crónica, ¿no?
1: Así es una enfermedad que ahora con esta exposición constante a los celulares, a la televisión, a los aires acondicionados, a las condiciones de clima, pues la normalizamos y empieza a desarrollarse desde muy temprana edad

0: se hace silenciosa, evoluciona, es crónica y pues no le estamos dando la importancia de vida.
1: ¿Qué debemos de...? Ya decías ahorita algunos síntomas, ardor, comezón, no ver bien, la luz que molesta. ¿Qué síntomas, a cuáles les tenemos que hacer más caso, a uno, a todos, para tomar una decisión, Areli Delgado, gerente médica de Alcon México, y decir, voy a buscar a un oftalmólogo, un especialista?
0: Pues yo creo que desde los primeros síntomas, porque a más temprana evolución podemos tener una mejor respuesta con las lágrimas artificiales. Si lo dejamos hacer crónico, pues este padecimiento nos va a traer complicaciones y estas complicaciones nos pueden llevar hasta el riesgo de perder la vista. Entonces, a la mínima sensación de ardor en ojo, comezón, molestia en la luz, sensación de tener sueño y sin ser sueño verdadero, podemos buscar esa necesidad de ser atendidos por un oftalmólogo para descartar o confirmar si tenemos enfermedad de ojo seco.
1: La calidad de vida se va para abajo, ¿no?
0: Sí, por supuesto. También la alimentación, las grasas saturadas, estas cositas fritas que tanto nos gustan en comer en el país, incrementan estos riesgos y pues uno a veces ya vive con el dolor constante, ¿no? Y lo empieza a normalizar, pero pues esto mismo genera una fatiga, un cansancio, un desgaste y puede llegar hasta una depresión donde no sabemos que tenemos ojo seco, pero estos malestares nos agotan, ¿no? Y agotan y afectan nuestra calidad de vida.
1: Si pudiéramos tener un mapa de las... Si pudiéramos ver literal las consultas oftalmológicas, ¿qué lugar ocupa el tema del ojo seco, Areli?
0: Bueno, pues es una enfermedad subdiagnosticada y yo creo que ocupa un 50%, 40% de la consulta, pero en realidad yo creo que el 100% de la consulta de oftalmología debería iniciar por el ojo seco.
1: Ahora, ya me animé, ya te escuché, voy a ir al doctor, voy a ir con un oftalmólogo, es algo que tiene solución.
0: Sí, por supuesto, es algo que tiene solución y como te decía, si lo tratamos a menor tiempo de evolución, pues mucho más rápido respondemos, ¿no? A pesar de que la lágrima artificial ya se considera parte de un cuidado como el skincare o como el protector solar, lleva a un periodo donde podemos recuperar esas características normales de nuestra lágrima.
1: Y para eso, una lágrima artificial.
0: Sí, como puede ser Systane Incomplete, una opción, ¿no? Sin embargo, el manejo por el oftalmólogo puede determinar cuál es la mejor opción para el tipo de ojo seco.
1: Sí, pero aquí lo importante, y creo que el mayor consejo que esta mañana podemos compartir, Areli Delgado, gerente médica de Alcon México, es entender que no es normal tener ardor, comezón, no ver bien, que la luz nos moleste. Esos son de los primeros síntomas como para decir busco un doctor, porque no es normal. No podemos vivir así, Areli.
0: Claro, eso debe ser nuestra señal de alarma, nuestro foco rojo para decir necesitamos atención de un profesional.
1: Y si ese profesional ya llegamos, le preguntamos, nos hace un estudio, nos analiza y nos dice si tienes ojo seco, le podemos preguntar, como ya lo compartías ahorita, si esa solución puede ser Systane Complete SP, porque además es importante el tema del SP, ¿no?
0: Claro, porque este es un lubricante sin conservadores que beneficia muchísimo más la superficie del ojo y que además nos ayuda a no tenerla o exponerla a más sustancias químicas que lo irriten, ¿no?
1: Bueno, pues ahí está, como lo acaban de escuchar, con la explicación de Areli Delgado, gerente médica de Alcon México. El ojo seco es enfermedad crónica, multifactorial, afecta la productividad, la concentración, la calidad de vida. Hay que ir con el oftalmólogo por la solución, por Systane Complete SP. Gracias, Areli, buenos días.
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1: Para las 10, recta final, Panorama Informativo 88.9, información que sirve. Yo soy Alejandro Villalbazo en X, en TikTok, arroba Villalbazo 13, los mensajitos en el WhatsApp 5580-255-889. Y seguimos alegando con el tema del celular. Después del bajón que nos puso Manero esta mañana. Oh. Es que traemos buena idea. Pero tienes razón. Cuando además el discurso está orientado ahí, de no, pues cómo, la igualdad.
2: Y... la ideología.
1: Pues sí. Cuando deberíamos de buscar que en esta igualdad, la igualdad nos lleve arriba, no la igualdad nos lleve abajo. Es decir, claro, la igualdad nos lleve a, si hoy es parte de la vida de los niños y adolescentes la tecnología y sus aparatitos, vamos a darles acceso a esa tecnología y sus aparatitos, y no la igualdad de, es que como Juanito no tiene, los otros 30 del salón que sí tienen, no se puede porque Juanito no tiene. Vamos a darle acceso a Juanito.
2: Para que Juanito tenga.
1: Para que Juanito tenga, y que Juanito tenga también posibilidades de competir con los otros que sí tienen.
2: Pero que el celular que le toque a Juanito no se ha robado y no se ha comprado en un tianguis callejero, ¿no? Que también no, es otra.
1: Que sea un aparato, ¿no?, como debe de ser, con todo el acceso.
2: Sí.
1: Para que Juanito pueda. Para que Juanito y María puedan acceder, tener, competir en este mundo. Porque los chavos están en ese mundo. Nos dice Javier Ramírez de Azcapotzalco que el uso de celulares en una escuela, sea solo por la información y uso de alguna aplicación didáctica, siempre bajo supervisión del maestro. De otra forma, no habría razón de uso. Yo creo que también en términos recreativos se podría, Javier. Claro, ¿cómo? Ya decíamos, no sé si 5 minutos a la hora o... o le agregamos al descanso 10 minutos y que esos 10 minutos sean 15 para compartir con los cuates y 10 para que tú te metas a tu mundo con tu celular.
2: Pues como nos hacían con la tele hace muchos años. A ver, solamente la tele cuando termines la tarea y nada más. Además, ya después a bañarse y a dormir. Vámonos.
1: Ya. El problema es que había una tele.
2: Sí. Cinco, para que, para que seis, papá viera sus, o tu mamá viera las telenovelas, ¿verdad?
1: Ahora hay teléfonos para seis. Entonces, pues ya voy a dormir, sí, dejas el teléfono, ¿eh? Sí.
2: Sí, cómo no,
1: de la madre. Y el teléfono, sí. Pero o sea, todo lo que da. Para que, pues, que no graben a los profes. Como grabaron aquel, pues sí, como grabaron aquel, dice que estaba bailando con 3 alumnos y acosando a otro. ¿En qué habrá quedado? Digo, porque lo corrieron. Pero decía la autoridad, ¿eran Zacatecas?
2: Sí.
1: Sí, ¿no? Si no me falla la memoria. Pues que iban a buscar a lo penal, incluso si algo, o en Guanajuato, bueno, puerco este. Sí. No deja de ser puerco en Zacatecas o en Guanajuato o en Aguascalientes, donde haya ocurrido. Podría ir a lo penal, pero sí, también puede ser, Magui, ¿no? Pues...
2: sí. Es... redes sociales sin intervenir. ¿Te acuerdas que lo hemos platicado varias veces? Uh-huh. ¿No? todo el mundo saca su celular para ver la guamisa que le ponen al otro.
1: Y nadie para decir ya estuvo, ¿no?
2: Y nadie para decir ya estuvo. Y todos lo suben porque todos quieren ser el primero en subirlo en sus redes sociales.
1: El video más...
2: la tecnología.
1: Por eso podría servir que la usemos distinto, que le busquemos un huequito en el plan de estudios, que la involucremos, no que la aislemos. Para que... parte de... la prohibición, sino de, oye, pues es parte de nuestra vida.
2: Pues sí.
1: Y de la vida de todos, pues, no nada más de los chavos.
2: Aprende a utilizarlo como un mecanismo. Ahora, ¿quieres monetizar? Pues también se puede, ¿no? Pues de una manera eficiente y subiendo buen contenido, sí. Contenido de calidad. Pues se puede hacer.
1: Sí, ahora aquí creo que va todo un tema integral, ¿no?
2: Sí, totalmente.
1: Porque... si a los 8 años dejamos que el niño tenga como el sueño ser influencer, perdón, pero para mi gusto, pues estamos equivocando el camino.
2: ¿No? Y sacarnos de pobres a todos.
1: Y además, como papás lo fomentamos, ¿no? Sí, te abrimos tu página y tú que eres bien simpático, pues porque el chavito trae chispa ahorita. Pero en media hora, ¿quién sabe?
2: Ah, pues es un proyecto de vida.
1: Entonces... qué cosa, la verdad. Pero tenemos que entrarle al debate. Yo insisto en eso, ¿eh? Lo más fácil es que los dejen en una gaveta, que no entren, que no los usen. Lo prohibitivo será lo más fácil. Lo más difícil de cumplir. Vamos a entrarle un debate más serio, donde escuchemos, donde podamos valorar cosas.
2: Sí.
1: Donde le ayudemos a los chavos que vienen con algún tipo de atraso tecnológico a que se integren, se acomoden, a que sean parte de...
2: que tengan acceso.
1: Porque pienso ahorita, por ejemplo, ¿no? Un chamaco que no tiene acceso a la tecnología, que no sabe usar un teléfono, una tableta o una computadora, y que en su siguiente nivel académico, secundaria o prepa, el examen es con tableta o con computadora.
2: ¿Qué va a hacer?
1: ¿Qué va a hacer? Reprobar el examen. Si de entrada no sabe ni prender el aparatito.
2: Está en la indefensión.
1: A ver, vamos a ser honestos, neta. ¿Cuántos de nosotros no sabemos ni prender el aparatito?
2: Sí.
1: La verdad.
2: Sí,
1: en esto que se empieza, ¿no? A hablar de el analfabeta digital. ¿Cuántos ya nos quedamos? Ya como adultos te quedas.
2: Por eso,
1: si no te jalan los chavos,
2: por eso te rechazan una chamba, ¿eh? Hace 20 años era, ¿no sabes Excel, por ejemplo? Bye. Y ahorita,
1: no, igual, ahorita
2: sabes manejar TikTok, ¿sabes?
1: No. Todo lo que te facilita la tecnología.
2: Claro.
1: Qué tema tan delicado. Y sobre todo con el asunto ideológico, ¿no? Que ya viene Iñaki Manero Amargura, salió a reventarnos nuestras grandes ideas de la mañana. Tres horas pensando ideas de cómo involucrar la tecnología, la educación, y Manero sale con que pues sí, pero aquellos ideológicos...
2: Está muy nublado, no me pidan...
1: No, sí está nubladísimo. No, el escenario está oscuro, ya nos vamos.
2: Hasta mañana, gracias.
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2: Hola, hola, muy buenos días, damas y caballeros, ¿cómo están? Bienvenidos a 90.1 Mix, 80s, 90s y más. Escúchame en la vía digital a través de iHeartRadio. Son las 10 de la mañana en punto, escucharás a muy buenos artistas. Entre ellos llegará Sade, Go-Go Dolls y Pilot. Oye, tenemos que ponernos nostálgicos en esta mañana de martes 25 de agosto. Si pudieras regresar a un solo día de tu vida, ¿cuál escoges? Quiero saber esa historia. Por ejemplo, un concierto, tu graduación, un viaje, tu primer amor, un día con alguien que ya no está, una fiesta, algo. Cuéntamelo a través del Talkback en iHeartRadio y sígueme en Gala Hernández en Mix en Facebook. Llega a Personal Jesus con The Page Mode. Yo soy Gal Hernández en 90.1 Mix.

0: Ellos fueron Smash Mouth con All Star en 90.1 Mix, 80s, 90s y más. 10 de la mañana con 8 minutos. Quédate conmigo en esta hora que a partir de este momento yo te acompañaré hasta las 2 de la tarde. Oigan, en las últimas noticias tengo que contarte cosas extrañas que acontecen en el mundo, pero no son noticias de esas que no nos gustan o que dices, ay, otra vez el mundo está 10 para arriba, sino noticias muy raras. Imagínate un gato con 29 dedos. ¿Qué? Es neta y rompió el récord. Un gato llamado Maine Coon de Wisconsin, a quien no le llaman por su raza, sino como Erebus Anomaly, tiene 29 dedos. Superó el récord anterior de 28. La historia ya está llamando muchísimo la atención porque sus patas parece que tienen dedos extra por todos lados. ¿Cuántos dedos crees que tiene un gato normalmente? Bueno, pues no lo sé, pero 29 no creo. Y hoy conocimos al querido Maine Coon Erebus Anomaly, que tiene 29 dedos. ¡Qué cosas de la vida! Yo soy Gal Hernández, 90.1 Mix, 80s, 90s y más, y a través de iHeartRadio.
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0: Muy buenos días para ti si te vas integrando a los micrófonos de 90.1 Mix, 80s, 90s y más. Se llama Magic, la rolita que acabas de escuchar, son 10:27 en la vía digital. Escúchame a través de iHeartRadio, yo soy Gal Hernández, la voz que te acompañará hoy hasta las 2 de la tarde. Oigan, hoy platicamos acerca de noticias muy chuscas. Pero un día como hoy, 25 de agosto, el rock nos dejaría tres regalazos con moño gigante. Nacería por un lado uno de los artistas que catapultaría a una de las bandas más icónicas. La tiene lista, señor productor. Muy buenos días, por cierto, todos los audioescuchas y yo les saludamos. Gene Simmons. Cumplí 77 años, el legendario bajista y cofundador de Kiss, nacería un 25 de agosto de 1949. Su nombre de nacimiento, por si no se lo sabían, ya que todo lo conocemos como el querido Gene, es Jamie Witts, y adoptaría este personaje de Demon durante la historia rockera, un poco metalera, de dicha banda. Además de que también un día como hoy, pero de hace algunos ayeres, una de las bandas más representativas, llamada Metallica, lanzaría una de sus canciones más importantes. Por ejemplo, una canción que nacería tal vez de la nada. Un álbum que incluiría uno de sus temas más emblemáticos. Por ejemplo, One, y que fue uno de los momentos importantísimos en la evolución de la banda y de la música. Un aniversario buenísimo que también se acerca es que hoy se cumplen 50 años del debut de Boston. Yo soy Gal Hernández en 90.1 Mix, 80s, 90s y más, y en iHeartRadio.
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Lo que tú acabas de escuchar es Pump It Up Kicks con Foster the People en 90.1 Mix, 80s, 90s y más. Recuerda que puedes descargar la aplicación digital iHeartRadio y escucharme desde donde tú te encuentres. Además, utilizar mi herramienta inteligente, porque sí, no solo es mía, también tuya. Necesito una buena voz que me cuente ese dato random, que me mande sus respuestas, y tú lo puedes hacer a través del TalkBack. Oigan, la pregunta de hoy fue: si tú pudieras volver a vivir un día de tu vida, ¿cuál eliges? Tenemos respuesta de nuestro querido Ricardo. Hola, Gala, yo viviría sin duda alguna mi primer concierto. Recuerdo que fue de Kiss, que mis papás no me dejaron ir y que me fui con unos amigos de la prepa. Ahorré todo lo de mi beca para poder ir. ¡Wow! Después me regañaron, pero bueno, lo cantado y rockeado nadie me lo quita. Yo repito ese primer concierto las veces y en las vidas que me toque. No te juzgo y que me disculpen tus padres, pero te apoyo 100%. La neta del planeta, ¿cuántos de nosotros nos fuimos a un concierto a escondidas? Yo me acuerdo que yo también la apliqué, no con algo tan rockero, yo era como más niña Disney, me tocó por ahí algo de los Jonas Brothers. No se burlen, estoy chiquita, pero me fugué con mi hermana y sí me regañaron también, más porque soy la mayor y mi papá y mi mamá fue como de, pero si tú eres el ejemplo de tu hermana, ¿qué ejemplo le das? Ya saben. Hoy digo, bueno, tenían tal vez un poquito de razón, pero también repetiría ese día sin duda alguna. 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Yo soy Gala Hernández en 90.1 Mix, 80s, 90s y más.

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3: Hola, hola, damas y caballeros. Bienvenidos a una nueva hora en 90.1 Mix, 80s, 90s y más. Son las 11 de la mañana con 2 minutos. Oigan, ¿no les pasa que de repente se despiertan y dicen como de, ay, como que hoy no me siento tan cool? O, ay, como que no dormí bien, necesito actitud. Pues hoy te tengo el top 3 de las rolas que te despertarán todos los días con la mejor actitud, y no porque me gusten a mí, no, es porque la ciencia catalogó estas canciones dentro de una lista que generan ese efecto de felicidad y de actitud positiva en algunos de ustedes. ¿Y qué creen? No están las nuevas generaciones, están las rolas ochenteras, así es que más adelante te voy a platicar de ello. Por ahora te dejo con Michael Jackson. Se llama Thriller y es el año 1982. Yo soy Gala Hernández y en la vía digital a través de iHeartRadio.

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Aquí hay mucho rock and roll all night. Ellos fueron Kiss en 90.1 Mix, 80s, 90s y más. Son las 11 de la mañana con 30 minutos. Muy buenos días, buen provecho. Si están desayunando y no sean gachos. Una torta de milanesa, si alguien se la atraviesa, no es cierto. Oigan, que tengan un gran martes. Disfrútenlo mucho. Yo sé que a veces no tenemos el mejor día. O como que no nos levantamos con ese chip de positivismo. Pero para ello llego yo al aire para decirte top 3 de las rolas que te pondrán bien y de buena. Súbale, productor. No, esto no lo digo yo. No es que yo hoy me levanté y dije, a ver, déjenle digo a mis radioescuchas, escuchen Living on a Prayer de Bon Jovi y tendrán el mejor día de sus vidas. No. Pero algo que sí les puedo decir es que la ciencia publicó una lista de canciones en las cuales, curiosamente, esta rola ocupa el lugar número 4. Número 4, si tú necesitas ponerte de buenas, dicen que Living on a Prayer hace que la rola comience con un poquito como de tensión, como una canción fuerte. Pero después, en el coro te ayuda a explotar. Y hace que tú cantes la canción, lo que te libera de emociones. ¿Has escuchado a los Positive Vibes y todos esos que dicen, grita para sacar el enojo, grita para sacar la emoción? Bueno, se dice que esa rola te hace gritar en el coro cuando la cantas. Entonces, genera esa expulsión de negatividad. Por ejemplo, ahora. ¿Viste? Ya andamos a buenas todos. Yo soy Gal Hernández de 90.1 Mix, 80s, 90s y más. Y en la vía digital a través de iHeartRadio. Todos a cantar el coro.

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Avril Lavigne y la rola de todos los adolescentes dos mileros con Complicated. Yo soy Gal Hernández en 90.1 Mix, 80s, 90s y más. Y a través de iHeartRadio, escúchame en línea, descarga la aplicación y envíame tus mensajes de voz a través de la herramienta inteligente del TalkBack. Tenemos saludos para Oscar Yacet Mejía. Gala, ¿ya vas a estar en las mañanas? No, no, no. Mi compañero Balam, recuerden que lo pueden escuchar de 10 a 2 de la tarde. Nada más que esta semanita tomó un descanso, pero si Dios y la vida lo permite, a partir del próximo lunes, zapatero a sus zapatos. Balam de 10 a 2, tu servidora de 4 a 8 y mi compañero Gio Gómez Tagle de 8 a 12 de la noche. Además, saludamos a Nacho Ceja en Toronto, Ontario, en Canadá. Te mandamos un abrazo. Ricardo Mandujano en Mexicalcingo y Ángel García Peralta de San Pedro el Alto en San Felipe del Progreso. Mándame tus mensajes a través de Gal Hernández en Mix, que ahí te voy a leer para que tú y yo podamos ponernos de acuerdo para tus saludos. Rola número 2 que te pone bien y de buenas. Yo no entiendo cómo el señor Freddie Mercury estudió diseño gráfico y tenía un talentazo para la música. No sé ustedes si dimensionan, o soy yo que ya me estoy quedando loca de la música y tanto rock, pero a veces cuando estoy sin hacer cosas, pienso, ¿cómo es posible que haya gente como Freddie, que estudió diseño gráfico, pero que fue magnífico en la música? O sea, a mí me preguntas una nota y no me la sé. ¿Cómo Freddie la entendía? Es un don, sin duda alguna. Aquellos que no creen en que hay una fuerza extra y superpoderosa de lo que tú creas, en el Dios o ser que tú creas, esta es la prueba de que lo existe. ¡Qué magnífico! Y Don't Stop Me Now no se queda atrás. Es una de las canciones que siempre te pondrá de buenas esa euforia musical. Rápido, tiene un piano que te brinda energía y que simplemente dices, sacúdete lo malo, vamos a cantar. Ahora, Don't Stop Me Now. Yo soy Gal Hernández en 90.1 Mix, 80s, 90s y más.

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3: Hola, hola, bienvenidos a esta nueva hora en 90.1 Mix, 80s, 90s y más. Te saludo en este martes 25 de agosto, siendo las 12 de la tarde en punto. Toma tu mejor asiento, porque escucharás también a través de la vía digital en iHeartRadio a Nirvana. Llegará Queen, y no solo eso, también Aja, Red Hot Chili Peppers y muy buenos artistas más. Oigan, hoy vamos a hacer no la batalla de las décadas. Hoy va a sonar mucho, pero mucho rock. Y tú tienes el poder de elegir la rola. Opción A. Madre santa, qué bueno se va a poner esto.
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3: Porque nunca es suficiente volumen para esta canción. Pero por el otro lado, esos acordes no, por favor. Llega Metallica. Tú puedes elegir a qué banda escuchar para cerrar esta hora de las 12 de la tarde. Nothing Else Matters de Metallica. Y por otro lado, llega simplemente Black Dog de Led Zeppelin. La opción es para ti. Mándame tu talkback diciéndome qué canción quieres escuchar. Por ahora te dejo con Europe. Se llama The Final Countdown. Y mi compañero Gio Gómez Tagle nos acompañará más adelante en una de las universidades. Mejor opción educativa para ti, UEM. Así es que no te pierdas esta hora. Yo soy Gala Hernández y en la vía digital a través de iHeartRadio.

0: Lo que tú acabas de escuchar fue a Whitney Houston con I Will Always Love You, una de las canciones que tiene dedicatoria en esta tarde. 12 de la tarde con 12 minutos. Es dedicada para mi querido Christopher de parte de Eva, que nos escuchan en Mexicalcingo. Recuerda que si quieres enviar tus saludos, solamente tienes que ponerte en contacto conmigo a través del talkback de iHeartRadio o directamente en Gal Hernández en Mix. Tenemos que poner a elegir la canción de hoy. La canción de hoy está entre Living on a Prayer de Bon Jovi, o bien, si tú me dices Gala más rock, ahí te va, Black Dog de Led Zeppelin. Tú me dirás Gala y Metallica. Denme un segundo, productor. ¿Está listo con Metallica? Y es que por aquí me sugirieron Living on a Prayer y saludamos con ello a Aranza, que me dice, Gala, ¿por qué no haces de tres? Creo que ahí le das espacio a Bon Jovi, Living on a Prayer. Puedes tener razón, ¿eh? Me late. Así es que también entra a la jugada. Bon Jovi, Metallica y Led Zeppelin. Creo que para mi gusto debería de ganar Led Zeppelin, pero aquí yo no cuento en mi voto. Cuentas tú. Tenemos que hablar ahora acerca de los amantes de las carreras, pero también de la nostalgia. Y es que Cars está cumpliendo 20 años y para celebrarlo no será con un pastel y un happy birthday. Rayo McQueen regresará a la pantalla grande, así es que prepárense para volver a decir ¡cachau! ¿Quién iría al cine a verla otra vez? Yo sí voy. Yo tenía, no inventen, estaba bien chiquita cuando salió. Y la neta me acuerdo que fue un cine en la primaria. Licenciado Adolfo López Mateos, una escuela pública. Que nos hicieron un cine y taparon las ventanas con bolsas negras. Ya sé, perdón, iba a escuela de gobierno. Entonces todos llevamos palomitas desde casa o chicharroncito, lo que tú quisieras. Y ahí vimos Cars. Así es que seguramente para la nostalgia volveré a verla. Yo soy Gal Hernández, 90.1 Mix, 80s, 90s y más.
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0: Yo les prometí mucho y muy buen rock, y eso fue lo que acabas de escuchar, a Nirvana con Smells Like Teen Spirit. Yo soy Gal Hernández, 90.1 Mix, 80s, 90s y más, y en la vía digital a través de iHeartRadio. Oigan, tenemos algunos saludos a través de redes sociales. Queremos saludar en esta tarde a Nacho Ceja, también a Richard Mandujano, a José Antonio Martínez Díaz. Saludos, Gala, para Joseph Anthony. Siempre te escucho. Excelente día para ti. Gracias, igualmente. Moy me dice: hola, Gala, buen día. Te escucho desde Tenancingo, México. Por favor, algo de música disco de los 80. Tomamos nota. Nota tomada, petición anotada. Saludamos a Ferdinand Moore, que me dice: Gala, ¿puedes mandar saludos a Fernando Moreno Monroy? Saluditos, mi Fer. A Alexa, que me dice: Gala, saludos y mucho éxito. ¿Cuándo un live? Lo checamos, lo revisamos, pero les prometo que lo tomamos en cuenta. Saludos para Jimmy Duende, también para Luis Enrique Pantaleón Piña y también para Ricardo, que le manda saludos a su esposa Karime, que nos escuchan en Santana Tlapaltitlán. Carlos de Sales también nos manda saludos para todos sus trabajadores de una refaccionaria. Gracias por escucharme siempre. Y ya tenemos respuesta acerca de las votaciones. Me dice Juan Carlos Castañeda: Gala, yo me quedo definitivamente con Black Dog de Led Zeppelin, porque la neta suena muy bien. Tiene muy buena guitarra y la vocesota del Robert es 10 de 10, como dices tú. Aunque Nothing Else Matters también es un rolón, yo la neta siempre voy a preferir a Led Zeppelin sobre Metallica. A ver si no me critican en tu programa. Aquí no criticamos, aquí escuchamos, no juzgamos. 10 de 10, mi querido Juanca, muy bien. Oigan, un detalle de Black Dog que me late mucho es que el título nunca aparece en la letra. Ya se sabe la historia, ya se las conté miles de veces. Está como sacado de un perrito que se les atravesó en el estudio de grabación y ya. De ahí, como si yo le pusiera ahorita aquí a este programa mi bolsa café, nada más porque la estoy viendo y nunca menciono nada de la bolsa café. Yo soy Gal Hernández, en 90.1 Mix, 80s, 90s y más.
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1: Neil Young lanza una nueva versión de una canción que escribió en 1965 a los 19 años. El guitarrista de Television, Richard Lloyd, fue diagnosticado con cáncer de vías biliares. Hayden Christensen quiere regresar a Star Wars. Muere la actriz y cantante Shelley Favares a los 82 años. El ex baterista de AC/DC, Chris Slade, anuncia su retiro. Saoirse Ronan quiere interpretar a una villana en James Bond. 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

0: Acabas de escuchar Take On Me con Aja. Esta canción tiene una dedicatoria muy especial. Y tiene dedicatoria especial porque el día de ayer yo les hice la pregunta: si ustedes pudieran despertar con una buena rola, ¿cuál eligen? Y Israel me dijo que Take On Me de Aja. Y la canción hoy sale al aire. Yo soy Gala Hernández, 90.1 Mix, 80s, 90s y más. Vámonos a los mensajes de Talkback. Uno, aunque sea rapidísimo. Oigan, estoy haciendo números, ¿eh? Me la pusieron bien difícil en la encuesta de hoy entre Metallica y Led Zeppelin. Está cañón. Van creo que empatados. Vamos a ver qué dicen acá en el Talkback.
1: Hola, buenas tardes, Gala Hernández.
0: Hello.
1: Le mando un cordial saludo a Arturín desde aquí, desde el Parque Oragua.
0: Gracias, Arturín.
1: Y pues sería bueno que terminemos con Led Zeppelin.
0: Ok.
1: Saludos.
0: Saludos, Arturín. Imagínate esto al cerrar la hora. ¿Pero qué creen? Yo en Instagram también puse la encuesta. Y me dicen a través de Instagram, Juan-Carlos-Miranda25, I am Roberto-Kaiser, Javier López Mado 9, Ad-Sánchez, Cris-MTZ-1, Alex-Turley, Inda Balmo, Josba More, Alonso-Álvarez y Manto-Fer quieren que suene Metallica. Y ellos básicamente pues iban ganando. Van ganando, pero también tenemos el lado de Am Jesús Olade, Kevin-Val, Jair Live y Ayrton-Alonso, que me dicen, no, Gala, yo quiero a Led Zeppelin. Eso solo es en Instagram. Ahora tengo el dilema de Facebook, en donde puse la encuesta y en Facebook va ganando Black Dog de Led Zeppelin. Vamos a hacer los números, producción. Saquen papel y lápiz y el álgebra básico del rock para saber cuál es la canción ganadora. La ganadora ya la escucharás al volver. Yo soy Gala Hernández, 90.1 Mix, 80s, 90s y más, y en iHeartRadio.
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2: Hola, hola, damas y caballeros, bienvenidos a 90.1 Mix, 80s, 90s y más. Es la 1:00 p.m. en punto. Bienvenidos a la última hora en la que te acompañaré este día. Quédate conmigo porque escucharás a Madonna. Además, Aerosmith, los Backstreet Boys y llegará también Billy Ocean. No te puedes perder esta hora porque a ver si es cierto que te la sabes mucho de rock y de la buena música. Más adelante te voy a poner algunas canciones y tú me dirás el año en el que salieron o el nombre de la canción. Por ahora te dejo en buenas manos porque llega Wham con Wake Me Up Before You Go Go. Yo soy Gala Hernández, 90.1 Mix, 80s, 90s y más.

0: acabas de escuchar a Madonna con Music en 90.1 Mix, 80s, 90s y más. Es la 1:07 p.m. Yo soy Gala Hernández de la Vía Digital a través de iHeartRadio. Oigan, ¿están listos para poner a prueba sus dotes musicales? Te voy a soltar una rola que no te voy a decir el año, solo la década. Es noventera y es interpretada por una de las bandas más escuchadas, más solicitadas y que la hora pasada incluso la escuchaste al aire. Si estás listo o lista para que suene esta canción, súbele un poquito y dime el nombre de la misma, la banda o bien el año de lanzamiento. Creo que es suficiente para los conocedores de la buena música. Algunos de ustedes siempre me envían mensajes con sugerencias, incluso con esta canción. Así es que el día de hoy es la que te pone a prueba en el mundo de la buena música y el rock. Es la 1:08 p.m. Yo soy Gal Hernández, en 90.1 Mix, 80s, 90s y más. Y en la vía digital, descarga la aplicación de iHeartRadio.
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0: Zoena.
1: Aerosmith.
2: Yo, Steven Tyler. 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

0: Acabas de escuchar Dream On con Aerosmith en 90.1 Mix, 80s, 90s y más. Oye, yo te dije que tenías que decirme de qué canción se trata. Te daré algunas pistas. Primero comenzaremos con el intro. Qué rolota, ¿eh? La neta del planeta. Si nunca te han llevado serenata, que no lo hagan si no es con el intro de guitarra de All Apologies de Nirvana. La canción y el nombre ya te lo dije. El año. Eso es lo que buscamos el día de hoy. Dicen que Kurt Cobain escribió esta rola muchísimos años antes del disco In Utero. Pero era una canción solo importante para él. Era de esas canciones que los artistas escriben porque están en catarsis y no quieren que nadie se entere de ello. Solo ellos. Un día les faltaba la última canción. Pusieron 4 opciones, pero cuando el productor las escuchó les dijo, no suenan mal, pero creo que se ocupa algo diferente. Y Kurt sacó del cajón derecho la papeleta en donde había escrito All Apologies. Una versión muy acústica, muy suave, melancólica y perfecta, para que en los 90s Nirvana nos hiciera cantar. Yo soy Gala Hernández en 90.1 Mix, 80s, 90s y más. ¿De qué año es esta canción? Tu respuesta a través del talkback.
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0: Acabas de escuchar This Love con Maroon 5 en 90.1 Mix, 80s, 90s y más. Canción favorita para muchos de ustedes. Hablemos de la rola de hoy. Esa canción, no sé por qué me duele el alma cuando la escucho. Bueno, no, la neta no, solo tenía que ser como muy... un poquito dramática para ponerle sazón al asunto. Oigan, tenemos mensaje de voz a través del talkback porque alguien nos dio la respuesta correcta.
1: Hola, Gala, buenas tardes. Pues a mi parecer la rolita que pusiste es la de All Apologies, ni más ni menos que de Nirvana. Un saludito, Gala, qué gusto escucharte siempre. Saludos desde el centro de la ciudad de Toluca.
0: Saluditos, mi querido Balta. La rola que dices es correcta. Una canción favorita de 1993 para muchos de los fanáticos de Nirvana y en general de la buena música. Esta rola está prohibido saltarla si tú la escuchas. Y si un día te hace falta una buena canción en tu playlist, pon 90.1 Mix, que te prometo sonará así. Tenemos saludos para Israel Jafet, de parte de Johnny y su papá, que dicen fieles fanáticos de Pink Floyd, Ser para toda la vida. Saludamos también a mi querida Esmeralda Valdés y a Ricardo Mandujano en Mexicalcingo. Yo soy Gala Hernández y recuerda que tú y yo tenemos una cita el día de mañana. En punto de las 10 de la mañana, si Dios y la vida lo permite. Que tengas un gran martes 25 de agosto. Te dejo en las mejores manos informativas con Panorama Informativo y mi compañero el señor Felipe González. Te mando un beso muy rockero, atrápalo. ¡Mua! Nos escuchamos mañana a 10 de la mañana. Súbele, que suene siempre el rock. Adiós.

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0: 80s, 90s y más, y en línea a través de la aplicación iHeartRadio. Me da mucho gusto saludarte y darte la bienvenida a Panorama Informativo Toluca de este martes, que es 25 de agosto de 2026. Estamos transmitiendo completamente en vivo y en directo desde Paseo Toyocan Poniente número 300 en la Colonia Universidad, en esta ciudad capital del Estado de México, la ciudad de Toluca, que a esta hora de la tarde está registrando temperatura de los 18 grados centígrados, 18 grados en el termómetro en el área metropolitana del Valle de Toluca, en un día que ha sido nublado, con lluvia, lluvia ligerita en el transcurso de la madrugada, y durante la mañana, pues con temperatura fresca que se mantiene en el transcurso de este horario. Y vamos a continuar justamente con cielo mayormente nublado y con alguna probabilidad de lluvias en el transcurso de la tarde, según lo que indica el modelo de pronóstico para el área metropolitana del Valle de Toluca. Gal Hernández en la realización de Panorama Informativo Toluca, el servicio informativo radiofónico local de referencia en el Valle de Toluca y en el Estado de México, que es una producción de Omar Pérez el Máster. Yo soy Felipe González, estas son las noticias. La Confederación de Cámaras Nacionales de Comercio calcula que la derrama económica por el regreso a clases alcanzará la cifra de los 144,450 millones de pesos. Lo que se traduce en un gasto promedio de 6,044 pesos por estudiante, en rubros como pues los útiles escolares, el uniforme, el calzado, las mochilas, los libros, la tecnología y otros productos escolares. Previo al regreso a clases, comerciantes de calzado del mercado Benito Juárez reportan una disminución en sus ventas. Sonia Vilchis.
1: Comerciantes de la nave de calzado en el mercado Juárez de Toluca reportan una disminución en sus ventas durante la temporada previa al inicio de clases en comparación con periodos anteriores. Los locatarios atribuyen a la baja afluencia de compradores, a la competencia generada por plazas comerciales y el comercio informal en la región. En los pasillos de este centro de abasto tradicional, el calzado escolar se oferta con precios que van de los 250 a los 350 pesos por par. Panorama Informativo, Sonia Vilchis.
0: Son 2:03 p.m. La Unidad de Inteligencia, Investigación Cibernética y Operaciones Tecnológicas de la Secretaría de Seguridad y Protección Ciudadana ha detectado redes de ciberdelincuentes que ejecutan fraudes digitales masivos dirigidos a familias que se preparan justamente para el regreso a clases. Te vamos a contar los detalles en unos minutos. Quédate en Panorama Informativo. El Estado de México contará con 905 consultorios del Servicio Universal de Salud como parte de la estrategia nacional impulsada por la presidenta Claudia Sheinbaum para ampliar el acceso a servicios médicos y fortalecer la red pública de atención. Así lo anunció la gobernadora Delfina Gómez Álvarez. Ale Góngora.
2: En el Estado de México se anunció la instalación de 905 consultorios del Servicio Universal de Salud, esto como parte de la estrategia nacional encabezada por la presidenta Claudia Sheinbaum. La gobernadora Delfina Gómez informó que esta red permitirá ampliar el acceso a servicios médicos mediante la adecuación de espacios comunitarios y la integración de comités locales. Al respecto, esto fue lo que comentó.
3: El Estado de México decirle que vamos a contar con 905 puntos para consultorios del Servicio Universal de Salud, y que sin duda este programa, junto con el programa de salud casa por casa, de lo que es las farmacias bienestar, de laboratorios en tu clínica, ¿por qué va a permitir todos estos programas, este conjunto, va a permitir efectivamente transformar el sistema de salud pública en el país y en el Estado de México?
2: Durante su participación en la Mañanera del Pueblo, la mandataria mexiquense destacó que el programa busca aprovechar la infraestructura pública y con ello garantizar atención médica cercana y digna. Destaca que a nivel nacional se prevé la apertura de 12,750 consultorios. Por su parte, el subsecretario de Integración y Desarrollo del Sector Salud, Eduardo Clark, señaló que desde diciembre de 2025 operan en la entidad 491 módulos de farmacias del bienestar, a través de los cuales se han entregado 350,000 medicamentos a beneficiarios del programa Salud Casa por Casa. La gobernadora subrayó que esta estrategia se complementará con iniciativas como Farmacias del Bienestar y Laboratorios en tu Clínica, con el objetivo de transformar el sistema público de salud en el Valle de Toluca y en todo el estado. También reconoció el compromiso del personal médico y la importancia de la prevención para mejorar el bienestar de la población. Para Panorama Informativo Toluca, Alesa Góngora.
0: Son 15, 14 horas 2 de la tarde y 5 minutos. Entre septiembre de 2024 y julio de 2026, el Congreso del Estado de México ha recibido 58 iniciativas ciudadanas, de las cuales 11 han sido promovidas por ayuntamientos, el resto por ciudadanos, organizaciones y distintos sectores sociales. La Secretaría del Trabajo del Estado entregará para el mes de septiembre 45 millones de pesos a 290 cooperativas que funcionan como esquemas de generación de proyectos económicos en distintas comunidades mexiquenses. El sector laboral del Estado de México registró en el segundo trimestre de 2026 una tasa de participación económica del 57.4%, 8.1 millones de personas ocupadas, 256 mil desempleados en el Estado de México. Pero lo que debe llamarnos la atención es que la informalidad laboral alcanzó 55.3% del total de la población económicamente activa, y eso es un mundo de gente. La nueva ley de aguas del Estado de México registra 95% de avance y podría aprobarse en el próximo periodo de sesiones, según informó la diputada Miriam Silva Mata, quien destacó coincidencias con la Comisión Nacional del Agua y la Secretaría del Agua del Estado para concluir el proyecto. Jimena Ruelas.
4: La propuesta de la nueva Ley de Aguas del Estado de México registra un 95% de avance y podría ser aprobada durante el próximo periodo ordinario de sesiones, así lo informó la diputada del Partido Verde Ecologista de México, Miriam Silva Mata. La legisladora señaló que ya existen coincidencias con la CONAGUA y la Secretaría del Agua Estatal para concluir el proyecto. Además, anunció 6 conversatorios en Ecatepec para recoger propuestas ciudadanas ante los problemas de abasto y calidad del agua que enfrentan habitantes de este municipio. Desde la capital mexiquense, para Panorama Informativo Toluca, Jimena Ruelas.
0: La Suprema Corte de Justicia de la Nación resolvió 2 amparos que obligan al Ayuntamiento de Ecatepec a entregar agua potable para 68 colonias que promovieron amparos desde el año 2021. El Estado de México buscará aplicar medidas para proteger a artistas frente al uso no autorizado de inteligencia artificial. La secretaria de Cultura y Turismo, Nelly Carrasco, dice que seguirán las disposiciones federales mientras el Congreso local prepara una propuesta de regulación. Son 2 de la tarde con 8 minutos. Esto es Panorama Informativo Toluca por 90.1 Mix y por iHeartRadio. 18 grados la temperatura en el área metropolitana del Valle de Toluca, y esperábamos 19 como temperatura máxima. No la alcanzamos, no la hemos alcanzado. Estamos esperando que se mantenga cielo mayormente nublado en el área metropolitana del Valle de Toluca, y hay una probabilidad de lluvias en el transcurso de la noche del 30%. 30% la probabilidad de lluvias durante la noche en el área metropolitana del Valle de Toluca. Esta noche el termómetro descenderá hacia los 9 grados y para el día de mañana miércoles se prevé temperatura mínima de 9 grados, la máxima de 21 grados Celsius, con un 30% de probabilidad de tormentas aisladas y con cielo de medio nublado a nublado. Son 2 de la tarde y 9 minutos. Esto es Panorama Informativo Toluca por 90.1 Mix y por iHeartRadio. Yo soy Felipe González, en X, arroba Felipe GLZ, en Instagram, Felipe AGLZ. Son 2 de la tarde, 9 minutos.
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4: Son las 14:02 p.m. Estamos en Panorama Informativo Toluca por 90.1 Mix, 80s, 90s y más. 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Son 2:16 p.m, 2:16. El mercado laboral del Estado de México registró al corte del segundo trimestre de 2026 una tasa de participación económica del 57.4%. ¿Qué significa esto? Que en el Estado de México hay 8.1 millones de personas ocupadas. Eso es una buena noticia, que haya 8 millones de personas que tienen empleo es una buena noticia. Las malas noticias son que hay un cuarto de millón de desempleados, 256 mil personas desempleadas, y que la informalidad laboral alcanza una tasa de 55.3%. Esto es que aunque hay empleo, el empleo se está dando en la informalidad económica. Ale Góngora tiene los detalles.
5: En el Estado de México, el mercado laboral mostró señales mixtas durante el segundo trimestre de este año. La Encuesta Nacional de Ocupación y Empleo reportó una tasa de participación económica del 57.4%, ligeramente menor a la del año anterior. Aunque la población ocupada se mantuvo estable, se registró una disminución de empleos en los servicios profesionales, financieros y corporativos. La desocupación alcanzó el 3.1%, mientras que la subocupación, que son las personas que desean trabajar más horas, se ubicó en 3.4%. Estos indicadores reflejan una leve presión en el empleo formal, especialmente en el Valle de Toluca y las zonas urbanas del centro mexiquense. La informalidad laboral continúa siendo uno de los principales retos. Más de la mitad de la población ocupada trabaja sin seguridad social o en unidades económicas no registradas. También destaca que el comercio y la industria manufacturera mostraron incrementos, mientras que los servicios especializados concentraron la mayor pérdida de puestos. El comportamiento del empleo en la entidad confirma una tendencia de estabilidad con ajustes sectoriales, donde la informalidad y la baja participación femenina siguen marcando el ritmo del mercado laboral mexiquense. Para Panorama Informativo Toluca, Alessa Góngora.
4: Son las 14:18 p.m, 2:18. Esto es Panorama Informativo Toluca por 90.1 Mix y por iHeartRadio. El Congreso del Estado de México, en la Cámara de Diputados del Estado de México, entre septiembre de 2024 y julio de 2026, es decir, lo que va de la actual legislatura estatal, se han recibido 58 iniciativas ciudadanas, de las cuales 11 han sido promovidas por los gobiernos municipales. Las restantes son iniciativas genuinamente ciudadanas. Estamos hablando de 47 iniciativas promovidas por ciudadanos, organizaciones sociales y algunos representantes de otros sectores de la sociedad. Jimena Ruelas, buenas tardes.
6: Buenas tardes, Felipe. Entre septiembre del 2024 y julio de 2026, el Congreso del Estado de México recibió 58 iniciativas ciudadana, de las cuales 11 fueron presentadas por ayuntamientos. El resto corresponde a propuestas impulsadas por ciudadanos, organizaciones y distintos sectores de la sociedad. Entre los promoventes se encuentran integrantes de Marea Verde, la comunidad universitaria, la Fundación Carmen Sánchez, sindicatos, el Comité de Participación Ciudadana del Sistema Anticorrupción Estatal y de Sistemas Municipales, así como el cronista legislativo. Las iniciativas han abordado temas como maltrato y espectáculos con animales, violencia química, reformas al Código Penal, justicia cívica, derechos laborales, educación y participación ciudadana. También se han planteado modificaciones al Código Civil y al Código de Procedimientos Civiles, así como propuestas relacionadas a la ley universitaria. Incluso hay iniciativas para crear municipios, establecer una diputación migrante mexiquense y crear regidurías para minorías y grupos vulnerables. Algunas propuestas ya fueron retomadas por las comisiones legislativas, entre ellas se encuentra la iniciativa de Marea Verde para sancionar la violencia química. Además, hay ciudadanos que han presentado más de una propuesta con casos de personas que han promovido entre 2 y hasta 6 iniciativas. Cualquier persona mayor de 18 años puede presentar una iniciativa ante el Congreso mexiquense para promover modificaciones en asuntos estatales o municipales, siempre que éstas no sean contrarias a la legislación federal. La propuesta debe estar dirigida a la presidencia de la mesa directiva, identificar a quienes la suscriben y especificar las leyes y artículos que se buscan reformar, adicionar o derogar. También debe incluir una exposición de motivos y el proyecto de decreto. Una vez entregada en oficialidad de partes, la iniciativa pasa a la Junta de Coordinación Política y posteriormente al Pleno, donde se determina qué comisiones deben analizarla. Las comisiones correspondientes elaboran un dictamen que finalmente se somete a votación. Si la iniciativa es aprobada, se va a enviar al Poder Ejecutivo y esta puede ejercer las facultades que establece la ley o disponer su publicación en la Gaceta de Gobierno. Desde la capital mexiquense para Panorama Informativo Toluca, Jimena Ruelas.
4: Muchas gracias, Jimena.
6: Gracias, Felipe. Buena tarde.
4: Buenas tardes. En Sinaloa, la Cámara de Diputados de Sinaloa finalmente designó el día de hoy a una nueva gobernadora interina. Ya no será Geraldine Ponce, que se mantuvo en la gobernatura durante pues el primer periodo de licencia de Rubén Rocha Moya. Ya sabes que Rubén Rocha Moya, híjole, en un comportamiento que hasta los propios gobernadores, militantes de Morena, la presidenta de la República, cuestionó, criticó la ambición, el apetito de poder, el ánimo personal de Rubén Rocha Moya, que bueno, además hay que decirlo, claro está, está siendo investigado. Está siendo acusado, ha sido acusado en una corte de los Estados Unidos, acusado de complicidad con el crimen organizado y particularmente con el narcotráfico, y dentro del narcotráfico, con el cártel de Sinaloa. Bueno, ese Rubén Rocha Moya que está siendo investigado en Estados Unidos decidió el fin de semana que ya era tiempo de regresar. Y regresó por unas horas, hasta que vino la andanada de críticas y descalificaciones de todo el sistema político, de la sociedad mexicana en general, de la presidenta de la República, ni más ni menos, que dijo, pues a mí ni me preguntó, a mí ni me consultó. La Secretaría de Gobernación dijo que era una decisión personal. Bueno, pues después de las críticas, Rubén Rocha Moya tuvo que dejar de nueva cuenta la gobernatura de Sinaloa. Y la diputada federal con licencia, Graciela Domínguez, ha sido electa por el Congreso de Sinaloa como gobernadora interina de Sinaloa. 31 votos a favor, 6 en contra, y estará en el cargo hasta que Rubén Rocha Moya se incorpore a sus funciones legales y constitucionales. La sesión se produjo en el transcurso de la mañana, se esperaba una determinación, ahora sí, y esperaban justamente que fuera alguien ajeno a lo que en Sinaloa ha sido denominado el rochismo. Y tal parece que efectivamente pues no es una persona cercana a Rubén Rocha Moya. Fue parte del gabinete, sí, fue parte del gabinete, fue secretaria de Educación Pública y Cultura de Sinaloa, pero había dejado el cargo desde 2024. la ubican, sí, con una carrera que si bien confluyó con la de Rubén Rocha Moya, no necesariamente forma parte del rochismo. El caso es, para no hacerte el cuento largo, que Graciela Domínguez Nava es la nueva gobernadora interina de Sinaloa. Son 2 de la tarde con 25, y después de rendir protesta como gobernadora interina, dijo que Sinaloa requiere toda la fuerza del Estado mexicano y afirmó que la prioridad será la paz. La paz después de 2 años de guerra intestina, de violencia permanente en el estado de Sinaloa, que ha costado muchas vidas, que le ha costado la tranquilidad a los sinaloenses y que ha dejado a Sinaloa en una condición francamente de zozobra permanente. Son 2 de la tarde y 26 minutos. Estamos en Panorama Informativo Toluca por 90.1 Mix y por iHeart Radio. Vámonos a la información deportiva con el señor Luis Manuel Jaramillo.
7: Buenas tardes, señor Felipe. Buenas tardes, amigos. Vamos con algo de información deportiva. Usted lo sabe bien, que la Liga Femenil está, por supuesto, también disputando su torneo de este año. Y el día de ayer se cerró con 2 partidos. El equipo de Atlas Femenil derrotó 2-0 al conjunto de Tijuana. Y el equipo del Atlante cayó ante el equipo femenil del Toluca. 2-1 ganaron las Diablitas y de esta manera, pues con 2 partidos se cerró esta jornada del fútbol femenil. Oiga, y por cierto, no hemos hablado, no hemos dado resultados de la ahora llamada Liga FMF, Liga Mexicana de Fútbol, ya no es la Liga de Expansión, así se llama ahora, y ahí ya dijeron que sí hay ascensos y descensos, es decir, un equipo de tercera división puede subir a la segunda división y de la segunda división entrar a esta Liga FMF, pero usted ya sabe cuál es la que se llamaba anteriormente Liga de Expansión. Bueno, pues el día de ayer el equipo de Tapatío derrotó 4-2 al equipo de Mineros y con eso se cierra esta jornada 5, en donde observamos el cuadro general, el equipo de la UDG está en primer lugar con 12 puntos, seguido de Correcaminos con 10, Tapatío con 10 y el equipo de Venados con 10 puntos. Y ahora bien, vamos con el abierto de tenis allá en la ciudad de Monterrey, un torneo 500 de la WTA. Y bueno, pues lamentablemente tenemos que comentar con usted que Renata Zarazúa, la mexicana, terminó cayendo ante Clara Thompson 3-6, 6-3 y 6-0 en 1 hora y 42 minutos, y de esta manera Zarazúa pues queda eliminada. Y por otra parte, bueno, recuérdoles que este martes se van a disputar 2 partidos de los cuartos de final de la League's Cup, sí. Monterrey contra el equipo de Chicago y León contra Salt Lake City. Y para este miércoles, Toluca, Austin y América contra el equipo de Columbus. Y también les quiero comentar que Armando La Hormiga González, nuevo jugador del Olympiacos de la Superliga en Grecia, pues estuvo ya observando, esto fue el sábado pasado, el atacante mexicano estuvo desde las gradas viendo cómo su equipo ganaba 1-0 ante el Atrónitos Atenas. Así es que ya está ya Armando González, del cual se espera que pronto, posiblemente fin de semana, tome ya parte con su equipo en la siguiente fecha. Si le parece bien, vamos a escuchar a Arturo Pérez.
8: Muchísimas gracias. Hablemos de Juno Emparra, que después de conquistar la medalla de oro en los 3 metros sincronizados junto a Ruth Pérez en los Juegos Centroamericanos y del Caribe Santo Domingo 2026, pues tuvo buenos resultados. Escuchemos precisamente lo que menciona esta atleta mexicana.
9: Creo que lo pude hacer un poco mejor, pero tuvimos el resultado que queríamos. Pues sí, más que nada contenta. Yo creo que lo que estoy viendo es que, bueno, en esta competencia internacional, en este caso americano, en el continente americano, creo que todos los concursantes somos bastante unidos, nos llevamos muy bien entre todos. Y pues eso es lo que me llevo.
8: La atleta mexicana confesó que quedan 13 eventos en los que estarán participando antes de que finalice este 2026 para iniciar el 2027 rumbo a los Juegos Panamericanos, que seguramente es donde tratarán de seguir cosechando más medallas para llegar al 100% a lo que sería unos Juegos Olímpicos.
7: Oiga, para finalizar le comento que Querétaro, Coahuila y Estado de México protagonizaron el cierre del Campeonato Nacional de Tiro con Arco 2026 al repartirse los principales honores en las finales celebradas este domingo en el estadio de béisbol Fray Nano, escenario que reunió a los mejores exponentes del país en la modalidad de recurvo y compuesto. Querétaro, es cierto, encabezó el medallero nacional con 4 preseas de oro, 2 de plata y 2 de bronce, mientras que Coahuila sumó 3 oros, 3 platas y 2 bronces, y el Estado de México completó esta actuación con 3 de oro, 2 de plata y 1 de bronce. Hasta aquí la información deportiva.
4: Son las 14:02 p.m. Estamos en Panorama Informativo Toluca por 90.1 Mix y por iHeart Radio.
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3: Son 14:02 p.m. 2:37 p.m. Estamos en Panorama Informativo Toluca por 90.1 Mix, 80s, 90s y más, en línea a través de la aplicación iHeartRadio. Súbele a tu radio, porque si todavía estás en este momento de elegir una carrera profesional, de definir qué vas a hacer con tu vida profesional, todavía estás en este lapso, por alguna razón, esto te interesa, esto te importa, porque está aquí conmigo en el estudio Juan José Gómez Hernández. Él es el director de la Universidad UEM Toluca.

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3: 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Estos congresos pueden ser nacionales, pueden ser internacionales. Te platico, acabamos de regresar de Japón, un congreso que tuvimos en Tokio. Ya estuvimos en España y en Colombia. El siguiente año iremos a París. Eso internacional. En nacionales, Oaxaca, Guanajuato. Próximamente en octubre estaremos en Aguascalientes viviendo un congreso y celebrando el Día de Muertos. Entonces son experiencias que la comunidad puede acceder, la comunidad activa, la egresada, porque además de convivencia y de conocimiento, finalmente reforzamos el por qué estamos trabajando en pos de la educación de excelencia.
2: Ahora, me voy a regresar a la parte que tiene que ver con la oferta educativa, porque me llamó mucho la atención el hecho de que ya están ofreciendo una ingeniería que tiene que ver con temas de inteligencia artificial.
3: Por supuesto, sabemos, nadie puede negar, ¿verdad?, que la inteligencia artificial hoy juega un papel muy importante. Sin embargo, no solo es aprender a controlarla, es gestionarla desde el punto de vista humano. Ajá. Algo que ha pasado con la digitalización o con la automatización en este siglo,
2: sí,
3: es que vamos perdiendo las formas y el contacto humano. Aquí en UEM no pasa eso. Hay un trato humano desde el principio. Sí vamos a aprender a dominar inteligencia artificial, aprenderemos a programar en sistemas como Python, ajá, pero no vamos a perder el toque humano. Finalmente somos seres humanos atendiendo a seres humanos y eso no lo podemos olvidar. Tenemos que estar a la vanguardia, lo estamos con esta nueva ingeniería y nuevos programas que vendrán como el de neuroeducación.
2: Ajá.
3: Y bueno, vamos de la mano aprendiendo, ¿verdad?
2: Ahora, hay muchos estudiantes que terminaron la preparatoria o que de repente entraron a alguna opción universitaria, no les gustó, están buscando todavía o dejaron de buscar incluso porque dijeron, uy, ya, la mayoría ya comenzaron cursos en Universidad UEM Toluca. Todavía están en esta posibilidad.
3: Claro, los estamos esperando. Los sueños son hermosos. Lo más bonito es materializarlo. Entonces, si tu caso fue, entré a la universidad y en mi primer periodo, cuatrimestre, semestre, no obtuve el promedio y perdí mi beca, en UEM no te va a pasar eso. En UEM vas a conservar tu beca de principio a fin, la que se te haya asignado, uh-huh, y nosotros no estamos para ver si lo logras, estamos para acompañarte a que lo logres. Si tuviste esa mala experiencia, algo ya no te gustó, acércate con nosotros. Hay muchas carreras y posibilidades que puedes desarrollar y nosotros te vamos a acompañar paso a paso.
2: ¿Cómo los contactamos?
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3: 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Y por lo pronto, bueno, te agradezco, Felipe, por el espacio. Saludos nuevamente a tu auditorio. Y no lo piensen más, es el momento de actuar.
2: Así es, pues yo le agradezco mucho al director de la Universidad UEM Toluca, Juan José Gómez Hernández, por haber venido a platicar con nosotros. Voy a repetir.

0: 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Juan José, muchas gracias. Juan José Gómez Hernández.
1: Gracias a ustedes. Bonita tarde.
0: Son las 14 horas, 2 de la tarde, ya con 45 minutos. Estamos en Panorama Informativo Toluca por 90.1 Mix y por iHeartRadio. Escuchemos ahora la opinión de Patricia Maldonado.
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3: Tenemos cuentas en los bancos, pasa que nos llaman para ofrecernos productos como tarjetas adicionales, préstamos personales, seguros, planes de inversión y servicios digitales. Estas llamadas llegan con insistencia y a veces fuera de horas laborables. Y la intención es clara, vender. Pero, ¿qué ocurre si tú llamas al banco? Las esperas son largas, te pasan de un departamento a otro y los menús automáticos te hacen perder tiempo antes de hablar con alguien, pues te piden un número de tarjeta, el de tu celular, una clave que te envían y como no tienes rápido todo esto, se interrumpe la marcación. Por otro lado, las aplicaciones de la banca por internet prometen soluciones rápidas, pero están mal hechas. Los chats automáticos no entienden preguntas claras. Los formularios piden códigos que nunca llegan y los mensajes de error no explican qué pasó. Un caso común es necesitar un código para autorizar una transferencia urgente. Si no llega el SMS por problema de red, no hay opción rápida para validar la operación y eso retrasa pagos. En urgencias, la situación empeora. Ante un fraude o bloqueo fuera de horario, los bancos piden trámites presenciales en horario de oficina, dejando al cliente sin protección horas o días. La solución requiere que las áreas comerciales respondan por lo que ofrecen y que simplifiquen y aseguren los procesos de autenticación. Los bancos tienen la obligación de ofrecer un servicio que funcione en dos sentidos: vender con responsabilidad y atender con eficacia. Exijamos un buen servicio, no solo ofertas. En Panorama Informativo Toluca, Patricia Maldonado Pérez.
0: Son las 14 horas, 2 de la tarde y 47 minutos. Estamos en Panorama Informativo Toluca por 90.1 Mix y por iHeartRadio. Vamos a la información de los espectáculos y el entretenimiento con Judith Chacón.
4: Muy buenas tardes a todo el auditorio de Panorama Informativo Toluca. En información de espectáculos y entretenimiento, este miércoles 26 de agosto inicia la 22ª Muestra Internacional de Mujeres en el Cine y la Televisión, que reúne largo y cortometrajes de realizadoras mexicanas y extranjeras que a través de distintos géneros narran historias con diversas temáticas. Este año, la muestra reúne 41 filmes de 12 países como España, Argentina, Brasil, India, Polonia, entre otros, y en los que destaca la presencia de documentales y filmes de animación. En entrevista para Panorama Informativo Toluca, Xochitl Cepeda, programadora de la Muestra Internacional de Mujeres en el Cine y la Televisión, explicó que la muestra es el evento más importante organizado por la Asociación de Mujeres en el Cine y la Televisión, que tiene 23 años de existencia y tiene como propósito difundir y promover las miradas de mujeres realizadoras. Si bien la Muestra Internacional de Cine y Televisión se realiza en una primera etapa en la Ciudad de México, posteriormente realiza un circuito en distintas ciudades del país.
5: En realidad, nosotras siempre el año después de la muestra hacemos una muestra itinerante también y vamos a varios estados. Entre ellos está, por supuesto, el Estado de México, y van variando según los años para poder tener hacerles disfrutar al público, tanto hombres como mujeres, porque esta no es una muestra solo para mujeres. Merecen ser vistas, y también, por supuesto, la de los hombres. Nosotros no estamos en contra de eso. Esta es otra aportación más de decir, bueno, desde una mirada femenina, contar historias femeninas y no femeninas, otro tipo de historia. No todos los personajes ni todas las narrativas de las 41 películas y de las películas que en general mostramos solo cuentan historias de mujeres.
4: La programación de la 22ª edición internacional de Mujeres en el Cine y la Televisión incluye historias a través de las cuales sus realizadoras relatan memorias íntimas, ficción, historias de animación y cine experimental. Además, a la par de las proyecciones, se realizarán actividades académicas. Yo soy Judith Chacón y en unos minutos más les tendremos más información.
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8: Las 14:02:56. 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Son 2:56. Vamos a ir con Rebeca Morales sobre pues el cálculo. Los cálculos que existen respecto del gasto que los padres de familia estaremos haciendo con motivo del regreso a clases. Sobre todo en el caso de la educación básica, que tú sabes que el ciclo escolar inicia el próximo día 31 de agosto. 31 de agosto comienza el ciclo escolar 2026-2027. Y según los cálculos de la Confederación de Cámaras Nacionales de Comercio, el gasto por estudiante está en los 6,000 pesos, un poquito más de 6,000 pesos, pero digamos 6,000 pesos por estudiante, entre los útiles, los libros, la tecnología, los zapatos, el uniforme y todo lo demás, 6,000 pesos por estudiante. Rebeca Morales.
9: A tan solo unos días de que inicie ya el periodo escolar o el ciclo de regreso a clases nuevamente en todo el país, los gastos concentrados en las familias pues son considerables, y también la derrama económica que se generará a nivel nacional por este retorno, 144.450 millones de pesos es la estimación de la Confederación de Cámaras de Comercio para esta temporada. El gasto promedio evaluado es de 6.044 pesos por estudiante, en lo que se incluyen gastos pues de los uniformes, el calzado, las mochilas, libros, tecnologías, las inscripciones de los niños y todo lo que refiere a este retorno a clases. Octavio de la Torre, el presidente de la Confederación de Cámaras, señaló que es indispensable el que se haga un consumo que es necesario, pero además que fortalezca la economía local y también la economía formal en las diferentes comunidades. Y es que al momento las cámaras en el país, 34 de ellas, han participado ya en temas de campañas, ferias y acciones de regreso a clases con 22 estados de la República, en donde además está colaborando la Procuraduría Federal del Consumidor y los gobiernos municipales. El llamado que se hizo desde el sector es a privilegiar la compra en lugares establecidos con garantía de los artículos y en donde se puedan hacer los cambios correspondientes, además de garantizar que los artículos sean originales, y con esto puedes tener la certeza de que no harán daño a los pequeños. También se hizo un llamado a tener cuidado con el exceso en el uso de las tarjetas de crédito o de créditos personales que puedan poner en riesgo o bien comprometer los ingresos de las familias por más de este mes de agosto y septiembre, y que esto pueda traer una implicación que se pueda correr en efectos a lo largo de este segundo semestre del año. Rebeca Morales, Panorama Informativo.
8: Las 14:02:59. Gracias, Rebeca.
9: Buenas tardes. 2:59.
8: Esto es Panorama Informativo Toluca por 90.1 Mix y por iHeartRadio. Yo soy Felipe González.
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8: Son las 3 de la tarde con un minuto. Estamos en Panorama Informativo Toluca por 90.1 Mix y por iHeartRadio. Comenzamos la segunda hora de Panorama Informativo Toluca, el servicio informativo radiofónico local de referencia en el Valle de Toluca y en el Estado de México, que es una realización de Gal Hernández y una producción de Omar Pérez el Máster. Hoy es martes 25 de agosto del año 2026. La temperatura ambiente está en los 18 grados centígrados en el área. Los 18 grados en el... Ay, me corrigen todos los días y todos los días se me olvida. Los 18 grados en el área metropolitana del Valle de Toluca. Y de acuerdo con el pronóstico meteorológico, seguiremos con cielo mayormente nublado todo lo que resta de la tarde y ya bien entrada la noche, con un 30% de probabilidad de tormentas dispersas en la zona metropolitana del Valle de Toluca. Mañana miércoles la temperatura mínima estará en los 10 grados y la máxima entre 21 y 22. Cielo de medio nublado a nublado, con un 30% de probabilidad de tormentas por la tarde. Eso es lo que indica el pronóstico para el área metropolitana del Valle de Toluca. Son 3 de la tarde y 2 minutos. Yo soy Felipe González. Aquí están las noticias. El Estado de México contará con 905 consultorios del Servicio Universal de Salud como parte de la estrategia nacional impulsada por la presidenta Claudia Sheinbaum para ampliar el acceso a servicios médicos y fortalecer la red pública de atención. Así lo anunció la gobernadora Delfina Gómez. Entre septiembre de 2024 y julio de 2026, el Congreso del Estado de México recibió 58 iniciativas ciudadanas. Jimena Ruelas tiene los detalles. Son en este momento 3 de la tarde con 3 minutos, 3 de la tarde con 3. La Secretaría del Trabajo Estatal entregará para el mes de septiembre 45 millones de pesos a 290 cooperativas que funcionan como esquemas de generación de proyectos económicos en diferentes comunidades del Estado de México. El mercado laboral del Estado de México registró en el segundo trimestre de 2026 una tasa de informalidad laboral del 55.3%. Es decir, 55 de cada 100 trabajadores que tienen empleo están empleados en la informalidad. Ale Góngora.
1: En el Estado de México, el mercado laboral mostró señales mixtas durante el segundo trimestre de este año. La Encuesta Nacional de Ocupación y Empleo reportó una tasa de participación económica del 57.4%, ligeramente menor a la del año anterior. Aunque la población ocupada se mantuvo estable, se registró una disminución de empleos en los servicios profesionales, financieros y corporativos. La desocupación alcanzó el 3.1%, mientras que la subocupación, que son las personas que desean trabajar más horas, se ubicó en 3.4%. Estos indicadores reflejan una leve presión en el empleo formal, especialmente en el Valle de Toluca y las zonas urbanas del centro mexiquense. La informalidad laboral continúa siendo uno de los principales retos. Más de la mitad de la población ocupada trabaja sin seguridad social o en unidades económicas no registradas. También destaca que el comercio y la industria manufacturera mostraron incrementos, mientras que los servicios especializados concentraron la mayor pérdida de puestos. El comportamiento del empleo en la entidad confirma una tendencia de estabilidad con ajustes sectoriales, donde la informalidad y la baja participación femenina siguen marcando el ritmo del mercado laboral mexiquense. Para Panorama Informativo Toluca, Alesta Góngora.
8: Las 3 de la tarde y 4 minutos, la Confederación de Cámaras de Comercio calcula que la derrama económica por el regreso a clases alcanzará los 144.450 millones de pesos. Hay un dato de la Secretaría de Desarrollo Económico del Estado de México a cargo de Laura González en el sentido de que la derrama económica, o bueno, dicho de otra manera, el gasto de las familias para el regreso a clases en el Estado de México alcanza la suma de los 13,000 millones de pesos. Previo al regreso a clases, comerciantes de calzado del mercado Benito Juárez en Toluca reportan una disminución considerable en sus ventas. La Unidad de Inteligencia, Investigación Cibernética y Operaciones Tecnológicas de la Secretaría de Seguridad y Protección Ciudadana ha detectado redes de ciberdelincuentes que ejecutan fraudes digitales masivos dirigidos a familias que se preparan justamente para el regreso a clases. Sonia Vilchis.
10: A unos días del regreso a clases se han identificado redes de ciberdelincuentes quienes ejecutan fraudes digitales masivos dirigidos a familias en vísperas del retorno a las aulas. La Unidad de Inteligencia, Investigación Cibernética y Operaciones Tecnológicas de la Secretaría de Seguridad Pública identificó que las bandas criminales utilizan tres ganchos principales para la estafa: la creación de portales web falsos, la promoción de ofertas irreales en equipos tecnológicos y la suplantación directa de identidades de instituciones educativas. Panorama informativo, Sonia Vilchis.
8: Son 3:06. 3:06. La nueva ley de aguas del Estado de México registra un 95% de avance y podría aprobarse durante el próximo periodo ordinario de sesiones, según informó la diputada Miriam Silva Mata, con quien, por cierto, voy a platicar en unos minutos a propósito de los amparos que concedió la Suprema Corte de Justicia de la Nación en torno al tema del agua en Ecatepec. La Suprema Corte de Justicia de la Nación resolvió justamente estos dos amparos que obligan al Ayuntamiento de Ecatepec a entregar agua potable para 68 colonias que promovieron amparos desde 2021. El Estado de México buscará aplicar medidas para proteger artistas frente al uso no autorizado de inteligencia artificial. Jimena Ruelas.
11: El Estado de México buscará avanzar en la protección de artistas frente al uso no autorizado de inteligencia artificial luego de las reformas aprobadas a nivel federal para proteger su voz, imagen y ejecuciones. La secretaria de Cultura y Turismo, Nelly Carrasco, señaló que buscarán aterrizar estas disposiciones en la entidad, mientras que la diputada del PAN, Alexia Dávila, informó que el Congreso local trabaja en una propuesta de regulación y prevé realizar foros y talleres durante el próximo periodo legislativo. Desde la capital mexiquense, para Panorama Informativo Toluca, Jimena Ruelas.
8: Son 3:07. 3:07. Esto es Panorama Informativo Toluca por 90.1 Mix y por iHeartRadio. 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Además, conéctate con nosotros en nuestras cuentas en las redes sociales. 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Son 3:08. Esto es Panorama Informativo Toluca.
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4: Son las 3 de la tarde y 14 minutos. 3 de la tarde y 14 minutos. Estamos en Panorama Informativo Toluca por 90.1 Mix y por iHeartRadio. Rapidísimo, te cuento que en el transcurso del mediodía, hace 3 horas, se dio a conocer la muerte de la famosa cantante, compositora y estrella del country de los Estados Unidos, Dolly Parton. Dolly Parton murió a los 80 años de edad. Ya hoy en el Salón de la Fama de la Música Country, que está en Nashville, en Tennessee, en Hollywood, en el Paseo de la Fama que tiene Hollywood, hay homenajes, expresiones de afecto, de cariño para esta cantante, compositora y actriz que murió este 25 de agosto a los 80 años de edad y que, ¿qué será? Hace, híjole, quizá 2 años, grabó con Post Malone. Post Malone grabó hace un par de años un disco de música country. Y una de las canciones, uno de los duetos, porque son muchos duetos en ese disco, es precisamente con Dolly Parton, que es una de las últimas grabaciones de Dolly Parton con Post Malone. Y bueno, hoy ha muerto esta gran intérprete, que quizá una de sus canciones más conocidas y conocidas en México sea Jolene. Jolene, una canción grabada pues hace ya una buena cantidad de tiempo, quizá unos 40 años, quizá unos 40 años. Son las 3 de la tarde con 15 minutos. Vamos con Rebeca Morales, vamos con Rebeca Morales. La Secretaría del Trabajo va a entregar recursos a cooperativas, a cooperativistas, por un monto de los 45 millones de pesos, 45 millones de pesos en recursos para 290 cooperativas. Rebeca, cuéntanos.
5: Así es, la Secretaría del Trabajo del Estado de México realizará el proceso de entrega de 45 millones de pesos a más de 290 cooperativas que participaron en las convocatorias anteriores de la dependencia y que funcionan en la entidad como un esquema de generación de proyectos económicos en diferentes comunidades del estado. Adicional a esto, se ha lanzado también la nueva convocatoria con la cual se entregarán 15 millones de pesos adicionales en apoyos que pueden llegar a los 200 mil pesos para cada grupo cooperativo formado de al menos 5 integrantes en un proyecto que busca detonar de manera eficiente la economía social del Estado de México. Norberto Morales Poblete, el secretario del Trabajo en la entidad, señaló que esto ha beneficiado a más de 400 familias y aun cuando el recurso es de a fondo perdido, se puede generar un seguimiento para saber que los recursos fueron invertidos y están generando en procesos productivos y de esta manera pues detonando economía en el estado. Además de esto, se realizó la firma de un convenio con el Instituto Nacional de la Economía Social. Con esto se busca impulsar la generación de nuevas cooperativas, el fortalecimiento de programas de financiamiento y además de capacitación, y quienes deseen participar deben contar con un registro justamente del grupo que han consolidado, y esto además de darse de alta en el SAT y en el INAI. La directora general del instituto, Catalina Monreal, señaló que el Estado de México ha apostado de manera real a la economía social a través de recursos en los proyectos y programas de cooperativismo que permite tener claridad en su ejecución y que los servidores públicos sepan cómo funciona el sistema, así como ayudar a la gente y dar asesorías para la conformación de las cooperativas y de manera subsecuente acceder a recursos que les permitan afianzar sus proyectos. Rebeca Morales, Panorama Informativo.
4: Muchas gracias, Rebeca.
5: Buena tarde.
4: Son las 3 de la tarde con 18. Esto es Panorama Informativo Toluca por 90.1 Mix y por iHeartRadio. Si tú eres curioso como yo y andas viendo así en la calle lo que hay alrededor, Seguramente habrás visto que en algunos de los puentes peatonales que hay en Paseo Toyocan están colgadas algunas mantas en donde una persona pide a su pareja, a su expareja, que le permita ver a su hija. Bueno, hay una ficha de búsqueda de esta niña, porque tiene 12 años, Kimberly Citlali Santín Jaquez, que tiene 12 años, insisto, fue reportada como ausente de casa de su padre el día 19 de agosto. Vestía pantalón color gris, playera color morado, tenis color blanco tipo bota y llevaba un teléfono celular en color azul claro. La desaparición ocurrió en la colonia Jardines de la Crespa, aquí en Toluca. Y el padre, que estuvo, por cierto, aquí en estas instalaciones, sospecha que la mamá, de quien está separado y que perdió la custodia, fue o está vinculada con la desaparición de esta menor. Así que ojalá que podamos ayudar para la localización de Kimberly Citlali Santín Jaquez. Son 3 de la tarde con 19 minutos. Saludo a través de la línea telefónica a la diputada Miriam Silva Mata, diputada del Partido Verde por Ecatepec. Diputada, buenas tardes.
6: Hola, buenas tardes. Un saludo a ti y a todo tu auditorio.
4: Oiga, finalmente la Suprema Corte de Justicia de la Nación resolvió estos amparos que, como abogada, como legisladora, ayudó a promover un grupo muy importante de habitantes de Ecatepec de Morelos, y ha resuelto en el sentido de que tienen que dotarles de agua, diputada.
6: Sí, es correcto. La verdad es que hoy estamos muy felices, muchísimas familias del municipio de Ecatepec, que la Corte haya tomado un criterio tan novedoso y obligar al municipio a dar agua limpia en cada una de las casas.
4: ¿Qué resolvió? A ver, cuéntenos qué resolvió la Suprema Corte.
6: Pues viene un criterio con nuevos lineamientos de cómo dar el agua. Uh-huh. Porque hoy todos sabemos que todo mundo tiene derecho al agua y que eso está en el cuarto constitucional. Y que finalmente pues tenemos un derecho declarativo, pero no constitutivo. Los municipios hoy no tienen políticas hídricas ni a corto ni a mediano ni a largo plazo. A veces no tienen presupuestos. En especial mi municipio está lleno de baches, fugas. El agua llega altamente contaminada, hay robo de agua. Entonces esos son los problemas que nosotros le planteamos a los tribunales desde hace 6 años. Y son los parámetros que hoy tomó la Corte para resolverlos. Lo que resolvió la Corte es un tema de forma escalonada, hacer un cambio de la red hidráulica, ya no tener esas válvulas manuales, tener válvulas tecnológicas, garantizar la calidad del agua, que cumplan con los requisitos de la NOM, el combatir el robo del agua, pero además que exista un proyecto o un programa hídrico a corto, mediano y largo plazo, que tendrá que señalarse ante la Suprema Corte de Justicia de la Nación y será vigilado de forma permanente para que se cumpla esos objetivos.
4: ¿Les fija la obligación de poner un cronograma de las acciones que tendrán que realizar?
6: Totalmente. Y entonces la Suprema Corte lo que hace a su vez es convertirse en un observador para que hoy los lineamientos que se fijen en esta sentencia sean acatadas totalmente hasta que cada ciudadano tenga agua limpia en sus casas.
4: A ver, corríjame si no es así, pero entiendo que son 68 colonias, habitantes de 68 colonias de Ecatepec los que promovieron estos amparos.
6: El amparo que está y que está resuelto en la Corte son 38 colonias.
4: Ajá.
6: Son en total, porque son 2 juicios de amparo los ganados el día de ayer, son 868 personas de diferentes casas. Sin embargo, la de La Voz tiene 21 amparos colectivos con más de 7,000 personas y más de 174 colonias. Eso es importante decirlo porque la resolución que ayer emitió la Corte, o el criterio que emitió la Corte, esto va a ser en cascada para las 174 colonias durante este año.
4: ¿Y qué sigue, diputada?
6: Pues llevar a cabo la ejecución en todos sus lineamientos de la resolución. Nosotros vamos a estar en estos días algo que se llama el engrose, que es la emisión de la sentencia, para empezar de forma inmediata la ejecución de la misma ante el municipio. Escuchaba ayer tristemente la presidenta municipal decir que el presupuesto no le alcanza y que esta sentencia lo que va a hacer es como quitarle parte al tema de seguridad, pero salud y otros rubros que ella considera importantes, pero no, la verdad es que no hay que engañar a la gente. Hoy tenemos el mayor presupuesto destinado desde la Presidenta de la República, porque es uno de los puntos más importantes. Simplemente hace un mes se otorgó 500 millones de pesos para el tema del agua, el año pasado 270 millones, destinamos más de 7,000 millones para un tema municipal, viene el tema de diciembre, entonces por falta de dinero no es el incumplimiento de una sentencia. Yo creo que hay dinero suficiente hoy, una voluntad desde la Presidenta de la República para por primera vez hacer las cosas bien y claras para que la gente tenga agua limpia en sus casas.
4: Ahora, en la medida en que esta es una resolución del máximo tribunal del país, yo me imagino, empiezo a pensar, diputada, en que algunos otros gobiernos municipales se van a poner a temblar, aquellos gobiernos municipales que incumplen con la dotación y el abastecimiento de agua.
6: Es correcto, la verdad es que este criterio de un municipio tan grande va a ser el ejemplo a seguir en otros municipios para que sigan, más bien, para que establezcan un proyecto hídrico a corto, mediano y largo plazo y no sean omisos y negligentes y llegar a los tribunales para poder obligarlos a darle el agua a la gente.
4: Ahora me regreso a Ecatepec, porque en Ecatepec la región donde tendrá que darse el abastecimiento de agua es la quinta zona, ¿es correcto?
6: Sí, es parte de la quinta zona, pero la verdad es que dentro de los juicios de amparo tengo otras colonias que no son de la quinta zona. Prácticamente tenemos varias colonias de todo Ecatepec, por eso digo que es una resolución histórica en el cambio de política hídrica municipal, porque con esto vamos a obligar a cambiar los proyectos hídricos en Ecatepec, plantear las cosas claras y que las cosas se ejecuten de la mejor manera para el ciudadano.
4: Diputada, pues yo le agradezco mucho la posibilidad de platicar, aunque sea brevemente, sobre esta decisión tomada por la Suprema Corte en el caso del abastecimiento de agua en Ecatepec. Diputada Miriam Silva Mata, muchas gracias.
6: Muchísimas gracias, un saludo a todo tu auditorio.
4: Muchas gracias a la diputada Miriam Silva Mata. Son 3:25 p.m, estamos en Panorama Informativo Toluca por 90.9 y por iHeartRadio. 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Nos vamos a la información de los espectáculos y el entretenimiento con Judith Chacón.
7: En más información de espectáculos y entretenimiento, el día de ayer, 24 de agosto, se cumplieron 8 años de la inauguración de la Cineteca Mexiquense, un espacio que alberga el Centro Cultural Mexiquense de Toluca y que a lo largo de todo este tiempo ha sido sede de diversos ciclos, de diversas muestras y festivales de cine. Es por ello que a partir del día de hoy ha iniciado una programación especial para celebrar este 8º aniversario de la Cineteca Mexiquense. Hoy se realizó la primera función a las 12:30 del día y correspondió a la película Los Pingüinos de Madagascar, pero a lo largo de toda esta semana habrá otras funciones en el marco de este ciclo para celebrar el 8º aniversario de la Cineteca Mexiquense. Por ejemplo, mañana miércoles 26 de agosto a las 12 del día se va a estar presentando In Pacing, una película lituana del año 2025. El jueves 27 de agosto a las 12 del día se proyectará la película animada Minions, para continuar el viernes 28 de agosto con una función de El Principito a las 12 del día. El sábado 29 de agosto a las 12:30 horas se proyectará la película animada Ballerina. Y esta programación, que corresponde a la semana que va desde hoy, del martes 25 al domingo 30 de agosto, va a culminar con la función de Los Pingüinos de Madagascar el próximo domingo 30 de agosto a las 12:30 horas. Es así como la Cineteca Mexiquense estará celebrando su 8º aniversario con una serie de funciones especiales. Y cabe mencionar que el acceso a todas estas funciones que se llevarán a cabo en el marco de esta celebración serán con entrada libre. Por hoy, es todo en los espectáculos. Yo soy Judith Chacón y mañana les tendremos más información.
4: 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Vamos con... ¿Nos da tiempo de ir con Jimena Ruelas? ¿Sí? Nos da tiempo de ir con Jimena Ruelas. Hoy la gobernadora del Estado de México, Delfina Gómez Álvarez, encabezó la ceremonia conmemorativa de los 165 años de existencia del Registro Civil en el Estado de México. Una historia prolongada del Registro Civil en esta entidad de la República Mexicana, y en donde la gobernadora del Estado de México destacó avances en temas como la regularización del Registro Civil, pero también los servicios móviles del propio Registro Civil, que hay que recordar que además el Registro Civil surge en la República Mexicana en el marco de la reforma impulsada desde luego por Benito Juárez y que le retiró a la Iglesia Católica esta prebenda de los registros de los actos del estado civil de las personas. Antes de la existencia del Registro Civil, era la Iglesia Católica la que registraba nacimientos, desde luego matrimonios, defunciones, no así algunos otros actos del Registro Civil, del Estado Civil de las personas que hoy tenemos y que eran impensables en aquella época por la condición religiosa del pueblo mexicano. Vamos con Jimena Ruelas. Adelante, Jimena.
8: Buenas tardes, Felipe. Al conmemorar los 165 años del Registro Civil del Estado de México, la gobernadora Delfina Gómez Álvarez destacó la importancia de garantizar el derecho a la identidad, acercar los servicios a la población y brindar atención con sentido humano. Durante la ceremonia realizada en el Centro de Convenciones del Estado de México, señaló que contar con identidad jurídica es indispensable para ejercer plenamente derechos como la educación, la salud, los servicios públicos y la acreditación de vínculos familiares. Escuchemos.
9: Cada nombre existe una historia, es cierto. Y detrás de cada derecho siempre va a existir una vida que merece ser respetada.
8: La mandataria informó que desde el 2024 se han impulsado campañas para regularizar el estado civil, además de instalar módulos hospitalarios, oficialías móviles y realizar caravanas itinerantes para acercar los servicios registrales a las comunidades. Detalló que los módulos hospitalarios han permitido registrar oportunamente a 101.669 recién nacidos, mientras que las oficialías móviles atendieron a 283.921 personas y mediante el registro extemporáneo 7.487 adultos mayores y personas en condición de vulnerabilidad obtuvieron certeza sobre su identidad. En lo que va de la administración, el Registro Civil ha realizado más de 1.7 millones de registros y hechos al Estado Civil. Entre ellos se encuentran 533.350 nacimientos, 38.669 matrimonios y 13.000 divorcios. Además, se han registrado 4.203 matrimonios igualitarios y 1.101 reconocimientos de identidad de género. El Estado de México también se convirtió en la quinta entidad del país en expedir un acta de nacimiento no binaria. Por su parte, el director general del Registro Civil, Leo Larraguibel Hinojosa, destacó que un acta certificada representa mucho más que un documento. Finalmente, durante el acto, la gobernadora Delfina Gómez entregó reconocimientos a servidores públicos por 25, 30, 32 y 35 años de servicio dentro del Registro Civil. Es la información, Felipe.
4: Muchas gracias, Jimena.
8: Gracias, Felipe. Buenas tardes.
4: Buenas tardes. Ya son las 3:32 PM. 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
2: 40 minutos ya, 3 de la tarde y 40 minutos. Vamos con información de Ale Góngora. Información a propósito de el anuncio de la gobernadora del Estado de México, Delfina Gómez Álvarez, de los 905 consultorios del Servicio Universal de Salud con los que contará el Estado de México como parte de una estrategia nacional impulsado por la presidenta Claudia Sheinbaum y anunciado el día de hoy en la Mañanera del Pueblo. Ale Góngora.
3: En el Estado de México se anunció la instalación de 905 consultorios del Servicio Universal de Salud, esto como parte de la estrategia nacional encabezada por la presidenta Claudia Sheinbaum. La gobernadora Delfina Gómez informó que esta red permitirá ampliar el acceso a servicios médicos mediante la adecuación de espacios comunitarios y la integración de comités locales. Al respecto, esto fue lo que comentó.
4: El Estado de México decirle que vamos a contar con 905 puntos para consultorios del Servicio Universal de Salud, y que sin duda este programa, junto con el programa de salud casa por casa, de lo que es las farmacias bienestar, de laboratorios en tu clínica, porque va a permitir todos estos programas, este conjunto, va a permitir efectivamente transformar el sistema de salud pública en el país y en el Estado de México.
3: Durante su participación en la Mañanera del Pueblo, la mandataria mexiquense destacó que el programa busca aprovechar la infraestructura pública y con ello garantizar atención médica cercana y digna. Destaca que a nivel nacional se prevé la apertura de 12.750 consultorios. Por su parte, el subsecretario de Integración y Desarrollo del Sector Salud, Eduardo Clark, señaló que desde diciembre de 2025 operan en la entidad 491 módulos de farmacias del bienestar, a través de los cuales se han entregado 350.000 medicamentos a beneficiarios del programa Salud Casa por Casa. La gobernadora subrayó que esta estrategia se complementará con iniciativas como Farmacias del Bienestar y Laboratorios en tu Clínica, con el objetivo de transformar el sistema público de salud en el Valle de Toluca y en todo el estado. También reconoció el compromiso del personal médico y la importancia de la prevención para mejorar el bienestar de la población. Para Panorama Informativo Toluca, Alesa Góngora.
2: Son las 15 horas, 3 de la tarde y 43 minutos, 3 de la tarde con 43. Nos vamos a más información deportiva en Panorama Informativo Toluca con el señor Luis Manuel Jaramillo.
5: Bien, vamos con algo más de información deportiva. Le comento que la jornada número 2 del fútbol español concluyó el día de ayer con dos partidos que terminaron con empate. Sí, el Osasuna y Levante empataron a 0 goles y el Málaga y el Deportivo terminaron 1-1. Lo destacado de esta jornada número 2, desde luego el hecho de que el equipo de Barcelona derrotó 5-0 al Elche y que el Real Madrid venció al Deportivo Español de Barcelona 2-1. Por otra parte, y continuando con la actividad de los atletas en Europa, le comento que la mexicana Esmeralda Salinas se consagró campeona del mundo en levantamiento de peso luego de imponerse dentro de la categoría sub-junior de menos de 84 kilogramos en el campeonato mundial celebrado en Sun City en Sudáfrica. La mexicana tuvo una destacada actuación en las diferentes pruebas al conquistar el primer lugar en lo que se conoce como sentadilla, con un levantamiento de 170 kilogramos, superando a su compatriota Samantha Silva y a la competidora de Nueva Zelanda, Eva Basiliu. Y continuando también con lo que hicieron los mexicanos en el mundo, pues la delegación mexicana que participa en el Campeonato Mundial Juvenil de Clavados 2026, allá en Croacia, sumó su tercera medalla de la competencia luego de que Suri Cueva Lobato y Adriana Torres Martín se proclamaron subcampeonas mundiales juveniles en la plataforma de 10 metros sincronizado femenil categoría 14-18 años. Y por si fuera poco, le comento que Kenia Lechuga y Alexis López avanzaron a la semifinal de embarcaciones ligera en el Campeonato Mundial de Remo 2026, que arrancó este lunes en Ámsterdam, en Países Bajos, en donde además de buscar el podio irán por la suma de puntos en el ranking mundial rumbo a Los Ángeles 2028. En la prueba de bote ligero individual con un par de remos cortos, la medallista de oro en la tercera Copa del Mundo de Remo 2026 celebrada en Lucerna, Suiza en junio pasado, se puso al frente en su hit eliminatorio con un tiempo de 8 minutos 43 segundos 68 centésimas. Para

0: dejar en segundo al estadounidense Claire Friedland con 8:52.65, con quien tuvo un apretado cierre. Y si le parece bien, vamos a escuchar a Arturo Pérez.
1: Muchísimas gracias. Hablemos del titular del Consejo Mundial de Boxeo, Mauricio Sulaimán, que menciona que poco a poco continúan analizando si Acapulco sería la sede de la Convención Anual de Boxeo. Esto se resolverá en las próximas horas. Por lo pronto nos menciona de cómo ha venido evolucionando este organismo, a diferencia del resto, como una Federación Mexicana de Fútbol, como una Federación Internacional de Fútbol, entre otras. Escuchemos.
2: Fusiones, el boxeo es el único deporte, a diferencia del fútbol, béisbol, fútbol americano, básquetbol, hockey, tenis, golf, todos los deportes. Esa liga que rige el deporte, como es la FIFA, como es la Federación Mexicana de Fútbol, como es la NFL, la NBA, la Liga de Béisbol. Estos son organismos que controlan todo lo que tiene que ver con el deporte y con el negocio. Ellos venden las franquicias, que son los equipos, los derechos de televisión, los patrocinios, y están encargados de todo lo que tiene que ver el negocio. El Consejo Mundial de Boxeo se forma en 1963. Fue a petición del presidente Adolfo López Mateos, era el presidente del país. Él veía que muy pocos mexicanos tenían oportunidades de pelear por títulos mundiales. Invita a las federaciones más importantes del mundo para una reunión y ahí surge el Consejo Mundial de Boxeo.
1: Y a lo mejor ha cambiado porque el boxeo pues también se ha convertido en un modelo de negocio, quiérase o no.
0: Para finalizar, le comento del béisbol. Los Sultanes de Monterrey vencieron 8-6 en casa a Durango y con la victoria el conjunto regio avanzó a la final de la zona norte de la Liga Mexicana de Béisbol. Así es que, pues después de esta situación, los Sultanes van a enfrentar en la final a Toros de Tijuana a partir de este viernes en el estadio de Toros Charros de Jalisco, pues a defender el título norteño. La novena albiazul peleó hasta el último out y en un dramático juegos 5 de esta serie de zona, los Toros de Tijuana se impusieron 3-2 en 10 entradas para sellar su pase a la serie de campeonato de la zona norte. Y los Olmecas de Tabasco vencieron a Guerrero 5-4 y se puso la serie 3-2 a favor de los Guerreros. Y Diablos Rojos del México vence 11-5 a Pericos para poner la serie también 2-3. Ya sabe usted que es al que gane 4-7. Hasta aquí la información deportiva.
3: Son 3:48 PM. Estamos en Panorama Informativo Toluca por 90.1 Mix y por iHeartRadio. Son 3:48. ¿Con qué vamos entonces? Vamos con Jimena Ruelas. Vamos con Jimena Ruelas. Hay más información aquí en Panorama Informativo Toluca. Vamos con más información de la diputada Miriam Silva. Acabamos de platicar con ella aquí en Panorama Informativo Toluca, pero en este caso sobre la ley de aguas del Estado de México, que según la diputada Silva Mata registra 95% de avance. Jimena, cuéntanos.
4: Buenas tardes, Felipe. La propuesta de una nueva ley de aguas del Estado de México registra un 95% de avance y podría ser aprobada durante el próximo periodo ordinario de sesiones, así lo informó la diputada del Partido Verde Ecologista de México y presidenta de la Comisión Legislativa de Recursos Hidráulicos, Miriam Silva Mata. Explicó que han sostenido reuniones con la dirección de jurídica de la Comisión Nacional del Agua y con el secretario del Agua Estatal, José Arnulfo Silva Adaya, con quienes han encontrado coincidencias para concluir el proyecto. Escuchemos.
5: Muchísimas coincidencias, vamos con un 95% avanzado. Esperemos que en este periodo que iniciemos esté aprobada ya esta ley de aguas del Estado de México.
4: La diputada anunció además la realización de 6 conversatorios en Ecatepec con el objetivo de socializar la propuesta entre habitantes de distintos distritos, principalmente ante los problemas que enfrentan por el abasto y la calidad del agua. En paralelo, Silva Mata explicó que los amparos 13/2026 y 14/2026, aprobados durante la sesión pública de la Suprema Corte de Justicia de la Nación el pasado 24 de agosto, tienen efectos inmediatos para restituir los volúmenes de de agua que corresponden a los habitantes de Ecatepec y garantizar que el líquido sea de calidad. Y a mediano plazo señaló que las resoluciones contemplan cambios de la red hidráulica y una participación presupuestal de los gobiernos federal, estatal y municipal. La legisladora también rechazó las declaraciones de la alcaldesa de Ecatepec, Azucena Cisneros, sobre la calidad del agua y aseguró que los habitantes de la colonia Quinta Zona han denunciado recibir agua contaminada y también sostuvo que el problema requiere una atención integral y advirtió que sería irresponsable asegurar que pueda resolverse en solo 2 meses. Desde la capital mexiquense para Panorama Informativo Toluca, Jimena Ruelas.
3: Muchas gracias, Jimena.
4: Gracias, Felipe. Buena tarde.
3: 3:51 estamos en Panorama Informativo Toluca por 90.1 y por iHeartRadio.
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0: 3:56. Estamos en Panorama Informativo Toluca por 90.1 Mix y por iHeartRadio, la aplicación de Grupo Asir para que me escuches en digital. Hoy la dirigencia nacional de Morena ha dado a conocer los primeros nombres de sus aspirantes para la gubernatura de 2 estados de la República Mexicana. En el caso de Colima, Rosy Vallardo, presidenta municipal con licencia de Manzanillo, 40 años de edad, licenciada en psicología, será la candidata, no, la coordinadora de Morena, la coordinadora de la defensa de la 4T en Colima, y por lo tanto, pues, directo a la gubernatura, directo a la candidatura a la gubernatura de Colima. Y en el caso de el estado de Aguascalientes, no, Campeche, en Campeche, como se esperaba, eligieron a Pablo Gutiérrez Lázaruz como el coordinador para la gubernatura. Por lo tanto, pues, irá por la candidatura un personaje cercano a la actual gobernadora de Campeche. Es originario de la Ciudad de México, pero desde joven vive en Ciudad del Carmen. Licenciado en Ciencias Políticas y Administración Pública, fue militante del PAN, fue presidente municipal de Ciudad del Carmen y pues ahora era parte de la administración de la gobernadora Laida Sansores. Decían incluso que era su candidato y es quien estará en la búsqueda de la gubernatura de Campeche. Y sí, decía, el caso de Aguascalientes, también en Aguascalientes ha habido definición. En el caso de Aguascalientes, Morena se ha definido por la senadora con licencia Nora Rubalcaba, fundadora de Morena, y pues buscará gobernar Aguascalientes, un estado bien identificado desde hace ya un buen rato con el Partido de Acción Nacional. Son 3:59. Hoy recordamos a Gene Simmons, miembro del grupo Kiss, con esta canción grabada en 1979 que se llama Dirty Living. Hay que recordar que nació un 25 de agosto de 1949 en Haifa con el nombre de Chaim Witz, músico israelí, estadounidense, cantante, compositor, productor, conocido como The Demon. Gracias por haberme acompañado para Panorama Informativo Toluca. Gael Hernández en la realización, la producción de Omar Pérez el Máster, la redacción de Ale Góngora y de Carla Reyes. Te espero mañana de 2 a 4 de la tarde aquí en 90.1 Mix y por iHeartRadio en Panorama Informativo Toluca.
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2: Bienvenidos a 90.1 Mix, 80s, 90s y más, y por vía digital en iHeartRadio. Soy Chico Gómez Tagle y les doy la más cordial bienvenida en esta transmisión de martes 25 de agosto, siendo ya las 5 de la tarde con 3 minutos. La pregunta del día es sobre consejos de tiburón para hacer dinero emprendiendo algún negocio. Yo creo que esto es algo que pues, nos interesa a todos, ¿no? Y muchas veces no te animas a... pues a buscar justamente ese ingreso extra, o en algún momento ese ingreso extra se puede convertir en la fuente primaria de dinero para pues poder, ahora sí que sobrevivir. Así que mándame tus respuestas, consejos de tiburón, a través del Tollback de iHeartRadio. Recuerda mensajes breves de voz de 30 segundos por allá, o si puedes hacerlo por mensaje escrito directamente en mi Facebook, Gio Gómez Tagle en Mix, G-I-O en Mix, para que puedas encontrar más rápido y por ahí nos platiques qué consejos de tiburón darías para hacer más dinero emprendiendo tu negocio. Continuamos con más música, soy Gio Gómez Tagle y estás en 90.1 Mix, 80s, 90s y más, y por vía digital en iHeartRadio. Y ahora vamos prendiendo esta tarde con este rolonón de Blondie, One Way or Another. No hay forma de escuchar esa canción en volumen bajo, así que truénenle la bocina a su estéreo de auto, de casa, audífonos, a treparle Blondie aquí en 90.1 Mix, 80s, 90s y más.

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0: Continuamos en 90.1 Mix, 80s, 90s y más, y por vía digital en iHeartRadio. Soy Chico Gómez Tagle, esto fue Shania Twain con Man Feel Like a Woman, siendo ya las 5:12. Y la pregunta del día, en esta primera hora que retomaré más tarde, es ¿qué consejos de tiburón darías para hacer más dinero emprendiendo un negocio?
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0: Bueno, pues prácticamente, saludos y felicitación primero que nada. A ver, vamos a celebrar un cumpleaños de Alice Merino, que hoy cumpleaños, y le mandamos todo nuestro cariño y amor y que cumplas muchos años más al estilo Matusalén y sobre todo con calidad de vida, que eso es lo más importante, y rodeada de pues, la gente que amas. Así que te deseamos un feliz cumpleaños, mi querida Alice Merino, y que sigas festejando. Todavía te quedan 7 horas de festejo, si es que festejas solamente hoy, y si no, toda la vida, festeja la vida que estás viva. Y ahora sí, vámonos por acá. Pues por acá me mandan un soundback que les voy a compartir, que me manda Ali Espinosa. Le mando un abrazote, Ali, y nos dice lo siguiente en base a consejos de tiburona que daría para hacer más dinero emprendiendo un negocio.
2: Hola Gio, bonita tarde. Considero que para emprender un negocio lo más importante es tener en mente que lo que le vamos a vender a nuestros clientes no es un producto, no es un servicio, es la satisfacción de su necesidad. Tener una clara visión de lo que le vamos a vender a nuestros clientes, que sea un negocio rentable, identificar a qué personas les vamos a vender, nuestro cliente potencial, y realizar un estudio de mercado.
0: Me encanta esto que menciona al final. Digo, yo también soy maestro de mercadotecnia y evidentemente tantear el terreno pues siempre es importantísimo, pero algo que menciona ella es justamente eso, ver la rentabilidad de en base a una satisfacción de alguna necesidad y que sea tangible y que haya una alta demanda de esto. Eso también te va a garantizar. Por eso a veces que la comida, pues digamos que es como dicen, es de los negocios más rentables porque, a ver, deja de comer, deja de comer 2-3 días, todo mundo tenemos que comprar alimentos, y bueno, pues este también es un rubro que en sí es muy demandante, pero también la verdad es que bastante rentable, y se los digo porque mi mami llegó a tener pues varios negocios de comida en algún momento, y pues sí, muy demandante, pero bastante redituable como tal. Por acá en Facebook me dice Angie Serrano, me saluda, le mando saluditos a Angie Serrano. Nada más te quedaste ahí en el saludo, ya no me dijiste nada más. Y Julio Miranda me dice, más consejos para poder emprender, los leo en comentarios. Ya sea que lean los comentarios ahí directamente en Facebook, que estoy compartiéndoles aquí a todos ustedes, o pues también estar atento ahorita con la transmisión que estamos haciendo en este turno en vivo. Eduardo Díaz me dice, saludos Gio, mi consejo es algo que te guste, que sea redituable obviamente, y mente fría para los negocios, así como debe ser un tiburón. Y esa pregunta, en realidad, te las confieso, se la robé a un video que vi de Proyecto Escolar, que por cierto, si no lo conocen, los invito a que descubran este canal que está muy cotorro en YouTube. Y él más bien fue un negocio, a un congreso de negocios de inteligencia artificial, etcétera. Y pues como que estaban reunidos muchos inversionistas y de ahí hacía esta pregunta, ¿no? Aunque bueno, la verdad es que la gran mayoría de los que estaban ahí eran puros Nepo Babies también, la neta. Bueno, pues síganme mandando sus respuestas a través de Tollback de iHeartRadio con mensajes breves de voz de 30 segundos o si quieres hacerlo por mensaje escrito directamente en mi Facebook, Gio Gómez Tagle en Mix, G-I-O en Mix, para que puedas encontrar más rápido. Continuamos con más música, soy Gio Gómez Tagle y estás en 90.1 Mix, 80, 90 y más, y por vía digital en iHeartRadio.
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0: Continuamos en 90.1 Mix, 80s, 90s y más, y por vía digital en iHeartRadio. Soy Chico Gómez Tagle, esto fue Imagine de John Lennon, siendo ya las 5:33. Y la pregunta que hago el día de hoy, ¿qué consejos de tiburón darías para hacer más dinero emprendiendo un negocio? Por acá en Facebook me dice Manolo Salmac, publicidad digital y estudio de mercado. Saludos. Saludos, mi querido Manolo. Coincido en el estudio de mercado completamente. Y la publicidad digital, yo consideraría que más bien hay que hacer un diagnóstico de ver también qué tipo de publicidad le funciona mejor a tu negocio. Porque hoy está justamente este error de percepción en el que hoy todo ya es digital. No, no es cierto. Hay gente a la que le sigue funcionando muy bien la radio, el perifoneo, medios impresos, etcétera. Así que muy importante a lo mejor considerar la publicidad digital sí como un complemento para abrir nichos y atender a lo mejor justamente eso, o sea, segmentos que podrían llegar por ese canal, pero eso es mi recomendación, ¿no? Vicente Guerrero me dice, buenas tardes, mi querido Gio, yo creo que primeramente tener un buen capital y local propio para que no se vayan las ganancias ahí y buena estrategia publicitaria y claro, buena calidad del producto sin socios. Te mando 3 abrazos y bendiciones. Igualmente, mi querido Vicente, 3 abrazos y bendiciones de regreso. Y que estés muy bien también de salud por muchos años. Y fíjense, antes que preguntarnos a veces como, a ver, ¿qué negocio está de moda ahorita? ¿No? Porque a veces también te vas mucho con tendencias. Sería como, más bien, ¿qué problema puedo resolver? ¿No? Porque al final de cuentas, esta cuestión de satisfacer una necesidad, pues es ofrecer una solución a un problema, ¿no? Y que sea rentable y que pueda, pues también incluso ser repetible, ¿no? Y algo importante ahorita en lo que coinciden muchos es justo esto, o sea, no te endeudes también para aparentar que tienes un negocio, ¿no? O sea, muchas veces un local bonito, equipo carísimo, logotipo espectacular y miles de pesos en publicidad, pues no garantizan ventas, ¿eh? Entonces, primero demuestra que existe demanda y de ahí vas escalando. Por acá Lau Lau Ave me dice en Facebook que la amistad no se mezcla con los negocios. Confirmo, confirmo muchísimo. Por acá me dice Dianita H, yo espero los consejos. Bueno, así como mucha gente también está ahorita con la oreja puesta. Y Marta Esteves me dice, no es bueno tener socios. Al capital que tengas, empieza a emprender. Eso, pues fíjense, ya van varias personas que mencionan esto. También creo que es como te va en la feria, ¿eh? Porque pues muchas veces también para poder tener pues cierto capital, pues a veces asociarte conviene, pero pues a veces como tal, así se destruyen amistades, así hasta problemas familiares hay después, así que pues sí, hay que hacerlo también de manera inteligente, pero yo consideraría que también es una buena estrategia para capitalizarte, generar pues una sociedad, ¿no? O asociarte con 1, 2, 3 personas. También lo que no recomiendo, eso sí, muchos socios. Más de 3, no. Esa sería mi recomendación ahorita, ¿no? Les voy a seguir compartiendo sus recomendaciones y consejos de tiburones y tiburonas. Por acá ya me cayó algo en el tollback que se los comparto en la siguiente intervención. Continuamos con más música. Soy Gio Gómez Tagle y estás en 90.1 Mix, 80s, 90s y más, y por vía digital en iHeartRadio.
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0: Continuamos en 90.1 Mix, 80s, 90s y más. Y por vía digital en iHeartRadio. Soy Chico Gómez Tagle. Eso fue Nirvana con The Man Who Sold the World. Este cover de David Bowie. Siendo ya las 5:51 en este martes 25 de agosto. Le quiero mandar saluditos a Ali Espinosa, que nos vuelve a mandar otro tollback. Está bastante bueno, se los voy a compartir. A propósito de la pregunta del día, ¿qué consejos de tiburón darías para hacer más dinero emprendiendo un negocio? Y ahí va.
1: También es importante realizar un estudio de fortalezas, oportunidades, debilidades y amenazas.
0: Eso.
1: Para saber a lo que nos estamos enfrentando en nuestro negocio. Cuando ya lo tengamos, hay que realizar un inventario de entrada y salida de mercancías, así como un registro diario de ventas, de lo que se va gastando y de lo que va ingresando a nuestro negocio.
0: Excelentes consejos que da Shali, Ali Espinosa. Por ejemplo, esto que de lo que habla es el famoso análisis FODA. Y acuérdense, fortaleza y debilidad es algo interno. Y amenaza y oportunidad es algo externo. Que finalmente no controlas, pero que sí debes de considerar porque tiene afectaciones directamente sobre tu negocio. Yo les recomiendo siempre, siempre, por supuesto, lo que menciona Shali, calcula tu punto de equilibrio. O sea, necesitas saber cuánto tienes que vender para no perder dinero. Y evidentemente también los servicios especializados, o sea, pensando en negocios con margen alto, pues pueden ser muy atractivos, ¿eh? Porque no requieren a veces comprar grandes cantidades de mercancía. Por ejemplo, no sé, ya es más de servicios, producción audiovisual, fotografía, diseño, edición de video. Pero bueno, esto implica también, si no tienes el equipo, pues hacer una inversión en esto, ¿no? Pero, por ejemplo, también, muy importante, vende antes siempre de invertir fuerte. O sea, antes de rentar un local, comprar equipo o desarrollar una marca completa, intenta conseguir tus primeros clientes. Si nadie quiere pagar, tienes un problema de modelo de negocio, no de publicidad. Y si esto se da, pues la idea es irlo replicando y ya después, pues finalmente nada más es ser continuo. La constancia también te permite ir generando, pues eso, reputación, mayor presencia pues de tu marca o del negocio como tal, que la gente también ya lo empieza a conocer, reconocer. Y pues bueno, por allá es más o menos. Ahorita, más adelante, voy a retomar esa pregunta del día más adelante y les voy a dar todavía más consejos yo también. Ya me salió acá el lado de maestro, pero bueno, pues de esto doy clases yo también. Bueno, pues les quiero recomendar lo siguiente. Porque tenemos una estación digital con la mejor música de rock alternativo, ofreciendo temas clásicos de gran éxito internacional, desde Pearl Jam, Alice in Chains, Soundgarden, Oasis, Imagine Dragons, Green Day, y bueno, muchas bandas y artistas de rock alternativo. 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Y como diría Eddie Vedder, ¡it's evolution, baby! Así que vayan y descubran esta estación, Alternativa by Mix. En la siguiente hora, les voy a hacer una recomendación que prácticamente tiene que ver con el nombre de la canción que hoy nos visita en el abecedario Mix, que es Baby Jane de Rod Stewart. Y en base a esto, les voy a recomendar una película. Hoy va a ser de animación. Yo creo que es una de las mejores, y si no me atrevo a decir, la mejor adaptación de esta historia que tiene que ver, no les voy a spoilear todavía, pero en verdad, un clásico de clásicos de película de animación como tal. Y bueno, la historia es ya también un cuento, bueno, una novela más bien, así de corte prácticamente literatura universal, ¿no? Continuamos con más música, soy Gio Gómez Tagle y estás en 90.1 Mix, 80, 90 y más, y por vía digital en iHeartRadio.
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